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0: ¿Has escuchado esto?
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0: alguien, no la dejes ir, para que no tengas que dedicarle una canción como esta. Paz.
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0: ¡Ay, ay! Eso es, señores. Una belleza, una belleza. Vamos con la que sigue.
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0: né? El doble.
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Son las 5 de la mañana y, como es costumbre, un bello amanecer en mi llano. Sea lluvioso o sea soleado, el llanero se levanta a trabajar, a luchar por su gente y por su tierra para verla progresar. 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

0: Las 5 de la mañana con 2 minutos en el territorio colombiano. Hola, ¿qué tal? Un feliz amanecer, un feliz comienzo de día, una feliz madrugada en la madrugada de este martes ya 6 de octubre del año 2026. A ustedes un abrazo bonito, un abrazo fraterno. Gracias por hacer parte de nuestra labor periodística en esta madrugada fresca en la capital del departamento del Meta. Me dice César que en algunas partes brizna o llovizna en algunas partes de la ciudad de Villavicencio. Por aquí también, en Restrepo también, Humbertico está...
1: Venía por carretera y ya
0: está llovizna. Briznando, ¿no? Cayendo alguna llovizna a esta hora de la madrugada. Y pues para que se preparen, porque tenemos un clima cargado de sorpresas, porque en un momento hace sol, en otro momento se viene el más inesperado de los aguaceros, y también con circunstancias como la que se vivió ayer en Bogotá, granizada en gran parte de la capital de la República, suspensión de las operaciones aéreas en el aeropuerto El Dorado, en la capital de la República. Y pues una situación no muy recurrente en materia climática en la capital de la República, pero que también se repitió en otras regiones del país, como en la ciudad de Medellín, en el departamento de Antioquia. Por aquí afortunadamente todavía no nos cae granizo, que en el fin de semana vimos que caían unas bolas de granizo inmensas, gigantescas, en Asunción, en Paraguay. Y esto pues es lo que tenemos nosotros de la condición climática, y por eso les decimos que en algunas partes cae lluvia y una llovizna, en otras nada, como en la vía Puerto López, que afortunadamente amaneció con un muy buen clima. A ustedes el abrazo fraterno, bonito, gracias por hacer parte de nuestra labor periodística. No se les olvide, por favor, que les estoy esperando a través de nuestros canales digitales, de donde está la noticia, está Misael, para que se conecten, para que se reporten a esta hora de la mañana, nos digan desde dónde nos están viendo, desde dónde nos están escuchando, a través de Facebook Live, donde está la noticia, está Misael, a través de YouTube, donde está la noticia, está Misael, a través de mi portal de noticias www.informando.com.co, a través de nuestras cuentas aliadas Notidiaria de Humbertico Ramos Tunjano, de Taquito Deportivo de José Antonio Fierro Guayara, igualmente Villanauta de mi compadre merenguero narrador Eddie Herrera. De la misma manera les estamos esperando a cada uno de ustedes a través de nuestra labor periodística en Noticias del Llano, Marco Antonio Franco informando, Misael Fierro Guayara. Ustedes, gracias por hacer parte de nuestra labor periodística, gracias por conectarse, escríbanme, repórtense desde donde nos están viendo, compartan el video de nuestra transmisión, denle me gusta a mis portales, suscríbanse, síganme a través de mis portales digitales. Gracias por hacer parte de nuestra labor periodística, a quienes apenas se están levantando en esta semana de receso escolar. Y como siempre lo hacemos, este día lo ponemos en manos del Dios de la vida, del Dios del amor, del Dios que todo lo puede, con esta oración, con este mensaje muy especial que preparamos y compartimos con cada uno de nuestros 800.000 corresponsales. Amado Dios, cada nuevo amanecer es un regalo que me hace recordar el inmenso amor que tú tienes por mí. Qué sublime es poder despertar y darte gracias porque tuve un techo que cobijó mi sueño, porque me das salud, porque siempre hay alimentos en mi mesa, porque tengo una hermosa familia y también grandes amigos. Señor, mi vida es maravillosa gracias a ti. Por favor, nunca te apartes de mi senda, pues cada día que pasa, yo necesito más de tu luz y de tu compañía. Amado Dios, te pido que en este nuevo día tu gracia, tu amor y tu misericordia no se aparten de mí ni de mi familia. Por favor, ilumina nuestras mentes con tu sabiduría y nuestro corazón con tu bondad. Guíanos en cada una de nuestras actividades. Sé nuestro refugio seguro y nuestro valle de reposo. Este nuevo día lo viviré lleno de alegría y optimismo, pues puedo sentir tu presencia en mi camino, y si tú estás conmigo, nada habrá de faltarme y de nada voy a temer. Padre, Te pido que por favor sigas llenando mi vida de hermosas bendiciones, de amor, de dicha y de prosperidad. Amado Dios, te suplico que me revistas de humildad y don de servicio. Permíteme ayudar al hermano que lo necesita, hazme un instrumento de tu obra y permite que aquellos que se acercan a mí puedan sentir tu presencia. Señor, yo confío en ti y en tus maravillosos planes, por eso pongo mi día en tus manos. Por favor, contempla mi vida y mis necesidades, y si es tu voluntad, concédeme la dicha de alcanzar los milagros por los cuales te he clamado. Toda mi fe está en ti, Señor, y acepto tu obra y tus tiempos perfectos. Amén y amén.
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0: A las 5 de la mañana con 8 minutos, nosotros ya les vamos a contar lo que está sucediendo, porque en donde está la noticia está Misael. Le seguimos madrugando aún más a las noticias. 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
2: Un intento de hurto terminó con uno de los presuntos delincuentes heridos en el barrio Villa María de Villavicencio, luego de que la víctima, quien sería un soldado profesional en uso del Buen Retiro, habría reaccionado para repeler la acción delincuencial.
0: La Federación Nacional de Departamentos, que preside la gobernadora del Meta, Rafaela Cortés Zambrano, reclama revisión de categorización regional tras el aumento del 23% del salario mínimo en este 2026. Los gobernadores advierten al gobierno nacional que el aumento del salario modificó los valores que determinan la categoría fiscal de cada ente territorial.
3: Caimanes del Llano obtuvo anoche su segunda victoria sobre Piratas en la segunda fecha del torneo nacional de baloncesto profesional.
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2: Dos personas fueron capturadas en flagrancia por porte de arma de fuego con silenciador en jurisdicción del municipio de Lejanías, en el Meta.
0: Uso efectivo en Colombia viene en caída libre, pues pasó del 91% en preferencia de pagos al 66%. Mayor digitalización en pagos y la aparición del sistema breve generaron una menor dependencia del metal. ¿Y convertico carga cash en el bolsillo? ¿Efectivo?
2: Casi siempre es en el Nequi.
0: El Nequi, ¿no, José Antonio?
5: En el Nequi y en efectivo.
0: Andan pelados los dos.
2: En ninguna de las
0: No, yo sí he migrado harto, especialmente para el pago de recibos, pero a mí me encanta cargar plata en el bolsillo. Harta o poquita, pero me encanta cargar, sentir que tengo efectivo en el bolsillo. No sé, es una costumbre pues inveterada, ¿no? Pero sí hago uso de los canales digitales, de las cuentas que tengo para pagar mis compromisos del noticiero y todo. Sí hago uso, porque además evita el ir al banco, ¿no? Ya ir a hacer fila. Yo, ¿qué día fui a la vivienda aquí enseguida donde Danielito, mi amigo? Y me sorprendió, no había una sola persona sobre las 2:45, 3 de la tarde en la vivienda. Estaban las cajeras que bostezaban ahí porque no tenían nada que hacer. Solo me sorprendí. La verdad.
2: Digital ahora.
0: Porque es que además, mire que yo que ya les preguntaba lo de Nubank, ¿se acuerda? O Nubank. Ese es un banco digital. Sí. Yo tengo ahí mi cuenta digital y uno dice, bueno, para allá va, yo creo. Es decir, yo creo que las sedes físicas de los bancos.
2: Lo bueno de ese banco es que le ayuda a uno a revivir la vida crediticia, sí, ¿no? O sea, reportado, sí, le da, sí, tarjeta.
0: Sí, entonces, y digital. Incluso ahí uno dice, bueno, ¿y dónde retira uno cuando tenga efectivo en la cuenta de Numan? ¿Dónde retira? Porque esa es la gran
2: en
0: pregunta.
2: En los de uno.
0: ¿Ah?
2: En los de uno.
0: En los de uno, ¿no?
2: En los
0: de
2: los cajeros.
0: Sí, los cajeros, sí, los de uno. Cajeros de uno. Pero cierto es que eso es para allá apunta, ¿no? El tema digital para el uso, ir disminuyendo el uso del dinero efectivo, ¿no? El efectivo, el cash, el billete. Pero repito, además hace falta. Yo recuerdo mucho a Fernando Rivera, que era enamorado de tener plata, de sentirla, de palparla. Decía, este es el mejor perfume. Los billetes, decía Fernando Rivera en alguna época, el doctor Rivera, este es el mejor perfume, y se abanicaba con los billetes del doctor Rivera. Pero vea, todo está cambiando, todo está migrando en el uso del dinero en efectivo en Colombia. José Antonio.
3: Santa Fe se trae un triunfazo de su visita al Medellín. El cuadro cardenal ascendió varios puestos en la tabla de posiciones.
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0: Sí, hay una parte que está completamente nada y no sé si la estén trabajando.
1: Sí, ya están aplicando el asfalto.
0: Bueno, chévere. Perfecto, mucha atención que sigue el rifirrafe entre el presidente Abelardo de la Espriella y el alcalde de Sincelejo, el señor Yair Acuña, porque el gobierno le respondió. Recuerden que el alcalde ayer dijo que él se sintió intimidado porque el gobierno le puso detrás de él, según varios hombres vestidos de civil con fusiles, y que no se podía mover supuestamente. Y pues el gobierno le responde a Yair Acuña, el cuestionado alcalde de Sincelejo, que no hubo propósito de intimidación o presión contra el mandatario municipal.
2: Jugador de Independiente Santa Fe fue agredido en Itagüí, terminó con la cara cubierta de sangre. La escena se vivió en los minutos finales del encuentro entre Medellín y Santa Fe en el Estadio Metropolitano de Itagüí.
0: Sí, que ganó Santa Fe, le tiraron una moneda, José Antonio, al buen volante del Independiente Santa Fe y le rompieron el rostro. Es lo que no entendemos del fútbol en nuestro país.
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1: El presidente de la República, Abelardo de la Espriella, reafirmó su respaldo a la fuerza pública y aseguró que acompañará personalmente las operaciones militares en contra de los grupos armados.
0: ¿Cuánto tiempo nos han hablado del Arca de Noé? Sí, recuerdo usted ese pasaje. A mí es que me encanta ver esas películas cuando hablaban del Arca de Noé. Pues están informando a nivel internacional que habrían encontrado el Arca de Noé en Turquía. La investigación toma fuerza luego de que científicos detectaran en la zona material inusual y características que consideran llamativas de este episodio de nuestra historia de la humanidad.
2: Colombia busca mantener su ventaja de años ante Perú. Colombia domina el historial entre ambos países y este martes tendrá otro capítulo en Miami.
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1: La Fiscalía General de la Nación judicializó a dos hombres presuntamente involucrados en hechos que vulneran la libertad, la integridad y la formación sexual de niños y niñas en Villavicencio Meta.
0: Ataques con drones aumentaron 125% en Colombia en lo que va corrido de este 2026. Un informe de inteligencia internacional indica que en lo corrido del año van 418 ataques en el país.
2: Colombia busca ante Perú una victoria que le dé aire a su proceso de reconstrucción. Colombia enfrentará hoy martes a Perú con la necesidad de mejorar su imagen y cerrar la fecha FIFA con una victoria que fortalezca el proceso de renovación de Néstor Lorenzo.
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2: Las 5 de la mañana, 18 minutos.
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4: El día está como a mí me gusta a esta hora de la mañana para todos nuestros corresponsales. Tenemos 22 grados Celsius de temperatura, parcialmente nublado, precipitaciones al 5%, vientos a 5 kilómetros, la humedad al 87%. Para hoy la temperatura máxima será de 31 y la mínima de 22. Se prevé tiempo seco en horas de la mañana.
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4: A todos los conductores madrugadores, buenos días. Para los que se están moviendo hacia la capital del país, a esta hora les informo que hay normalidad hacia el centro de Colombia. Los conductores que a esta hora nos escuchan y que van rumbo hacia Casillas, Guamal, San Martín, Granada, la región del Ariari y el sur del Meta y para San José del Guaviare, les informo que hay normalidad. Por la vía hacia el municipio de Puerto López y Puerto Gaitán en la Altillanura colombiana, no hay reporte de alguna situación que altere la movilidad. La zona norte del Meta, Restrepo, Cumaral, Paratebueno, Barranca de Upía, la región del Casanare, el departamento de Arauca y si va para Venezuela, Chamo, todo está normal y se está poniendo bueno. A las 6 de la mañana, el aeropuerto Vanguardia de Villavicencio inicia las operaciones aéreas.
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10: De 6:30 a 9:30 de la mañana y de 5 de la tarde a las 8 de la noche irá el pico y placa para Villavicencio. Los vehículos particulares cuyas placas terminen en los números 7 y 8 no podrán circular en el polígono establecido en la ciudad de Villavicencio. Los vehículos taxi cuyas placas terminen el número 3 no podrán circular en la ciudad de Villavicencio. Las motos no tienen pico y placa en la capital metense. Para la ciudad de Bogotá irá de 6 de la mañana a las 9 de la noche. Para este martes 6 de octubre podrán circular los vehículos particulares con placas terminadas en los números 6, 7, 8, 9 y 0 en las calles bogotanas.
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4: Muy bien, vamos al desarrollo de las noticias, al desarrollo de la información aquí en Donde Está la Noticia. Está Misael, periodismo a través de nuestros canales digitales. Interrapidísimo, avanza la información, Humbertico.
5: Bueno, buenos días, Misael, para usted y para todos nuestros corresponsales en el departamento del Meta, que a esta hora de la mañana ya se están tomando el tinto, nos están viendo a través de las redes sociales, escuchando a través de la radio. Mucha atención, que en las últimas horas se presentó un intento de hurto que terminó con uno de los presuntos delincuentes heridos. Un intento de hurto terminó con uno de los delincuentes heridos en el sector del barrio Villa María de Villavicencio, luego de que la víctima, quien sería al parecer un soldado profesional en uso del buen retiro, reaccionó para repeler la acción. De acuerdo con la información preliminar, dos hombres estarían involucrados en este intento de hurto. Durante los hechos, uno de ellos habría resultado herido, fue trasladado para recibir atención médica, mientras que el segundo presunto delincuente logró escapar. En el lugar, las autoridades encontraron una motocicleta, un arma de fuego, elementos que serían sometidos a verificación dentro de la investigación. La Policía Metropolitana de Villavicencio adelanta las actuaciones correspondientes y revisa las circunstancias del caso para establecer qué ocurrió y determinar la responsabilidad de los involucrados. Así que pues continúa tensa este tema de la inseguridad en diferentes sectores de la capital del Meta.
4: Perfecto, Humbertico, y seguimos con la noticia. Mucha atención, que hay alarma y preocupación en gran parte del mundo por la posible peste neumónica o peste pulmonar, la enfermedad que está causando alerta y las cuarentenas en varios hospitales en Siberia, en Rusia. Algunos dirán, ah, bueno, pero ese está en la Patagonia. Lo mismo pasó con el coronavirus. ¿Se acuerdan ustedes cuando aquí también les informamos con antelación, comenzando un diciembre, recuerdo tanto que les hice les entregué la información? Pues bien, ahora se está hablando de esta peste neumónica o peste pulmonar. Y dice la información que he encontrado por acá, que es una forma grave de la peste causada por la bacteria Yersinia pestis y afecta principalmente los pulmones. A diferencia de la peste bubónica, la forma neumónica puede transmitirse entre personas mediante gotas respiratorias durante un contacto cercano. La alerta comenzó después de la muerte de una trabajadora de 28 años en el Instituto de Investigación contra la Peste de Irkutsk. Varios hospitales fueron puestos en cuarentena y decenas de personas permanecen bajo vigilancia y hasta ahora las autoridades sanitarias no han confirmado oficialmente que la mujer muriera de peste neumónica. Informan que padeció una neumonía de etiología no establecida y que las pruebas no han detectado Yersinia pestis, que es la bacteria que la produce. Esto, pues repito, en cuanto a la información de una situación que viene causando alarma en el mundo, porque algunos dicen pues que se podría multiplicar, que se podría expandir por el mundo. Dios permita que no, Dios permita que no, porque todavía tenemos las secuelas del coronavirus en el mundo.
5: Esta situación ayer generó alarma entre la comunidad, la gente que vio a través de las redes sociales este tema de la nueva pandemia. Igualmente el gobierno de los Estados Unidos, Donald Trump, también se pronunció sobre este caso. Dice que le están siguiendo pues la pista paso a paso para...
4: De este caso de la científica que murió en ese hospital, en ese instituto.
5: Pues que los Estados Unidos estará pues muy pendiente para tratar de repeler esta situación. Y pues todo mundo pues otra vez con esa... con angustia. Ese tema angustia de las pandemias, ¿no?
4: Dios permita que no. Muy bien, Humbertico, muchísimas gracias. 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

0: Llegan los deportes, toda la información deportiva, mesa de redacción, José Antonio Fierro Guayara con los muy buenos días. La noticia deportiva, ¿cómo es?
1: Misael, muy buenos días para mis compañeros, igualmente para nuestros 800,000 corresponsales. ¿De dónde está la noticia? Está Misael. La Liga Profesional de Baloncesto continúa su caminar en busca del nuevo campeón del baloncesto profesional de nuestro país. Pues anoche, Caimanes del Llano obtuvo su segunda victoria consecutiva sobre Piratas de Bogotá, esta vez 67-63. El quinteto de Caimanes del Llano en la capital del país, en el comienzo de la Liga 2 2026 del baloncesto profesional colombiano. A pesar que el equipo llanero estaba siendo superado por Piratas en los tres primeros cuartos, llegando incluso a estar en desventaja hasta 14 puntos en el último periodo, Caimanes reaccionó, mejoró en la ofensiva y remontó la desventaja para obtener su segundo triunfo sobre el quinteto bogotano, apoyado especialmente en el trabajo de Mateo Arboleda y el Piti Valencia. Caimanes del Llano hará su debut como local este jueves 8 de octubre en el Coliseo Álvaro Mesa Maya de Villavicencio, cuando enfrentará a partir de las 6:30 de la tarde a Motilones del Norte.
0: Muy bien, gracias José Antonio. Felicitaciones a los muchachos de Caimanes que muerden duro como el tigre en la Liga Profesional de Baloncesto en nuestro país. De manera pues que a acompañar al equipo pasado mañana en el Coliseo Álvaro Mesa Amaya de la capital de nuestro departamento. Gracias José Antonio. Todos los deportes, toda la información deportiva aquí en Donde Está la Noticia. Está Misael.
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3: En Colombia, las 5:34.
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0: Al minuto 30, la síntesis informativa de ¿Dónde está la noticia? 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
0: Minuto 30 para saludar a esta hora de la mañana a mis corresponsales allende la frontera de Villavicencio, allí muy cerca, en la inspección de La Palmera, en jurisdicción de San Carlos de Guaroa. Saludamos a la señora Edilma y a mi bella ahijada Laura Sofía, allí en La Palmera, ellas madrugadoras, escuchando Dónde está la noticia. Está Misael, haciendo unas deliciosas arepas, de acuerdo con el video que me manda mi bella ahijada Laura Sofía. A ella las estamos saludando. Malaya no estar por allá para saborear las arepas de doña Dilma, que me dicen que son una maravilla. en la inspección de La Palmera. Un saludo muy especial para ellas, para Laurita, para doña Dilma, para todos en casa. Un abracito fraterno, que Dios me les dé muchas bendiciones y gracias por estar en sintonía de quienes hacemos las noticias aquí en Donde Está la Noticia, está Misael.
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3: La Fiscalía General de la Nación judicializó a dos hombres presuntamente involucrados en hechos que vulneraron la libertad, la integridad y la formación sexual de niños en Villavicencio. El primer caso se registró en una vivienda del sector del Delirio Covizán, donde una niña de 12 años se encontraba descansando en una habitación cuando presuntamente su padrastro irrumpió en el lugar y la sometió a vejámenes sexuales en hechos ocurridos el 4 de julio de 2025. En el segundo suceso, registrado en marzo del 2026, una menor de 7 años de edad permanecía bajo cuidado de familiares en una vivienda del barrio El Caney y habría sido sometida también a vejámenes sexuales aquí en la capital del Meta. La Fiscalía General de la Nación realizó una redada a nivel nacional donde capturó a cerca de 278 personas. Esto dijo la Fiscalía sobre esta operación.
5: Las actividades investigativas desplegadas de manera focalizada contra presuntos agresores sexuales de niños, niñas y adolescentes permitieron a la Fiscalía General de la Nación judicializar entre agosto y septiembre del 2026 a 275 personas. Las actuaciones se desarrollaron por casos ocurridos principalmente en Antioquia, Tolima, Valle del Cauca, Bolívar, Santander, Cundinamarca, Córdoba y Bogotá. Fiscales de la Unidad Especial de Investigación de Delitos Priorizados contra Niños, Niñas y Adolescentes y fiscales CAIBA seccionales imputaron delitos como actos sexuales y acceso carnal con menor de 14 años, violencia intrafamiliar y explotación sexual de menores de 18 años. De las 275 personas presentadas ante jueces de control de garantías, 258 recibieron medidas privativas de libertad. Las labores de policía judicial desplegadas dan cuenta que una parte significativa de los casos conocidos, los agresores harían parte del entorno familiar o cercano de las víctimas.
3: Estos casos que se registraron en todo el país, Villavicencio, dos capturas en el sector del Delirio Covizán y en el barrio El Caney, fueron capturados estos agresores sexuales.
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1: Independiente Santa Fe venció 0-1 al Deportivo Independiente Medellín en juego que tuvo lugar en el Estadio Metropolitano de Itagüí por la fecha 13 del certamen. Víctor Moreno anotó el único tanto del partido al minuto 87 y con esto pues Santa Fe sigue sumando en la tabla de general del fútbol profesional colombiano cuando todo parecía encaminado hacia un empate sin goles. Víctor Moreno apareció al minuto 87 para marcar el 0-1 tras un tiro de esquina cobrado desde la banda derecha por el argentino Maximiliano Lovera. Con esto, pues, el Independiente Santa Fe sigue sumando de a tres en busca de llegar al grupo de los principales 8 equipos del fútbol profesional colombiano.
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0: Minuto 30 para recordarles que la Federación Nacional de Departamentos, que preside la gobernadora del Meta, Rafaela Cortés Zambrano, le pidió al Gobierno Nacional y al Congreso revisar la forma en que se determina la categoría fiscal de los departamentos debido al impacto que tuvo el aumento del salario mínimo en el 2026. El salario mínimo pasó de 1.423.500 a 1.750.905, un incremento del 23%. Como las categorías de los departamentos se calculan teniendo en cuenta el número de salarios mínimos que representan sus ingresos, los valores en pesos de los límites también aumentaron. ¿Le puede interesar? El salario mínimo pasó, como la categorización se establece teniendo en cuenta el número de salarios mínimos. Por ejemplo, el límite de ingresos para la primera categoría pasó de aproximadamente 242 millones en 2025 a 297.656.000 millones en el 2026, un aumento cercano a los 55.600.000 pesos. La Federación Nacional explica que esto puede generar una situación en la que un territorio aumente sus ingresos, pero pierdan tengan margen para mantenerse en determinada categoría si el crecimiento de su recaudo es inferior al incremento del salario mínimo. Claro, después de más de 25 años, consideramos oportuno evaluar mediante un diálogo constructivo si su metodología sigue siendo la más adecuada para medir las capacidades fiscales de departamentos con realidades muy diferentes, dijo Didier Tavera, quien es el director ejecutivo de la Federación Nacional de Departamentos. La federación aclaró que la categoría fiscal no es un ranking para decir cuáles departamentos son mejores o peores. Se trata de una clasificación utilizada principalmente para establecer reglas presupuestales y límites al gasto de las administraciones departamentales. Por eso la federación considera necesario actualizar la metodología establecida hace más de 25 años por la ley 617 de 2000. La Federación Nacional de Departamentos aclaró que la categoría fiscal no determina la calidad de los departamentos en el país.
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1: Las 5 de la mañana, 44 minutos.
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0: Muy bien, ¿dónde está la noticia? Está Misael Periodismo a través de nuestros canales digitales. 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
2: Bueno, muy bien por la alcaldía, que le exigió al contratista la culminación de las obras del carril norte de la famosa Avenida Colombia. ¿La recuerdan? Que beneficia a todos los habitantes de las comunas 3 y 4 de Villavicencio, pero, nos queda una muelita o una muelota, depende como ustedes lo miren, de 2 kilómetros en el carril sur de la vía. ¿Será posible, señora gobernadora Rafaela Cortés, señor gerente de la Agencia de Infraestructura del Meta, señor alcalde de la ciudad de Villavicencio, garantizar los recursos que se necesitan para dejar esa obra como un lulo en óptimas condiciones para un sector muy importante en la capital del Meta? Yo sé que ustedes pueden hacerlo, la comunidad se lo agradecerá por siempre, especialmente dentro de un año. Yo sé por qué se lo digo. Háganle, Rafaela, hágale, Chinoales. 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
2: Bien, seguimos en ¿Dónde está la noticia? Está Misael. Interrapidísimo, avanza la información, Humbertico.
8: Avanza la información a esta hora de la mañana para nuestros corresponsales. Una joven de 19 años que fue capturada en flagrancia por el Gaula en Castilla la Nueva, cuando presuntamente recibía 7 millones de pesos, dinero de una extorsión. Sin embargo, detrás de esta captura habría una situación diferente. La joven ya está en libertad. Se conoció que la joven fue contactada por WhatsApp por un hombre que manifestó vivir en México, quien supuestamente la contrató para cobrar un dinero producto de un préstamo en Castilla la Nueva. La joven acudió al lugar sin saber en realidad que estaba siendo utilizada para recibir el dinero de una presunta extorsión. En el momento de recibir el sobre, fue capturada por las autoridades. Tras permanecer aproximadamente 24 horas detenida, un juez le concedió la libertad a considerar, según información conocida, que habría sido engañada y utilizada para cometer este ilícito.
9: Sí, si usted ve el video, a la niña se le ve la sorpresa, ¿no? Y la inocencia. Yo, pues, no voy a ser aquí abogado del diablo, ni voy a meter las manos al fuego por nadie, pero lo cierto es que sí, cuando usted ve, además la chica queda completamente sorprendida. Ahora, el gran problema es que cómo queda su nombre, la imagen de ella, porque se publica, se publicó con exposición total de su humanidad. Sí, el momento de la captura, el momento de todo. Entonces, ¿después qué? ¿Quién le resarce el nombre a la chica? ¿Qué se hace en esos casos? ¿Cierto? Ahora, medios de comunicación la publican porque es la autoridad la que envía y la que hace la que entrega la información sobre ese tema. Entonces, cuando yo vi a James, que le hizo la entrevista a la chica, donde ella explicaba, pues quedan las dudas, ¿no? El gancho ciego, como se llama popularmente, por eso, de eso tan bueno, sí, no dan todos los días.
8: Y también para llamar la atención de que hay que tener máximo cuidado con estas ofertas que se hacen a través de redes sociales. No hay que creer todo lo que se ofrece en redes sociales, porque miren este caso nomás.
9: Sí, señor. Me llamó poderosamente la atención. 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Interrapidísimo, llegamos al final de nuestra labor periodística. Interrapidísimo, su titular, José Antonio.
10: Caimanes del Llano obtiene su segunda victoria sobre Piratas en la Liga Profesional de Baloncesto. Ahora se prepara para este jueves 8 de octubre para recibir a Motilones del Norte en el Coliseo Álvaro Mesa Maya.
9: Interrapidísimo su titular, Humbertico.
8: Un presunto delincuente herido, al parecer era en un intento de atraco en el sector del barrio Villa María, ocurrió en la tarde de ayer.
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1: Bueno, continuamos como siempre aquí, frente a estos micrófonos, agradeciéndoles a las directivas de esta radio, al control, a toda esta gente que por su esfuerzo y su trabajo estamos llegando a todos los hogares de toda la Orinoquía y todo este bello departamento del Meta. 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Bueno, Eurípides, primero que todo, no es lo que usted está pensando, de que su primo en estos momentos pues está perdido porque falleció, porque lo mataron, porque le quitaron la vida, no. 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Y él hoy por hoy está viviendo en el departamento de Antioquia. 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Lamentablemente, pues, fue una persona muy reservada en sus cosas, pero no es lo que usted está pensando, Eurípides. 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
1: Son las 6 de la mañana, 7 minutos. Estamos de vuelta de manera inmediata para nuestra segunda hora del número uno en noticias, el número uno en opinión. ¿Dónde está la noticia? ¿Está Misael? Periodismo a través de nuestros canales digitales. ¿Dónde está la noticia? ¿Está Misael Radio? A través de Radio 1, la de 198.3 en esta mañana del martes 6 de octubre del año 2026. A ustedes, gracias por conectarse, por mantener ahí con nuestra labor periodística de manera inmediata. Nosotros ya les vamos a contar lo que está sucediendo, porque en donde está la noticia está Misael. Le seguimos madrugando aún más a las noticias. 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
2: Elainer Gutiérrez asumió como nueva defensora regional del pueblo en el Guaviare. La abogada llega al cargo con más de 30 años de trayectoria y cerca de 18 años como defensora pública.
3: El club Sicuani de Acacia se quedó eliminado de la Superliga de Microfútbol 2026 tras caer 1-0 en Tibú Norte de Santander ante el equipo local Istana FC en el partido de vuelta de la fase de cuartos de final.
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2: Un incendio destruyó una vivienda en Yopal, Casanare. Por fortuna, no hubo personas lesionadas.
3: Lorenzo y Muñoz defendieron el proceso de la selección. Más allá de un equipo, es una familia. El director técnico de Colombia defendió el ensayo táctico ante Paraguay, mientras Daniel Muñoz destacó la unión del grupo.
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2: El presidente de la República, Belardo de la Espriella, reafirmó su respaldo a la fuerza pública y aseguró que acompañará personalmente las operaciones militares contra los grupos armados.
3: Arturo Reyes deja de ser el director técnico del Deportivo Pereira. El club informó la finalización del vínculo de común acuerdo luego de caer 4-0 ante el Cúcuta. Solo 4 victorias en su ciclo.
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2: La temperatura es ahora en la ciudad de Villavicencio, 24 grados Celsius. Hoy tendremos una temperatura de 31 máxima y de 23. La menor, precipitaciones al 20%, vientos a 5 kilómetros, humedad al 83%. Una mañana soleada en Villavicencio.
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2: A todos los conductores les informamos que hay normalidad en la vía Bogotá-Villavicencio, tiempo seco, flujo vehicular moderado. Para los que viajan hacia el municipio de Granada y de Granada a San José del Guaviare, hay normalidad. La vía hacia el municipio de Puerto López y Puerto Gaitán no reporta alguna situación a esta hora. Igualmente, para los que viajan hacia la zona norte del Meta, Villavicencio, Cumaral, Cumaral, Barranca de Upía, Yopal, Yopal, Arauca, hay normalidad. El aeropuerto Vanguardia de Villavicencio inició operaciones aéreas a las 6 de la mañana.
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3: De 6:30, 9:30 de la mañana y de 5 de la tarde a las 8 de la noche irá el pico y placa para Villavicencio. Los vehículos particulares con placas terminales número 7 y 8 no podrán circular por el polígono establecido en Villavicencio. Los vehículos taxi cuyas placas terminan el número 3 no podrán circular en la ciudad de Villavicencio. Las motos no tienen pico y placa en la capital del Meta. Para la ciudad de Bogotá irá hasta las 9 de la noche. Para este martes 6 de octubre pueden circular los vehículos particulares con placas terminadas en los números 6, 7, 8, 9 y 0 en las calles bogotanas.
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3: Las 6 de la mañana, 14 minutos.
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2: Muy bien, avanzamos en esta labor periodística del número uno en noticias, el número uno en opinión. ¿Dónde está la noticia? Está Misael Periodismo a través de nuestros canales digitales. ¿Dónde está la noticia? Está Misael Radio a través de Radio 1, la de 1.98.3. Y a esta hora de la mañana, con Interrapidísimo, saludamos a Felipe Cubides. Él es el secretario de competitividad de la Alcaldía de Villavicencio. Felipe, muy buenos días.
3: Misael, muy buenos días a usted y a toda la audiencia, a toda la mesa de trabajo, a Humberto, José Antonio y a todos los oyentes que nos escuchan a esta hora.
2: No, señor, usted muchísimas gracias por acompañarnos. Bueno, ¿cómo se ha sentido? ¿Cuánto lleva en el cargo? ¿Como 8 días?
3: Bien, sí, señor, ¿sí? Como cerca de semana y media ya. Semana y media, ¿no? Aquí, pues, con toda la energía y con toda la intención de que sea un éxito total, pues, el Festival Llanero, que es el evento más grande y próximo que tenemos.
2: Sí, y le tocó inaugurarse con un evento bien importante, ¿no?
3: Sí, así es. Digamos que venimos trabajando desde que llegamos a la Secretaría con el fin de articularnos con las diferentes dependencias de la administración y pues lograr que esto sea realmente un éxito.
2: Sí, además de que digamos que es la gran oportunidad para los emprendedores, la gran oportunidad para los empresarios, porque el Festival Llanero de Villavicencio, como lo decía ayer el señor alcalde, es un dinamizador de la economía, de recursos nuevos, frescos para la economía de muchas personas, ¿no?
3: Desde luego, digamos que el Festival Llanero es una oportunidad para dinamizar la economía, dinamizar la cultura, dinamizar todos aquellos, digamos, sectores que de alguna u otra manera esperan este momento para poder aumentar sus ventas, para poder, digamos, realizar la venta de bienes y servicios, dinamiza el transporte público, dinamiza los hoteles, dinamiza los establecimientos gastronómicos. Entonces, en realidad es un evento muy importante para la ciudad.
2: Y como tal, la Secretaría de Competitividad, ¿de qué se encarga en el marco del Festival Llanero? ¿Cuál es esa? Si bien es cierto, esto es transversal, quienes hacen parte de un gabinete, pero ¿cuál es el puntal, digámoslo así, para utilizar un término muy llanero, que le corresponde a la Secretaría de Competitividad, Felipe,
3: Misael,
2: en el marco de este festival?
3: Misael, desde la Secretaría de Competitividad estamos organizando en este momento todo lo concerniente al Festival Gastronómico por si acaso, que se va a realizar en el Parque de los Fundadores durante los días 9, 10 y 11 de octubre. Uh-huh. También estamos organizando el Festival, digamos, de emprendimiento y bebida artesanal, que también va a tener lugar en el mismo punto de los Fundadores. Y adicionalmente estamos apoyando la segunda feria empresarial y agroindustrial que se va a celebrar en Malocas.
2: En Malocas. Y sobre el Festival Gastronómico, ¿qué le podemos contar a mis 800.000 corresponsales para que nos preparemos este fin de semana, para que las señoras no lleguen corriendo a preparar el almuercito o la galacena, sino que le diga, venga, mi negro, Fundadores? ¿Cierto?
3: Sí, señor. Uh-huh. En realidad es un festival que tiene lugar en Fundadores, es abierto al público, es gratuito para todos los públicos, jóvenes, niños, la familia en general. Está pensado para que tenga lugar desde las 10 de la mañana hasta las 10 de la noche.
2: Okay.
3: Va a ser ahí, digamos que en la rotonda o en la glorieta donde está ubicado el Monumento de los Fundadores. Allí también va a estar el Festival de la Bebida Artesanal. Va a haber una tarima auxiliar a la tarima de conciertos, tenemos presentaciones, tenemos DJ, tenemos artistas. Entonces, pues digamos que la invitación es a que nos visiten, a que nos acompañen. Va a haber parqueadero también. Sin embargo, pues como usted sabe, Son lugares en donde el aforo es muy grande y pues sí, la invitación es a que en lo posible contemplen la

0: la opción de usar el transporte público.
1: Sí, y el evento gastronómico como tal, ¿cuántos participantes va a tener? ¿Cuántos locales van a estar allí ubicados?
0: Tenemos cerca de 33 participantes, tenemos obviamente la comida típica llanera, tenemos comida típica colombiana, tenemos gastronomía mexicana, comida costeña, comida rápida, bebidas, granizados. Digamos que es una amplia oferta y variedad de gastronomía. El plato principal obviamente es las comidas llaneras, sí. la mamona, el sancocho.
1: Que no puede faltar, el sancochito, sí.
0: Así es, tenemos cerca de 33 establecimientos gastronómicos y adicionalmente tenemos 3 de bebida artesanal, en este caso de cerveza artesanal que cuenta con registro INVIMA.
1: Sí, además, pero además si usted quiere comerse una hamburguesa, si usted quiere comerse un plato de lechona, si usted quiere comerse quizás otro producto, seguramente también lo va a conseguir allí en el festival, ¿no?
0: Sí, claro, tenemos comida rápida, tenemos por mencionar algunos de nuestros participantes, por ejemplo va a estar pizza artesanal, la marimonda, érase una res, chorizo San Diego, Wok Paisa, Matambre, La Güerita, Fierros Burger, La Arepa La Lupe, Arepizza, Barril Llanero, Barril del Mono, Fiambre Llanero, Josué Gourmet, Lechonería, la Gloria Express, La Casa del Tamal, también tenemos Granizados, Play Donas, Cosmos Ice, Cool Cheladas, Tequila.
1: Cucheladas.
0: Cool cheladas.
1: Cool, ah, cool.
0: Cool cheladas.
1: Yo pensé que eran cucheladas refiriéndose a las cuchas. Como ahora todo es cuchibarbi y todas las cosas que dicen por ahí. Entonces pensé que le estaban invocando. Pero es cool heladas.
0: Cool cheladas.
1: Cool cheladas, perfecto. Es decir, para todos los gustos, ¿no?
0: Sí.
1: Y qué rico uno ir allí a Fundadores, que es un lugar hermoso que tiene Villavicencio. Y entonces tenemos que convencernos. Tenemos un parque hermoso, bonito. Y qué bueno sentarse usted una cervecita artesanal, un buen pedazo de carne, una buena hamburguesa o un buen pedazo de pizza, ¿no? Es un parche bueno para este fin de semana el tema gastronómico, ¿no?
0: Desde luego, está pensado, como lo digo, para la familia, para todos los públicos. En esta oportunidad, a diferencia de la edición anterior, quisimos concentrar todas las actividades en el Parque de los Fundadores. No sé si recuerda, el año pasado en realidad se hizo el Festival de la Bebida Artesanal en el Parque Infantil y el Festival Gastronómico en el Parque de los Fundadores, y en esta oportunidad, pues para mayor facilidad de todo el mundo, lo quisimos unificar en el Parque de los Fundadores.
1: Sí, y me parece bien, porque ¿qué hace uno trayéndose una hamburguesa de Fundadores para el Parque Infantil a tomarse una cerveza artesanal? ¿O qué hace uno llevándose una cerveza artesanal para Fundadores para degustar un buen plato de comida? De manera pues que creo que es una buena decisión, una buena medida la que ustedes han tomado. Y en cuanto a la feria que se va a hacer en Malocas, ¿qué le podemos contar a mis 800 mil corresponsales, Felipe?
0: Bueno, en Malocas, pues digamos que está todo, todo más bien gira en torno al trabajo de llano, ¿sí? Uh-huh. Pero pues tenemos también una feria empresarial agroindustrial que tendrá lugar allí. Es la segunda feria que realizamos. Pues la idea es apoyar a todos los empresarios del sector agrícola y a todos estos sectores, pues que de una u otra manera han sufrido tanto las consecuencias adversas, digamos, de la falta de oportunidades y de la falta de visibilización. La idea es que ellos puedan sacar sus stand, que los productores de una u otra manera entiendan y sepan que allí van a estar expuestos pues diferentes emprendimientos, y que allí pueden incluso encontrar capacitación, talleres y una amplia variedad de bienes y servicios que nos van a ofrecer en el Parque Las Malocas.
1: Sí, entonces pues ahí está esta convocatoria muy especial, todo esto en el marco del Festival Llanero de Villavicencio, que se viene realizando con diferentes actividades por parte de la Administración Municipal, y repito, uno de esos grandes eventos es la posibilidad para nuestros emprendedores o para nuestros empresarios del tema gastronómico. Es un festival bien importante. Prodámense, échense la pasadita por el Parque de los Fundadores y verá que van a disfrutar de una comida deliciosa, una comida espectacular en esa parte de la ciudad de Villavicencio, además de que ahí van a estar concentrados los conciertos de los importantes artistas que trae la organización, ¿no?
0: Sí, Misael, efectivamente, pues en el Parque de los Fundadores hay dos tarimas. Está la tarima de conciertos, sí. Digamos que es como el plato principal de la noche, pero también va a haber una tarima auxiliar que está ubicada en el sector donde van a estar todos los establecimientos gastronómicos y de bebida artesanal. Entonces, como se los mencioné, la invitación desde la administración municipal, de parte de nuestro alcalde Alexander Vaquero, es a que pongan los ojos en Villavicencio, a invitar a todos los ciudadanos de Villavicencio y del Meta y a todos los colombianos a que en esta semana de receso pues pongan sus ojos acá en el llano, en la puerta del llano, que nos visiten, que nos acompañen y que pasen por las diferentes actividades, en este caso en el Parque de los Fundadores, en el Festival Gastronómico y adicionalmente en el Parque de las Malocas, en la Feria de Emprendimiento y de Agroindustrial.
1: Perfecto. Pues hombre, Felipe, muchas gracias, muy amable por acompañarnos, por estar en nuestra mesa de trabajo. El mayor de los éxitos con este evento, que tendrá usted la responsabilidad directa y también en el ejercicio de su cargo. Que le vaya muy bien.
0: Misael, muchas gracias, muy amable a toda la mesa de trabajo.
1: Perfecto, un abrazo. Felipe Cubides, el secretario de Competitividad de la Alcaldía de Villavicencio, nuestro invitado a esta hora de la mañana aquí en Donde Está la Noticia, está Misael.
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1: En Colombia, las 6:30 minutos.
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1: En este minuto 30 les contamos que ya hay maquinaria dispuesta para iniciar la pavimentación del sector de Aguayanos y Miralindo en jurisdicción de Restrepo. Las obras de pavimentación de estos dos sectores culminaron su etapa administrativa y se prepara para iniciar los trabajos de campo. Así lo informó el ingeniero Fernando Rodríguez, director general de las obras de pavimentación del AIM. Según explicó, el siguiente paso es la fase operativa y ya se cuenta con maquinaria dispuesta para comenzar las intervenciones. La información responde a las inquietudes de los habitantes de ambos sectores, quienes esperaban el inicio de estas obras de pavimentación en Restrepo.
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0: Minuto 30 para saludar a nuestros 800,000 corresponsales. Señora, muy buenos días.
5: Muy buenos días, don Misael. Buenos días a todos ustedes.
0: ¿Cuál es su nombre?
5: Mi nombre es Jenny Paola Realpe Meneses.
0: Jenny Paola Realpe Meneses. Ese apellido Realpe me suena, Humbertico. ¿Por qué?
1: Sí, señor. Hace unos días estuvimos aquí en la mesa de trabajo a un abuelito quien buscaba a sus hijas.
0: Sí. ¿Usted recuerda el nombre?
1: Sé que es de apellido Realpe. Realpe,
0: sí. usted es hija de
5: Aníbal.
0: De don Aníbal Realpe. Aníbal Realpe. Que vino aquí y se sentó en esa silla donde su merced está y nos dijo que hace más o menos 35 años, algo así. No tiene noticias de
5: 37 años.
0: 37
5: sí,
0: años,
5: señor.
0: Exactamente.
5: Exactamente, ajá. Sí, señor.
0: ¿Usted dónde vive?
5: Yo vivo en la ciudad de Acacías.
0: Acacías.
5: Sí, señor.
0: ¿Y cómo perdió el contacto? ¿Cómo perdieron el contacto con el viejo? ¿O el viejo cómo perdió el contacto con ustedes? Pues, y viejo lo digo en el mejor término de la expresión, pues para que no me malinterpreten.
5: Pues él y mi señora madre pues se separaron. Sí. Y tengo entendido pues él ya hizo su vida, sí. Mi mamá también hizo la de ella, uh-huh. Con el que yo ahorita pues llamo a mi señor padre José, sí. Ellos los dos nos criaron a mi hermana y a mí.
0: Sí, y ahí se perdió.
5: Sí, realmente.
0: Y nunca en esos 37 años nunca volvieron a tener una comunicación ni hablaron con la mamita a ver si de pronto cómo podían contactar a Aníbal.
5: No, nosotros no, realmente se perdió todo contacto, sí. Con él y nosotros estuvimos buscándolo, siempre sí. Lo hemos buscado con mi hermana. Ella pues no se encuentra en este momento, ella llega el día jueves, ella sí. Vive en San José del Guaviare. Ajá. Y pues va a hacer el viaje.
0: Sí.
5: Lo hemos estado buscando, donde encontramos como apellido Realpe no es tan común.
0: Sí.
5: Entonces donde hay apellido Realpe, allá estamos nosotras, lo buscamos por redes sociales, enviamos solicitudes a las personas que tengan apellido real, y de esa forma pues lo hemos venido buscando.
0: Sí, esa vez él dejó un número telefónico, ¿cierto?
1: Sí.
0: Sí, un número telefónico. Yo no sé si sea posible, César, en la grabación de la entrevista de ese día, buscar para buscar el número telefónico, porque sería bonito. ¿Ustedes quieren verlo, quieren abrazarlo, quieren hablar, quieren estar con él?
5: Sí, eso sería un momento muy bonito, muy hermoso, si Dios lo permite y así sea. Nosotros, el número, nosotros escuchamos la emisora, el número que él dejó acá, le marcamos, pero pues realmente suena apagado.
0: Suena apagado.
5: Sí, señor. Realmente, pues apenas nosotros escuchamos la noticia, nosotros nos pusimos en contacto con él. Sí. Él nos dijo que, pues yo hablé con él, él alcanzó también a hablar con mi hermana.
0: Ah, después de la entrevista con don Aníbal, ustedes se contactaron con él.
5: Sí, señor, sí, señor.
0: ¿Y después ya no hubo contacto?
5: Él, pues como casi no escuchaba, sí, él nos colocó una cita.
0: Sobre todo por el oído derecho, no escucha mucho, ¿no? El derecho no escucha, porque aquí en la entrevista tocaba que un vertículo hablara ya en ese sector. ¿Y qué hablaron? ¿Qué se dijeron en esa
5: pues
0: llamada?
5: Pues él dijo que tenía una cita médica, que ya luego que volvió a hablar con él, dijo que ya había ido al médico, que le habían formulado unos medicamentos y nos colocamos una cita. Él dijo, pues él fue el que escogió el lugar, dijo que quería que nos viéramos donde era el antiguo Ley, el Éxito. Sí. Nosotros llegamos, mi esposo me acompañó, estuvimos con mi esposo todo el día, pero el celular ahí ya sonaba apagado y no...
0: ¿Eso cuándo fue?
5: Eso fue el día viernes.
0: El viernes que pasó.
5: Sí, y de ahí en adelante ya el teléfono ha estado apagado, el horario que hemos marcado, mañana, tarde, no, está apagado el teléfono.
0: Raro, ¿cierto?
5: Sí, nos preocupa, la verdad, eso es lo que nos tiene preocupadas, pensar que de pronto se haya enfermado, o no sé qué le haya pasado.
0: Sí, y él les alcanzó a contar dónde vivía, dónde estaba, porque no recuerdo si él nos dijo dónde vivía, la verdad no recuerdo. Uno en medio de todo este...
1: Lo cierto es que es por aquí los alrededores de la zona céntrica. Aquí
0: yo la verdad no recuerdo, pero no les alcanzó a decir dónde vivía, con quién vivía.
5: No, nada, pues lo único que alcancé a escuchar, o sea, lo que medio nos habló fue que estaba con otra señora.
0: Sí.
5: Que estaba con otra señora y que no había tenido más hijos.
0: Sí.
5: Que los únicos hijos que tenía era mi hermana y yo. Sí. Él no había tenido más hijas.
0: Sí, eso nos dijo acá, y que las necesitaba de manera urgente, que quería verlas, que quería encontrarlas para saludarlas y para ese reencuentro bonito, pues. ¿Y a qué número telefónico le pueden llamar a usted?
5: La verdad... quiero aprovechar este medio a su merced, que le abrió las puertas a mi señor padre, pedirle mucho a Dios que esté bien de salud.
0: Sí, lo fundamental.
5: Es lo primero. Y lo segundo, pues, quienes se quieran contactar con mi hermana, el número de ella.
0: Vale, tranquila, no hay problema, búsquelo con tranquilidad y lo damos a conocer, a ver si de pronto se pueden contactar con su hermana. ¿Qué se llama? ¿Cómo su hermana?
5: Mi hermana se llama Diana Marcela Realpe Meneses. Ella es la mayor.
0: Sí.
5: Ella está casada. Sí, sería bonito que pues él conociera que tiene 3 nietos. Por parte de mi hermana tiene un nieto. De parte mía yo ya tengo 2 hijas. Sí. Y sí, sería bonito conocer la historia. ¿Qué hizo?
0: No me vayas a llorar.
5: ¿Cómo está?
0: Y es que sí, ha de ser un momento muy emocionante, ¿no? Bueno, ¿a qué número, por favor?
5: Mi hermana se llama Diana, el número de ella es 311-295-9544.
0: Sí,
5: ella viaja ya esta semana para aquí, para Casillas. Y mi nombre, pues, es Jenny Paola Realpe. Mi número es 313-456-6479. Y agradecerles a ustedes, si alguien, pues, conoce, saben dónde vive, o de pronto él nos manifestó en algún momento que tenía familia en el Huila.
0: Sí.
5: Si esto llega hasta el Huila, agradecerle a la familia Realpe, si tiene algunos hermanos o familia de él, que se pueda contactar con nosotros, le agradeceríamos mucho.
0: Sí, sí, porque el apellido Realpe es muy conocido en el Huila, la verdad. Lo mismo que el Fierro, que también es de allá de ese departamento. Pues bueno, aquí estamos nosotros haciendo esta labor para que el reencuentro se pueda dar. de don Aníbal, con sus hijas Diana Marcela, con Jenny Paola, ya hubo un contacto. A mí lo que me sorprende es eso, ¿no? Pues que hubo el primer contacto, los contactos que tuvieron, y después no haya sido posible volver a contactarse don Aníbal. Y si alguien nos está escuchando, si don Aníbal nos está escuchando, él vino aquí, nos buscó, y aquí con mucho gusto le ofrecimos la posibilidad. Pues bien, por aquí me está escribiendo Milena. Me dice, buenos días, Miguel, si tiene foto con teléfono lo compartimos en los grupos, gracias, me dice por acá una corresponsal. Lo que pasa, Milena, es que eso pasa por la familia, si autoriza o no autoriza una publicación de esa naturaleza. Pero lo cierto y lo chévere aquí es que ya hablaron, ¿no? Yo creo que eso es lo más importante de todo, Jenny Paola.
5: Sí, ¿cierto? Sí, fue bonito haberlo escuchado. De pronto, pues no fue una conversación muy larga, muy porque fluida, como sí. No escucha sí. Muy bien, pero sí logramos contacto con él y pues sí, en realidad expresar que en ese momento pues sentimos una preocupación con mi hermana porque pues él manifestaba que estaba enfermo. Sí, y bien. Alcanzó ya a ir al médico, ya reclamó medicamentos y pues no sé, me preocupa que pues él nos haya dado un sitio de encuentro y no haya llegado.
0: Es que eso es lo sorprendente, ¿no? Eso es lo sorprendente, pues sí, por eso lo que digo yo me llama la atención, porque él vino aquí, dijo que estaba, necesitaba encontrarse o reencontrarse con sus hijas después de 35, 37 años de no verlas, de haberse separado y todas las cosas, nos dijo aquí don Aníbal. Pues mi querido corresponsal, si usted que nos escucha, que nos sigue, tiene conocimiento de don Aníbal, pues ayúdenos a ver de qué manera se puede dar el reencuentro de Diana Marcela, de Jenny Paola con su señor padre 37 años después. Eso es toda una vida, ¿no?
5: Es toda una vida, sí, sería bonito poder escucharlo, qué hizo,
0: verlo. ¿Lo abrazarías?
5: No, eso sería inédito.
0: No, porque hay cosas donde hay personas que se frenan, ¿no? No todo el mundo tiene esa misma predisposición y por eso pregunto, ¿no? Porque yo he visto y he sido testigo de casos, ¿no? ¿Y yo por qué lo voy a abrazar si él me abandonó, me dejó? Bueno, todas las cosas que suelen decirse en estos casos. Pues aquí está una historia de vida bonita y ojalá que a través de nuestros micrófonos podamos lograr ese reencuentro que sería hermoso, maravilloso para ustedes como hijas y para don Aníbal, que vino aquí a buscarlas.
5: Don Misael, yo realmente a usted y a todos los que se encuentran acá quisiera agradecerles y a las personas que se conectan todas las mañanas con Radio 1, que los escuchan y que si llegan a conocer, saben de él, en dónde vive y nos podemos contactar con él. Muchísimas gracias.
0: Repítame los números telefónicos finalmente, Jenny.
5: El de mi hermana Diana Marcela es 311-295-9544. El mío, Jenny Paola, es 313-456-6479.
0: Perfecto. Ahí está esta labor que nosotros hacemos. Permitimos nuestros micrófonos para que se puedan dar estos reencuentros que, repito, son muy emocionales, muy sentimentales, y Dios permita que don Aníbal aparezca, que don Aníbal, que vino a buscar a sus hijas aquí en este micrófono de donde está la noticia, está Misael, se pueda reencontrar con ellas. Jenny, un abrazo, bendiciones de Dios y gracias por buscar a su viejo.
5: No, muchísimas gracias a ustedes que con esta labor tan bonita periodística le abrieron las puertas a mi señor padre y me permitieron hoy estar acá con ustedes.
0: Ni más faltaba. Perfecto, muy bien, nuestros 800,000 corresponsales aquí en Donde Está la Noticia, está Misael.
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0: Bien, seguimos en nuestra labor periodística de Donde Está la Noticia, está Misael, y ahora saludo a Franklin Oliveros, el alto consejero para la seguridad de la ciudad de Villavicencio. Doctor Franklin, muy buenos días, ¿cómo está?
7: Bueno, buenos días para toda la radio escucha de Radio 1, un saludo muy especial de la administración municipal, de nuestro alcalde Alexander Vaquero. ¿Cómo se encuentra usted?
0: Qué elegancia de sombrero.
7: Sí, la verdad me lo recomendaron. Sí, la verdad que es la primera vez que me compro un sombrero de este tipo.
0: Sí. ¿Dónde lo compró?
7: Perdóname. No conozco. No. Es cerca de la alcaldía.
0: De pronto en, sí. ¿Cómo se llama?
7: Al frente del consejo.
0: Frente del consejo, sí.
7: Hagámosle publicidad
0: ahí. Sí, pero yo mando a arreglar mis sombreros ahí.
7: ¿Sí?
0: Sí, ahí soy cliente, sí, de ese, sí, pero sí. No me acuerdo ahorita del nombre. Bien, para este Festival Llanero, antes de tocar otro tema bien interesante, ¿cómo se ha preparado la administración municipal en el tema de seguridad?
7: Bueno, yo quiero manifestarle algo, y es que la seguridad tiene un componente dinámico.
0: Permíteme que ya me acordé, Sombreros Cabán.
7: Sombreros Cabán, sí, señor.
0: Se llama el lugar. Perfecto, ahora sí que...
7: Sí, a ver, la seguridad es un tema que es dinámico. La seguridad se trata de acuerdo al comportamiento y de acuerdo a los retos y desafíos que asume. Ejemplo, cada mes tiene una fecha histórica o una fecha representativa. Un ejemplo, salimos de la semana, el mes pasado, de Amor y Amistad. Entonces, la seguridad se enfocó a los centros comerciales, a las compras en línea. Este mes, en el marco de la actividad que lidera nuestro alcalde Alexander Vaquero y el Festival Llanero, se ha hecho con la Policía Nacional y la Fuerza Pública toda una planeación estratégica, uno, para garantizar que los diferentes escenarios donde va a estar la mayor parte de multitud, como actividades deportivas, recreativas, culturales, la seguridad es un tema transversal donde se garantizan esos espacios. De igual manera, por fecha, tenemos que se cruza con el descanso escolar, sí. Con el descanso escolar, y esto automáticamente genera una respuesta institucional. En ejemplo, tenemos puestos de control al ingreso y salida de la ciudad, en los puestos con policía de carreteras, teniendo en cuenta de que pues el flujo vehicular y la movilidad se incrementa.
0: Perfecto. Además que también pasa por nosotros, ¿no? Los ciudadanos, que también debemos tener nuestras precauciones, porque no se trata de un tema eminentemente policivo, sino que también nosotros debemos ser cautos a la hora de nuestros recorridos, de nuestros movimientos.
7: Sí, de hecho se toca un tema muy importante. La seguridad, de hecho el eje principal de la seguridad es la prevención. Sí. Sale más fácil, inclusive en la salud. Es más fácil prevenir que curar.
0: Sí, lógico.
7: Sí, entonces, algunas veces muchas personas, para temporada, hablemos de la temporada que actualmente tenemos, viajan, se van para afuera de ciudad y dejan sus casas solas. La delincuencia lo sabe. Entonces, donde implementamos lo que usted muy bien dice, los sistemas de protocolos. Hoy en día las tecnologías hacen parte, tenemos acceso a cámaras, a internet, para hacer monitoreo en línea. De igual manera, las recomendaciones y las buenas prácticas del vecino, me voy, le recomiendo la casa. Es importante este tipo de comportamientos. De igual manera, implementar medidas de autoprotección, el retiro de sumas de dinero mínimas en cajeros electrónicos, las compras en línea. Tenemos un incremento de delitos cibernéticos actualmente por estafas a través de aplicaciones móviles.
0: Sí, y es que esta mañana daba una información según la cual los colombianos hemos migrado al tema digital para el pago. Ya no cargamos tanto dinero en efectivo, entonces los ladrones lo saben y también mutan para el tema del delito cibernético, ¿no?
7: Exacto, usted lo ha dicho. De hecho, esta semana, ayer tuve una reunión con todos los componentes de prevención de la Fuerza Pública, Fiscalía y CBF, y llegamos a un punto de encuentro, y es que debemos fortalecer la prevención. Pero yo le hago una invitación aquí a los medios, la prevención no vende periodísticamente, vende más algunas veces son los hechos violentos, ¿sí? Nosotros a diario con policía hacemos actividades de prevención, encuentros con la comunidad, el fortalecimiento de autoprotección, pero es un tema que estamos haciendo a diario. Ayer lanzamos a través de la cápsula de la prevención una jornada contra la extorsión en Villavicencio.
0: Es que para allá iba, ¿no? Yo no sé si sea percepción o qué, pero el presidente de los colombianos ha dicho que el homicidio, que la extorsión, delitos muy recurrentes, frecuentes en nuestra sociedad, han disminuido. Yo no sé si eso se perciba, se sienta en Villavicencio, señor
7: a ver,
0: consejero.
7: El delito de homicidio es el delito priorizado por el gobierno nacional, y en ese tema nuestro alcalde no miente cuando dice que tenemos unos indicadores positivos en materia del homicidio. Sí. Hoy yo desde la alta consejería tiene el observatorio del delito, y estas son cifras oficiales con la fiscalía y policía. Nosotros cada mes nos encontramos con todos los componentes en los consejos de seguridad y comités de orden público, donde se socializan las cifras, porque es un control, digamos así, político y administrativo. A hoy tenemos una reducción del 23% del homicidio.
0: En Villavicencio.
7: En Villavicencio. El 23% estadísticamente es muy positivo.
0: ¿Qué periodo comparado contra qué periodo para hablar de
7: a la semana reducción? Anterior. Ajá. La semana del mes. Cerramos con el mes del 30 de
0: septiembre.
7: De septiembre.
0: Ajá.
7: Sí. Tenemos al 23% del homicidio.
0: En estos primeros días de octubre.
7: Sí,
0: ¿respecto a la primera semana de septiembre o...?
7: No, al acumulado. El acumulado histórico. Nosotros hacemos una variación, porque es que el acumulado es lo que nos permite ver la reducción total. Sí, se hace un análisis semanal, diario, pero nosotros en el acumulado tenemos el 23% en la reducción del homicidio. En cuanto a la extorsión,
0: sí.
7: Si bien es cierto, ha tenido una reducción, pero no estamos en valores positivos. Tenemos un 13% en incremento de la extorsión.
0: Ah, también en esta...
7: En este mismo corte, en el mismo periodo histórico. De corte, sí, en el histórico. ¿Y a qué obedece esto? Lo primero es que se han disparado las estafas, y al momento en que tú vinculas a la aplicación en línea, la gente lo carga como extorsión.
0: Sí.
7: Sí, entonces es un tema de cómo se tipifica la ley, pero hay otro tema, es que se están disparando los falsos servicios.
0: Sí.
7: No sé si el Gaula ha venido acá a hablar del tema. Sí. Es una modalidad en la cual los delincuentes, a través de mentiras y engaños, llevan a la persona a una situación donde le hacen parecer un secuestro, y a través de intimidación llaman a una tercera persona para que esta persona pague por un supuesto rescate que no está viviendo, sino a través de una mentira y engaño.
0: Sí, sí, sí. La falsa llamada que hablan, y que de pronto le ponen a usted la línea telefónica supuestamente al familiar, ¿no?
7: Exacto, también.
0: Porque sí. Yo hace algunos años estuve a punto de caer en una cosa, sino que gracias a José Antonio, que es una abeja, me evitó que yo transfiriera 600,000 pesos por un sobrino que supuestamente
7: estaba
0: metido en una pelea. Me llamaron y me pusieron casi que la voz de mi sobrino y José Antonio, pues que es un tanto desconfiado, sí, llegó y yo le marqué a mi sobrino, le dije, venga, ¿qué pasó, amigo? ¿Qué pasó de qué, tío? Que usted se metió. No, yo estoy aquí acostado en un chinchorro en mi casa, papá, estoy aquí. Y ese día casi que caigo en esa falsa llamada, ¿no?
7: Yo escuchándolo a usted, resulta de verdad un poco irrisorio, pero es un tema bien complejo, la capacidad que tiene la delincuencia
0: para
7: lograr, a través de la psicología y obviamente la certeza y esa tranquilidad, esa fuerza, inclusive intimidación, porque no te saludan con un buenos días, ¿no?
0: Pero a mí me pusieron supuestamente a mi sobrino.
7: Sí, claro.
0: El pelado gritaba, tío, ayúdeme, no deje que me metan a la cárcel, es que me metieron a pelea y le rompí la jeta a un man. Yo no sé, pero ¿cómo así? Y yo, que me toca pagar 600,000 pesos para que la policía no me meta a la cárcel, ¿por qué no me los transfiere? Y casi caigo.
7: Las modalidades que utiliza el delincuente van encaminadas a eso. Sí. Entonces imagínate una persona un delincuente que llame a 10 personas y que esas 10 consignen la mitad, 5.
0: Sí.
7: Entonces recogen un dinero. Entonces,
0: El negocio socio.
7: Entonces estamos trabajando desde la administración con la policía, con la fiscalía, buscando eso que usted acaba de mencionar, cómo salimos adelante, un paso adelante, para que nuestra comunidad se sienta más segura en Villavicencio.
0: Sí, me decían por acá que semana de la prevención contra la extorsión en Villavicencio.
7: Sí, tenemos unos delitos priorizados que son de gran preocupación de la administración. Nuestro alcalde a diario recibe la información y él dice, bueno, ¿qué vamos a hacer? ¿Qué estamos haciendo? Obviamente, como primera autoridad, nos corresponde a nosotros, al sector seguridad, todo el componente de seguridad, reajustar las estrategias, direccionarlas y focalizarlas. Lo que le acabo de decir, la extorsión es un delito que obviamente es un delito que afecta el patrimonio de la comunidad, y eso tenemos que afectar porque es una finanza criminal. De igual manera, un delito que es la violencia intrafamiliar se ha disparado, uno, en el incremento de las denuncias, inclusive en hombres. Y de igual manera estamos articulando todas las capacidades para prevenirlas.
0: Sí. ¿Y qué debe hacer? ¿Cuál es la recomendación para una persona que recibe la llamada extorsiva? Porque se asusta uno de una
7: vez. Sí, claro.
0: El organismo tiene una reacción de susto.
7: El miedo.
0: Sí,
7: es lógico. Y sin duda la llamada extorsiva lleva un mensaje de miedo. Lo primero que le van a decir es que no vaya a informar a la policía, sí, o al GAULA, porque van a cometer un ejemplo, agredir contra la vida, la integridad física, o inclusive algunas cosas se a través de mentira se hacen suplantación, como grupos al margen de la ley, que el Tren de Aragua, que las FARC, que las, sí, cualquier grupo, sí, al margen de la ley, y obviamente lo llevan en la mentira. La recomendación que usted me pide es la siguiente: uno, llamar a las líneas oficiales, denunciar, y obviamente no dejarse intimidar. El miedo es algo normal, el ser humano siente miedo, pero eso es lo que utiliza el delincuente para financiar sus obviamente su estrategia delictiva.
0: Sí. Hay algunas personas que se paran en la raya y también le responden duro a quien, sí, a quien, claro, llama, ¿no? Yo conozco una señora que un día le entró una llamada al esposo y el esposo se asustó y ella cogió la llamada y le respondió con tres piedras en la mano al delincuente. Yo no sé si esa sea la razón como tal. Pero bueno, aquí estamos con este tema. A todos nos compete garantizarnos la seguridad.
7: Sí, la invitación a toda la comunidad que nos logra escuchar por este importante medio masivo es que confíen en las instituciones. Estamos trabajando. Es complejo actualmente ante un video que es viral porque se cuestiona el tema.
0: Sí, perdóname, es que aquí llegó el papá de la chica. Llegó. Que suba, de una, que lo ayuden a subir bien. Qué pena.
7: Sí, la invitación de la administración municipal es, uno, confiar en las instituciones, y estamos trabajando. La invitación también es a republicar y a hacer todas las actividades de prevención para el tema de pedagogía en nuestros niños y adolescentes. El primer consejo que se le da es, eduque en casa a sus hijos, sí, para que estos niños sean instrumentalizados o vinculados en actividades ilícitas.
0: Sí, yo recuerdo que en alguna época, no sé si fue Claudia López o Petro, que dijeron, pues no saque el celular en la calle para que no se lo roben. Y Claudia dijo otra, pues vendan el carro, para que no, que son como frases salidas de contexto, porque esa tampoco es, ¿no?
7: Eso
0: tampoco es. Pero sí es válido no dar papaya.
7: Usted lo dijo, sí, usted lo ha dicho. La mejor protección, la mejor seguridad es la que yo aplico a mí mismo, a mi entorno familiar, y contribuimos con eso en no dar la oportunidad al delincuente, porque la oportunidad es la que se da. El delito tiene tres componentes, siempre, sí, lo hemos dicho. Sí. Uno, la capacidad que tiene el delincuente, ahí no podemos hacer nada. Dos, la intención del delincuente, pero la oportunidad se la da la víctima. Entonces ahí la directriz que damos en materia de prevención es no darle, como tú acabas de decir, voy a robar tus palabras, sí, no demos papaya, sí, y busquemos obviamente proteger nuestros bienes, vida y obviamente todo lo que corresponde por nuestros familiares.
0: Perfecto. Y en este festival, pásela rico, pero no se deje robar. Esté muy atento a sus útiles. Además, porque es otra, ¿no? Muchas veces usted se para y dejó el celular en la mesa y el caco
7: oportunidad.
0: Está esperando esa oportunidad.
7: Da la oportunidad.
0: Sí, señor.
7: Sí, bueno, la verdad, un honor. Muchas gracias por el espacio. Sí, un saludo, sí, de la Administración Municipal a todos los radioescuchas. Dios los bendiga y pásenla bueno.
0: Sí, señor. Nuestro está muy bien. Yo le invito a ver este momento emocionante. Mire, llegó don Aníbal, se reencuentra con la hija. Están allá en este momento afuera de la cabina. Me imagino que mis compañeros están grabando este momento. 37 años sin verse, don Aníbal con sus hijas.
7: Wow. ¿Cómo la ve? ¿Y cómo fue el encuentro, el empalme? ¿Cómo se ubicaron?
0: El papá vino el viernes aquí, donde usted está sentado, ¿sí?, a buscar a sus hijas. Y de una vez se logró, habló, las nombró. Y vea, hoy viernes, sábado, domingo, lunes, martes, 5 días después...
7: Esa es la ventaja de las tecnologías, sí, y cómo se difunde la información. Sí, lo felicitamos, la verdad, sí, que una familia feliz.
0: Sí, sí.
7: Gánate, 37
0: años. 37
7: años
0: sin verse.
7: Wow, toda una vida. ¿Y cuántos años tiene la chica?
0: No, le pregunté porque a una dama no se le pregunta la edad.
7: No, sí, pero es joven. No, pero se ve joven.
0: sí, se ve muy joven.
7: Bueno, Dios lo bendiga, maestro. Doctor
0: Frankie, muchas gracias.
7: Un abrazo,
0: que Dios me le bendiciones y éxitos en ese cargo tan importante. Muchas gracias a mi queridísima Ximena Guerrero, mi querida colega, amiga periodista que nos coordina para traer estos personajes a la mesa de trabajo de Donde Está la Noticia, está Misael. Un abrazo para todos, ya regresamos. Porque donde está la noticia está Misael.
7: ¿Listo?
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1: Bueno, regresamos para la hora final del número uno en noticias, el número uno en opinión. ¿Dónde está la noticia? Está Misael. Periodismo a través de nuestros canales digitales. ¿Dónde está la noticia? Está Misael Radio. A través de Radio 1, la de 98.3. ¿Porque sí o porque no? Todo el mundo está con yo. Y entonces, qué bonito, porque logramos lo que le dije hace un momento. El reencuentro de don Aníbal y sus hijas. Don Aníbal llegó. ¿Dónde está Humbertico? Humbertico, siente por aquí. Cuénteme cómo fue la historia de la llegada de don Aníbal aquí a la mesa de trabajo.
2: Bueno, don Aníbal ingresó aquí a la emisora, pues también venía con la intención de seguir buscando a sus hijas. Y pues se ingresa aquí a la emisora y nos dice, venía nuevamente a ver si le hacíamos el llamado, pero no sabía que la persona que tenía el frente era una de sus hijas a las cuales venía buscando a través.
1: Pero Aníbal no llegó porque hicimos el llamado a la entrevista.
2: No, venía a insistir.
1: Venía otra vez a que le prestáramos el micrófono a don Aníbal con los muy buenos días para seguir buscando a sus hijas. Buenos días, don Aníbal.
3: Muy buenos días. Mi nombre es Aníbal Realpe Zambrano. Sí. Estoy aquí en Radio 1. Había venido a pedirles una colaboración para que me ayudaran a encontrar a mis hijas, Diana Marcela y Jenny Paola. Y tengo la sorpresa de que me encontré aquí con Diana.
4: Jenny.
3: Con Jenny Paola. Sí. Y estoy muy contento con el equipo aquí de Radio 1 porque me han ayudado. Y aquí tengo a Jenny y también pude comunicarme con Diana Marcela, que se encuentra en San José del Guaviare. Sí. Estoy muy agradecido con todo el equipo de aquí de Radio 1. Gracias.
1: Jenny, yo estoy mojando pupila. La verdad es que, mire, yo estoy, como dijo Amparo Grisales, me dice, Jenny. Además va a decir una cosa, yo no sé si mis compañeros están de acuerdo o no, pero se parecen, ¿cierto? Físicamente hay un parecido. Nice. Jenny. Sí.
5: ¿Y el tamaño?
1: La estatura.
6: Sí. Jenny. Pues la verdad, ahorita estoy así, pero no, agradecida con Dios. Dios es muy perfecto, Dios es muy bonito, es precioso, es hermoso, porque todo menos esperaba esto. Veníamos, ya nos habíamos contactado con don Ricardo y nos habíamos colocado cita hoy, y nuestra esperanza era esa, que él volviera nuevamente, y Dios en su infinito amor así lo permitió, le colocó el sentir y él vino nuevamente y aquí tenemos, sí, el reencuentro.
1: Sí, ¿no? 37 años después.
6: 37 años, sí, señor.
1: 37 años después. Don Aníbal, lo habían contactado y se nos perdió el fin de semana. ¿Por qué? ¿Qué había pasado? Humbertico, si me ayuda aquí, porque es que don Aníbal tiene una dificultad auditiva y entonces de pronto no me...
3: Es así, es que es una historia muy larga. ¿Sí? Resulta que cuando yo vivía aquí por el lado de La Salle, pues las niñas estaban muy pequeñitas. ¿Sí? Y entonces... yo trabajaba en ese tiempo en Supertiendas Macarena. Sí. Y da la sorpresa de que cuando yo llego de trabajar, la mamá de las muchachas se las había llevado. Sí. Se las sacó de la casa, se las llevó, y desde esa época, pues, yo no sabía nada de ellas hasta ahora. Sí. Hasta ahora. Ella se las llevó, yo no supe para dónde. Y por eso fue que yo vine la semana pasada, sí, aquí, y me colaboraron, y pues tengo la sorpresa de que hoy me encuentro con una de ellas y que la otra está por allá en San José del Guaviare, pero gracias a Dios yo ya hablé con ella.
1: Sí.
3: Y vamos a ver si nos ponemos una cita para que ellas dos vayan a la casa.
1: Sí, a su casa.
3: Sí.
1: ¿Dónde vive don Aníbal?
3: En Villa Suárez. Villa Suárez queda allá, el antico el Santa Elena.
1: Sí, sí, sí. Entraron
3: Villa Suárez Bajo, sí, allá sí. Es la carrera 16A, número 4428. Sí. Es la dirección de allá.
1: Sí.
3: Entonces, sí, señor.
1: Nos va a llevar a su casa, nos vamos a tomar un cafecito delicioso con Jenny Paola, Diana Marcela. ¿Y sabe que tiene nietos?
3: Señor.
1: ¿Quiere conocer sus nietos?
3: Claro, si los trae, pues imagínese.
1: Claro, sí. ¿Qué edad tienen los nietos, Jenny?
6: Mi hermana tiene un hijo.
1: Sí.
6: Él tiene 12 años.
1: 12 añitos, sí.
6: 12 añitos.
1: ¿Y los tuyos?
6: Yo tengo dos niñas.
1: Sí.
6: Una tiene 16 años.
1: Sí.
6: Ya este año termina su colegio, ya sí. Ingresa a la universidad.
1: Qué bonito.
6: Y la otra tiene 13 años.
1: 13 añitos. Bueno, ¿y cómo se llaman los nietos?
6: Mi sobrino, sí. El nieto por parte de mi hermana se llama Kevin.
1: Sí.
6: Mis hijas, la mayor se llama Laurita y sí. La menor se llama Alejandra.
1: Alejandra. ¿Y la va a llevar?
6: Claro que sí.
1: ¿Al abuelo?
6: Ellas ya vieron la parte del, ellas estuvieron conectadas, ellas ya vieron el video de Radio 1 por YouTube, que sí. Estuvieron conectadas, ellas ya lo vieron,
1: sí.
6: Y sí, ellas saben, conocen la historia y ellas también quieren conocerlo.
1: Sí. ¿Y cuándo van a ir a la casa del viejo?
6: Ya nos vamos a poner esa cita, ya vamos a ir a comer algo, vamos a llevarlo a que coma algo y vamos a hablar con él.
1: Sí.
6: Él quiere que vayamos con mi hermana las dos juntas, entonces sí. Vamos a esperar que ella llegue.
1: ¿Cuándo llega Diana?
6: Ella Marcela? Llega el jueves.
1: El jueves.
6: El jueves,
1: a Casillas.
6: Sí. Sí, está llegando en un... Yo creo que tarde de la noche,
1: sí.
6: Entonces ya sería para el viernes.
1: Sí, la cita.
6: Pero ella se viene ya el jueves, si Dios lo permite.
1: Sí. ¿Y con qué vamos a celebrar allá el regreso, el reencuentro con las hijas, don Aníbal? ¿Qué vamos a tener en la casa ese día para celebrar el regreso?
3: ¿Ah?
1: ¿Sí?
6: Sí.
1: Sí,
6: sí. Que vamos a hacer un almuerzo.
1: Ah, ok.
6: Sí.
1: Sí.
3: ¿A dónde?
6: En su casa.
1: yo llevo las servilletas para el almuerzo.
3: Sí, puede ser.
1: Puede ser, ¿no? Don Aníbal. Bueno, ¿sí? Pues aquí está esta historia con un final feliz. Espero que no se vuelvan a desconectar, por favor. Ya que encontraron al viejo, no lo dejen. Ya que encontró a sus hijas, no se pierdan. Y que Dios sabe cómo hace las cosas y por qué hace las cosas. Y como su merced lo dice, los tiempos de Dios son perfectos.
3: Hasta ahora me digo, yo doy cuenta.
1: Estaba en Radio 1.
3: Yo pensé que aquí era la voz del llano.
1: Sí, aquí era la voz del llano en una
3: época. ¿Era?
1: Sí, aquí era la voz del llano. Sí, ahora es Radio 1. Vea pues. Pues don Aníbal, felicitaciones.
3: Muchísimas gracias a todos ustedes.
1: Sí.
3: Yo estoy señora. Muy contento y muy agradecido con todos
6: señora,
3: ustedes porque siquiera me ayudaron a encontrar estas muchachas que yo no las veía desde puras pequeñitas.
1: Sí, sí, sí, no.
3: Hace mucho tiempo.
1: Mucho tiempo, pero bueno, ahí en una época bonita de su vida están sus hijas a mano suya para que las, dif-

0: Ya la hacemos de la mano de Dios, que es quien nos pone en este micrófono y nos pone para hacer estas labores tan bonitas, tan especiales del reencuentro con la familia. Ojalá muchas familias se pudieran reencontrar, sobre todo, mire usted, en la época de fin de año, que es cuando uno anhela más el reencuentro con la familia, ¿no? Y sí, ojalá que pasen esta Navidad con el viejo y pase la Navidad con sus hijas, don Aníbal. Un abrazo. Muchas gracias.
1: Muchísimas gracias, don.
0: Sí, señor. Jenny. Ya, ¿su esposo cómo se llama?
2: Mi esposo se llama César.
0: César, ¿está feliz?
2: Sí, sí. Ese es mi coequipero de viaje, el que sí me ha ayudado, el que me ha apoyado, el que me extiende la mano y el que está ahí conmigo y me acompaña a todo lado y era el que se comunicaba con mi señor padre.
0: Bueno, perfecto. Muy bien, un abrazo para ustedes, bendiciones de Dios, al Altísimo el agradecimiento de siempre por permitir que muchas familias se reencuentren. Ojalá todas esas familias que buscan a sus familias se puedan reencontrar en el territorio colombiano. De corazón le pedimos a Dios. Ya regresamos. ¿Dónde

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3: Seguimos adelante con nuestra labor periodística. Después de este momento emocional, epitelial que hemos tenido, volvemos a nuestra labor periodística y comercial. ¿De dónde está la noticia? 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Avanzamos un vertigo interrapidísimo, avanza la información.
4: Tropas del Ejército Nacional, en coordinación con el Gaula de la Policía, capturaron en flagrancia alias Mongolo, señalado como principal cabecilla del componente focalizado de las autodefensas conquistadoras de la sierra. Según las autoridades, el capturado tendría más de 21 años de trayectoria delictiva y estaría vinculado con extorsiones y la orden de cometer homicidios selectivos en La Guajira. También es señalado de ordenar acciones contra la seguridad en la troncal del Caribe, entre ellas la quema de vehículos.
3: 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Interrapidísimo, avanza la información, José Antonio.
5: Avanzamos a esta hora de la mañana con más información, porque ayer Hugo Montes, pesista del departamento del Meta y que hace parte de la delegación colombiana en el evento clasificatorio a los Juegos Panamericanos Lima 2027 en Tepic, México, allí pues hubo un duelo entre Hugo Montes y Jorge Cárdenas, un mexicano, en la categoría de los 75 kilogramos. Pues allí Hugo Montes en el arranque le hizo 155 y el mexicano 154. En envión, Hugo Montes 186 kilogramos, Jorge Cárdenas 165. Y en el total olímpico, Hugo Montes hizo 341 kilogramos, Jorge Cárdenas 319. Con esto le valió a el pesista oriundo de Puerto Gaitán obtener doble récord panamericano, con 155 kilogramos en arranque y el 300 con 341 kilogramos con total. Con esto pues ya tiene asegurado Hugo Montes su presencia para integrar la selección Colombia a los Juegos Panamericanos.
3: Sí, señor. Siempre creí y creo, todavía no sé, que pudo haber sido medallista olímpico el gran Hugo Montes, nuestra gran figura de levantamiento de pesas, oriundo del municipio de Puerto Gaitán.
6: No vamos a tener.
3: 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Y ahora, Interrapidísimo, avanza la información. Interrapidísimo, escuchamos al ministro de Justicia de nuestro país, Iván Cancino, quien habla de la presentación de un proyecto de ley de sometimiento para los grupos alzados en armas, los grupos delincuenciales en nuestro país.
6: No vamos a tener ningún carácter político en las discusiones. Toda discusión para quien se quiera someter será jurídica. Y esta semana, o a más tardar la otra, el país conocerá la ley de sometimiento del gobierno del presidente Abelardo de las Priella. Un gobierno que respeta los tratados internacionales, la Constitución, los compromisos adquiridos, que cree en que la persona que quiera entregar las armas y dar la información y proteger a la víctima va a tener los mecanismos legales, pero también que entienda que la persona que rete al Estado, que no acepte esto, que quiera seguir delinquiendo, va a ser perseguido con toda la contundencia que permita la Constitución.
3: Muy bien, Iván Cancino, el ministro de la Defensa de la Justicia, mejor en nuestro país. Muy bien por la alcaldía de Villavicencio, que le exigió al contratista la culminación de las obras del carril norte de la famosa Avenida Colombia, que beneficia a todos los habitantes de las comunas 3 y 4 de Villavicencio, pero nos queda una muelita de 2 kilómetros o una muelota en el carril sur de la vía. ¿Será posible, señora gobernadora Rafaela Cortés, señor alcalde Alexander Vaquero Sanabria, garantizar los recursos que se necesitan para dejar esa obra en óptimas condiciones, para que quede como un lulo para un sector muy importante en la capital del Meta? Yo sé, estoy seguro, tengo la certeza de que ustedes pueden hacerlo y la comunidad se lo agradecerá por siempre. O miedo, gobernadora, o miedo, alcalde, no se les olvide que dentro de un año ustedes pueden ir a sacar pecho en ese sector de la ciudad de Villavicencio. Interrapidísimo, donde está la noticia, está Misael. 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

0: Muy bien, después de este bloque noticioso, la comunicación la establecemos con el doctor Prada, que ya nos acompaña a esta hora de la mañana. Doctor Prada.
1: Tengo noticias, noticias a esta hora, noticias de la salud. 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
15: Las 7 de la mañana, 36 minutos.
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17: En la madrugada de hoy martes se registró un hecho violento en el sector del barrio Antonio Pinilla de Villavicencio. Deja como resultado un miembro de la policía herido y también un presunto delincuente que fue herido y otro abatido por parte de las autoridades. Los hechos se registraron cuando la patrulla adelantaba un patrullaje en la zona y fue sorprendida a disparos por los hombres que al parecer estaban realizando un hurto en el sector, lo que desencadenó la inmediata reacción de los efectivos. Tras la confrontación, los uniformados fueron trasladados a un centro asistencial para recibir atención médica, encontrándose ya fuera de peligro según el parte médico. Por su parte, el delincuente herido también está siendo atendido y la otra persona que falleció está a la espera de ser identificada por las autoridades competentes, quienes ya iniciaron las investigaciones correspondientes para esclarecer los hechos sucedidos que dejan un uniformado herido, otro presunto delincuente también herido y uno dado de baja en esta confrontación en el sector del barrio Antonio Pinilla.
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15: Otro entrenador que deja su cargo en el fútbol profesional colombiano, en esta oportunidad el Deportivo Pereira anunció
18: la salida de Arturo Reyes de la dirección técnica del equipo profesional, luego de que ambas partes llegaran a un acuerdo para la finalización del contrato tras la goleada sufrida ante el Cúcuta Deportivo. De común acuerdo, se ha decidido finalizar el vínculo laboral con el profesor Arturo Reyes y su cuerpo técnico. El club agradece al profesor Arturo y a todo su equipo de trabajo por el profesionalismo, compromiso y dedicación demostrado durante su tiempo al frente de la institución, así como por el trabajo realizado en cada jornada defendiendo nuestros colores, señala el comunicado.
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0: Eco de la elección en Brasil entre Lula da Silva y Jair Bolsonaro, porque dice que Bolsonaro, quien ganó esta primera vuelta por la presidencia, apostó por los jóvenes militantes para diputados y fueron los que más arrasaron en todo Brasil. Por ejemplo, Nicolás Ferreira sacó 3.1 millones de votos y Lucas Pavanato 3.038.438, los primeros diputados electos con más de 3 millones de votos en la historia de la democracia brasileña. Ferreira, de 30 años, abogado y cristiano evangélico, había sido el más votado en el 2022 con 1.6 millones de votos. En esta elección se sextuplicó al candidato que salió segundo. Creció en una favela de Belo Horizonte, defiende la familia, el porte de armas y la baja de la edad de imputabilidad, es decir, para que los menores sean castigados como los mayores. Pavanato, de 28 años, de Sorocaba, duplicó a Erika Hilton, la segunda en su distrito. Empezó a los 17 años en las marchas contra Dilma, fue concejal de San Pablo en el 2024, hizo campaña por mano dura contra las cuotas y contra las terapias hormonales en menores. Así es de que esto lo leo para que los señores políticos no me menosprecien a la juventud para los cargos de elección popular en el departamento del Meta de cara a las elecciones del año entrante.
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18: Las 7 de la mañana, 45 minutos.
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0: 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Una noticia con muchísimo sabor.
17: La Policía Nacional en el departamento del Meta, a través de los patrullajes, lograron la captura en flagrancia de dos personas por el delito de fabricación, tráfico o porte de armas en el municipio de Lejanías Meta. El procedimiento se realizó en el barrio El Centro, donde los uniformados observaron a dos personas que se movilizaban en una motocicleta. Al notar la presencia policial, adoptaron una actitud nerviosa y emprendieron la huida hacia el sector rural. Durante el seguimiento, el acompañante de la motocicleta arrojó un elemento a un costado de la vía. Los uniformados ubicaron el elemento, encontrado un arma de fuego, un silenciador de aluminio y un proveedor metálico color negro sin cartuchos. Por estos hechos, los dos ciudadanos fueron capturados y dejados a disposición de la Fiscalía 39 Seccional de la URI de San Martín Meta.
0: Gracias, señor. 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Aló, Divita Landines. 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Nos vemos en Las Malocas, mi negro Julio Eduardo, José Antonio con Fierro Burger, que va para el Festival Gastronómico, por si acaso, en el Parque Los Fundadores. Una noticia con muchísimo sabor.
18: Pues el sabor lo está poniendo la deportista del BMX que representa al departamento del Meta y pues participó en la ciudad de Barranquilla en la de sede de la 12ª y 13ª válida nacional de la Copa BMX en Racing GW, logrando quedar en el podio en su categoría. En las dos válidas logró ser la segunda y ganar la medalla de plata en la categoría 13 y 14 años del BMX femenino del Meta, que tiene un futuro promisorio para Ami Montserrat Saldaña Cano. La señorita Ami viene de ocupar el segundo lugar en este campeonato nacional que se realizó en la ciudad de Barranquilla.
0: 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Muy bien, y después de Fierros Burger, doctor Prada, a usted lo escucho, señor.
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0: Muy bien, estamos llegando al final de nuestra labor periodística de ¿Dónde está la noticia? Está Misael. Interrapidísimo su noticia destacada a esta hora de la mañana, Humbertico.
17: Noticia destacada, un uniformado de la policía herido, un delincuente herido y otro presunto delincuente dado de baja. Es el resultado de una confrontación en el sector del barrio Marco Antonio Pinilla en la madrugada de hoy.
0: Interrapidísimo su noticia destacada, José Antonio.
18: El pesista oriundo del municipio de Puerto Gaitán y quien hace parte de la Selección Colombia en Tepic, México, en el segundo clasificatorio al Panamericano Hugo Montes, obtiene récord en arranque con 155 kilogramos y en el total olímpico 341 kilogramos.
0: Interrapidísimo, mi noticia destacada es que nos vamos felices, logramos el reencuentro de su señor padre con sus dos hijas luego de 37 años de no verse. Don Aníbal Cerrealpe se encontró con Jenny Paola y Diana Marcela después de 37 años de no tener razón ni chica ni grande, y a través del micrófono de Donde está la noticia está Misael, que se escucha en muchas partes, y gracias a nuestros 800 mil corresponsales logramos ese emotivo encuentro que se dio aquí en la mesa de trabajo de Radio 1, la de 1. A ustedes, con Interrapidísimo, muchísimas gracias a César Beltrán, nuestro community manager, encargado de los canales digitales de Donde está la noticia está Misael. Interrapidísimo, muchísimas gracias a Ricardo Romero, también gracias a Ricardo que ayudó a hacer esta articulación para el reencuentro de don Aníbal con sus hijas. Ricardo es nuestro compañero encargado de la parte técnica en la mesa de trabajo de Radio 1, la de 198.3. Interrapidísimo, muchísimas gracias a usted, mi querido corresponsal, ahora mismo a las 12 del día, porque Dios así lo quiere. Aquí estaremos con nuestros 800 mil corresponsales. Que tengan una muy bonita, bendecida mañana.
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1: Bueno, y continuamos aquí el día de hoy, martes. Sabemos que nuestra tarea es ardua, es una tarea firme, lo hacemos con cariño, con ahínco, con esmero, de poderles ayudar a ustedes en sus problemas, en sus dificultades. No se enfrasquen en esos problemas. 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Y hoy por hoy, uno tiene que batallar y luchar por su familia, sus hijos, su compañera, cuando vale la pena y amerita, ¿no? Porque si de pronto hay infidelidad o hay problemas ya por cuestiones internas de la relación de pareja, que se acabó el amor, que se acabó la armonía, que no hay entendimiento, ya es otra cuestión. 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Ya regresamos.
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0: Bueno, estábamos escuchando ese tremendo clásico de La Máquina del Tiempo. Recuerdo que dejó Viene Más Adelante, pero estábamos con Magneto, Vuela, Vuela. Hay que volar, sí, Vuela, Vuela. Bien altico, un abrazo para todos, buenos días, bienvenidos a las mañanas de uno. Como me encanta acompañarlos a ese primer sorbito de café. Acá mis compas ya están listos con cafecito. ¿Cómo se toma el tinto, César Sánchez? Buenos días. ¿Cómo se llama? ¿Amargo o más bien dulcecito?
1: Amarguito, me gusta más de un poquito, muy poquito azúcar. Buenos días para todos los oyentes de las mañanas de uno. Contento porque ahorita la movilidad está mucho más fluida.

0: Obviamente se nota que hay receso escolar, la movilidad, hay menos trancones. Bendito sea Dios, las obras también están fluyendo muy bien, que son las que están generando pues algo de trancón. Y bueno, preparándonos ya para lo que es este festival llanero. Anoche estuvimos en el aniversario de Corcumbi también.
1: ¿Qué tal eso?
0: Muy, muy bonito, muy ¿sí? bonito. Un espectáculo maravilloso, digamos que también como una clase, una mini masterclass que tuvimos ahí de cultura, de cómo se creó la corporación, de cómo ha sido protagonista para todos los protagonistas hoy de la cultura, y también pues conocer un poco de los logros de la administración, que los nuevos valores del folclor llanero, que pues fue gestión de esta administración que se revivió ese concurso tan bonito. Por ahí estuvo el hombre Wilton Gámez, por ahí estuvo John Onofre. Bueno, un tema bien, bien interesante.
2: Pero me decías que el café, ¿cómo te lo tomas?
1: Sí, la pregunta fue esa.
0: Sí, pues comencé con la respuesta, generalmente no, un sobrecito de azúcar, no más.
2: Ah,
0: no,
2: ¿te gusta?
0: O generalmente a veces nos lo tomo sin azúcar.
2: Como amarguito, más
0: sí,
2: o menos.
0: Más bien.
2: PJ, buenos días.
0: Activa mala cafeína.
1: Lila, buenos días para todos los oyentes. ¿Le respondo?
2: Sí, claro.
1: ¿Cómo me gusta el café?
2: ¿Cómo le gusta el café?
1: ¿Con azúcar o sin azúcar?
2: ¿O clarito o oscuro?
1: Me gusta con leche.
2: Ah,
1: uno.
2: Si lo tomas café con sí. leche, tipo perico.
1: Y el azúcar depende de si voy a tomar, si voy a comer pan dulce, no le echo azúcar.
2: Pero hablo del tinto negro.
1: Del tinto negro, por eso, igual. Si voy a comer algo de dulce, no le meto azúcar.
2: ¿Y si vas a tomarlo así?
1: Así, por lo menos le eché dos de azúcar porque necesito energía, actitud para arrancar el día.
2: Este martes.
1: Exacto.
2: Bueno, a mí sí me gusta el tinto clarito, les he dicho siempre. A mí no me gusta el tinto así como tan negro, no. Me gusta más bien como clarito y con buen azúcar. Me gusta caramelosito, que quede bien dulce, así como yo. 8:23 minutos, es de esa manera como arrancamos y como le damos inicio a esta jornada de martes. A las 8 de la mañana, 23 minutos, la hora para que ustedes la tengan presente, señor Bejotín.
1: Lila, le tengo una noticia importante.
2: ¿Noticias?
1: ¿Qué cree que pasa un día como hoy?
2: ¿Un día como hoy qué pueda pasar? ¿Se debe celebrar alguna profesión, seguramente?
1: Bueno, no es puntualmente hoy, pero mañana tenemos una noticia a nivel regional.
2: Nos importa mucho el departamento.
1: Demasiado.
2: ¿Qué pasó? ¿Cuál noticia?
1: No sé, César, si usted conoce a Víctor.
2: ¡Ah, juemadre!
1: César, ¿conoce a Víctor?
0: Víctor.
1: Lila, ¿usted sabe quién es Víctor?
2: Me contaron que llegaba a Villavicencio Víctor.
1: ¿Ustedes han visto a Víctor?
2: Yo no lo he visto.
1: ¿No?
2: No lo he visto. ¿Cómo será?
1: La pregunta es la incógnita, que tenemos todos.
2: ¿Los oyentes conocen algún Víctor? Que nos cuenten, porfa, porque está dando lora por acá.
1: ¿Alguien ha visto a Víctor?
2: ¿Quién ha visto a Víctor?
1: ¿Quién es Víctor?
2: El recuerdo que dejó más música y arrancamos en las mañanas de uno. Bienvenidos.

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1: Somos Más que Música y también información de la alcaldía. Hora 8 de la mañana 31 y atención a esta información, es cápsula de la alcaldía de Villavicencio.
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3: Con una inversión que transforma la movilidad y el espacio público de Villavicencio, este lunes 21 de septiembre, el alcalde Alexander Vaquero entregó la primera fase de la modernización de la calle 35, conocida como Avenida Catama, tras 98 días de ejecución. La jornada reunió a comerciantes, habitantes y representantes de distintos sectores de la ciudad. La obra contempla la renovación de redes de acueducto y alcantarillado, la construcción del sistema pluvial, la subterranización de redes eléctricas y de telecomunicaciones, urbanismo accesible para personas con discapacidad y adultos mayores, nueva carpeta asfáltica, señalización horizontal y vertical, además de la modernización del alumbrado público con tecnología LED y paneles solares.
4: Hoy hay una administración que sueña con ver a Villavo crecer, avanzar, transformar, pero hoy se requiere también, y lo digo con respeto, y espero entender y comprender las palabras que dijo Diego, el representante de la veeduría. 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

0: Las mañanas de uno te acompañan, 8:37 minutos. Señores, vámonos un momentico al WhatsApp a saludar a la gente madrugadora. No, mentiras, que madrugar uno a las 8 de la mañana no está madrugando. ¿A qué horas madruga uno a lo bien? ¿A las 5?
1: No, pero déjeme decirle una cosa, Lila. Como están en semana de receso, los peladitos se están levantando tarde.
0: ¿Qué? Eso me chino de levantar las joder.
1: ¿En serio?
0: No, yo no entiendo. Decíamos ayer eso, ¿no? Sí, yo le digo, ¿por qué no duermes?
1: ¿Y qué día vi un video que había una bebé jugando con sus juguetes a las 6 de la mañana? Y decía la mamá, si yo fuera tú, me levantaría más tarde. Y es cosa que uno no valora, Lila. Uno de bebé siempre se levanta temprano, ¿no?
0: Sí, a darle hora, señor. Bueno, por acá saludamos a Claudita Fierro desde Los Maracos. Claudia, buenos días. Bienvenida a las mañanas de uno. ¡Qué rico! Que usted haga parte siempre de todas las mañanas. Saludos infaltables, los de Claudia Fierro. Hola.
2: Hola, buenos días para todos en la emisora en sintonía del barrio Maracos. Para ver, ¿me podían hacer el favor de saludar a mi mamá Cecilia Fierro en Pereira? Por su
0: ¿cómo se llama?
2: A mi mamá Cecilia Fierro en Pereira por su cumpleaños. Que Dios me la bendiga, me dé mucha salud. Que pase un bonito día, que le mandamos un beso y un abrazo desde la distancia, que la queremos mucho, la saluda a su hija, sus hijas y sus nietos.
0: Está de cumpleaños, señores, César y BJ, la mamá de Claudia Fierro, y a ella le decimos con todo el amor del mundo.
3: ¡Feliz, ¡feliz cumpleaños!
1: ¿Cuántos cumple?
0: No sé.
1: Si cumple 60, le decimos 60 veces.
0: Sesentona, setentona, cuarentona. Un abrazo para la mamita de Claudia Fierro, que está de happy. Que Dios la bendiga grandemente y que pase bonito. Que me la... sí, están lejitos, pero desde acá le mandamos muchos abrazos. Estoy con Martica Osorio por acá. Marta, hola.
4: Muy buenos días, mi familia de Radio 1.
0: ¿Cómo estáis?
4: Bendecido día para todos.
0: Gracias.
4: Solo les pido un favor.
0: Que nos dé plata.
4: Que escuchen mi voz. Hoy siento que me debo desahogar. Hoy cumple mi hijo 11 años de muerto. Estoy destrozada. Como todos los días. Porque una cosa sí les digo, se le muere un hijo a uno y la vida le cambia, la sonrisa se le borra, solo hay tristeza y oscuridad en su rostro, no más. Para mí se fue todo con él. Hoy necesito, por favor, escuchar una palabra linda, un abrazo y de la distancia. Siempre le pido a Dios que no más, que no nos quiten más nuestros hijos, que no estamos preparados para perderlos, estamos preparados para que ellos nos entierren, no nosotros a ellos. A las mamitas que también están en duelo, les mando un abrazo. Muchas gracias, familia de Radio 1, y les pido mil disculpas, pero necesitaba esto hoy. Hoy lo necesitaba para desahogarme. Perdóneme, por favor.
0: Ay, Martita, cómo lo lamentamos de verdad. Y es que, como dicen por ahí, ausencias, BJ, que el tiempo no borra, porque hay amores que simplemente no tienen fecha de vencimiento. Y ya, como decía Martita, han pasado 11 años y aunque la vida haya seguido pues su curso, porque finalmente hay que seguir la vida, pues el corazón de la mamá nunca va a dejar de recordar a un hijo. Yo creo que los que somos papás en esta mesa, como César Sánchez, como BJ, recientemente papá, y bueno, en mi caso, que también tengo un hijo de 11 años, es algo, debe ser irreparable. Ese sentimiento de perder un hijo, ¿sí o no, César? Debe ser algo...
5: muy terrible, nena.
0: Lamentable. Han pasado 11 años que Marta perdió a su hijo y hoy pues quería desahogarse a través de los micrófonos de Radio 1. Por supuesto que acá o desde acá le mandamos un abrazo. Queremos abrazarte con palabras, decirte y entender que sí, es natural que sientas esa agonía hoy, esa tristeza, ese sinsabor, y eso es diario. Pero desde acá te mandamos un fuerte abrazo y nuestras bendiciones de parte de Papito Dios, que te abrace mucho y te dé mucha fortaleza.
1: A doña Martica le decimos que la acompañamos en su dolor, madre, la verdad, gracias por abrir su corazón y contarnos esta intimidad al aire. Si podemos hacer algo por usted, mi amor, escríbanos de una vez. Si no tiene con quién almorzar hoy, hábleme al WhatsApp y vamos y almorzamos juntos, mi amor. Yo la acompaño en este día. Si de pronto necesita compañía, alguien con quien hablar, ahí estamos para usted, mi vida. ¿Listo?
0: Te queremos, Martita. que hoy puedas recordar sus 11 años de ausencia, pero también todos los momentos de amor que tuvieron, que compartieron, y que pues poquito a poquito ese dolor tan grande pueda, digamos, que convivir con la gratitud de haberlo tenido en vida. Y pues te abrazamos desde acá nuevamente, reitero ese cariño de parte de la familia de Radio 1. Subile, subile, por acá está, vengo de la web y quiero participar. ¿Quién dice por acá? Vea, Cecilia.
1: Cecilia.
0: Cecilia viene de la web y quiere participar. Vamos seguramente a exponer un tema más adelante.
1: Ella que nos escucha a través de www.radio1villavo.com, todos los que nos escuchan desde el extranjero, ahí está el botón, el botoncito de WhatsApp, el icono, ustedes le dan al icono de WhatsApp y inmediatamente los va a mandar al WhatsApp. Listo. De Radio 1.
0: Topati Domínguez desde La Macarena, hola.
5: Buenos días, Radio 1, La de 1, Lila, BJ, Nanito que está en vacaciones, pero debe estar escuchándonos, Avita y Cesarín con mucho sueño. Bueno, qué alegría empezar nuestro programa con la música de mi tierrita. Me encanta ese Cali Pachanguero.
1: Epa.
5: Que Dios me los bendiga y que tengan un excelente
0: y maravilloso,
5: una excelente semana.
0: Listo, mi Pati.
5: Para todos.
0: A ti también te damos abrazos, pero también te damos noticias, porque aparte de la música y de saludar oyentes y de interactuar con ustedes, que son los protagonistas finalmente de cada mañana, pues también tenemos información y nada más y nada menos que de uno de los grandes periodistas reconocidos del departamento del Meta, trabajador.
1: Ya llegó.
6: ¿Qué te tomas?
0: Espera, espera, amor, que
1: ¿pero
0: te
1: dónde
0: tengo...
1: está?
0: No, ya llegó. Es un hombre que vea. Ustedes no sean, les voy a contar, ese man llega acá, no como yo, a hablar paja y a hablar caca. Ese llega de verdad a hacer, ¿cómo se llama? A redactar noticias.
1: Me sumo a su comentario.
0: Él no habla casi con nosotros realmente.
1: Epa,
0: contémosle.
1: Eso le iba a decir, me sumo a su comentario porque nosotros normalmente en la mañana llegamos a echar chisme.
0: A echar chisme.
1: O a cuadrar
0: a
1: trabajo.
0: Tinto. En cambio, él no
1: y
0: habla.
1: Y Sánchez dice, espéreme, yo
0: me desocupo.
1: Saco mis noticias.
0: Y ahí
1: nada de copy page.
0: No, él no copa y pega como hace mucha gente.
1: Como hace el vecino.
0: Este mancito sí se sienta como a escribir, lo ve uno ahí dando, y además que lo hace también en cuaderno y todo, ¿no? O sea, usa su tecnología,
6: mi
0: pero
6: iPad,
0: su libreta. Por eso, es que yo sé. Cecita, le doy cambio fuera para que nos cuente y le cuente a la familia de Radio 1 cómo estamos en noticias, qué acontece, qué nos traen novedades a materia de información.
6: Así es, les cuento que, bueno, a las 8 de la mañana con 44 minutos, les comento que inicialmente en materia de movilidad se registró un accidente de tránsito en la vía Bogotá-Villavicencio en el kilómetro 19+100, un vehículo se salió de la vía, esto pues no generó situación de movilidad, pero sí se tuvo que atender obviamente esta eventualidad. Kilómetro 19+100 es más cerca de Bogotá que de Villavicencio, pero de todas maneras pues es un llamado a los conductores para que le bajen la velocidad porque hay mucho tema todavía de siniestralidad en la vía hacia la capital del país, que entre otras cosas ayer fue protagonista en redes sociales Bogotá porque cayó una tremenda granizada impresionante que, mejor dicho, eso parecía como si estuviera casi nevando. Esto generó obviamente también colapso en la movilidad. Esperemos que el clima mejore en la capital del país. Mientras tanto, nosotros estamos aquí aseándonos como pollos porque está haciendo un calor impresionante y pues no me disgusta este tema del calor porque viene el Festival Llanero y obviamente necesitamos un muy muy buen clima para que la gente pueda disfrutar de todas las actividades que se vienen organizando. A propósito del clima, por aquí veo que en la tarde hay posibilidades de lluvia importantes, hacia el mediodía el 75%, esperemos a ver si finalmente se cumple o sigue de largo el nubarrón y mejor seguimos con el calorcito aquí en la capital del Meta. Por parte de la concesión vial de Los Llanos, hay reporte de normalidad en los tres corredores, Villavicencio-Granada, Villavicencio-Puerto López, Puerto López-Puerto Gaitán. En otras noticias, ya en el tema judicial, les cuento que hubo una situación particular esta madrugada en el sector del barrio El Milagro, esto queda en el oriente de Villavicencio, por ahí por el lado de Santa Catalina, El Pinilla, más o menos para que se ubiquen geográficamente. Un policía resultó herido la madrugada de hoy en un intercambio de disparos contra dos sujetos que se movilizaban en moto y que pues la información preliminar que tenemos es que intentaron cometer un hurto. Pues en este caso los policías se dieron a la persecución de estos delincuentes, los interceptaron por allá cerca al barrio El Pinilla, hubo cruce de disparos, uno de los policías logró dar de baja a uno de los presuntos delincuentes, el otro resultó lesionado, pero los delincuentes también lograron herir a uno de los uniformados que en este momento pues está recibiendo atención médica. Estamos esperando pues ya el reporte oficial de la policía frente a este particular y obviamente pues que el señor uniformado se recupere prontamente porque pues esto también genera una situación particular porque si se queda fuera de servicio un cuadrante pues esto obviamente afecta todo el sistema de vigilancia de la policía porque pues hay que buscar reemplazo y demás. Este es un tema de verdad bien complejo justamente por la falta personal que hay en la Policía Metropolitana para cubrir tanta demanda y sobre todo estas situaciones de inseguridad. En otras noticias también les cuento que la Fiscalía judicializó a dos hombres presuntamente involucrados en hechos con violencia sexual contra niñas en la ciudad de Villavicencio. El primer caso ocurrió en el sector del Delirio Covizán. Una niña de solo 12 años se encontraba descansando en una habitación cuando pues este sujeto, al parecer padrastro de la menor, irrumpió y la sometió a vejámenes sexuales. Esto ocurrió el pasado 4 de julio del 2025. Un caso más reciente, en marzo del 2026, una menor de solo 7 años que permanecía bajo el cuidado de sus familias en una vivienda del barrio El Caney, también fue sometida a este tipo de actos totalmente reprochables por una de las personas con las que convivía. Ambos sujetos fueron cobijados con medida de aseguramiento en establecimiento carcelario. Les cuento también que pues, un hecho bien particular y bien atípico ocurrió anoche en el sector de la Glorieta de la Séptima Brigada. Hubo un accidente, digamos, hasta ahí pues no ocurre mayor novedad, sobre todo porque pues aquí los accidentes de tránsito están a la orden del día, muchos de estos casos también asociados con imprudencia. Pues en este caso el hombre que iba movilizándose en moto cae al suelo, se golpea muy fuerte porque pues el impacto lo recibió en la cabeza, pero lo particular es que lo que nos cuentan amigos de las atenciones de emergencia y del servicio paramédico en ambulancia es que llegaron obviamente a socorrer a este señor, a brindarle atención médica, pero el señor pues ni se dejó atender, ni se dejó subir a la ambulancia, y antes caso contrario resultó pues como recriminando al personal paramédico, cosa pues que usted dice, pues hombre, a ver, o sea, antes de que le ayudan le sale a deber. Y pues lo que nos dicen testigos es que el hombre como que estaba también bajo los efectos de bebidas embriagantes, obviamente con el agravante que eso repercute, pues el hombre manejando alicorado y pues va y se accidenta, y esta es una situación pues de verdad bien, bien particular que ocurrió anoche en la ciudad de Villavicencio. Y ayer también ocurrió otra particularidad con un intento de hurto en el barrio El Buque. Inicialmente se había hablado de un caso de sicariato por el que sonaron varios disparos allí en ese sector, que pues obviamente es uno de los mejores barrios de la ciudad, el barrio El Buque. Pues la policía ya nos aclaró que esto se trató fue de un intento de hurto, al parecer a un militar retirado. El hombre había salido de una entidad bancaria con una suma importante de dinero, lo interceptan los delincuentes en un caso de fleteo. El hombre reacciona con un arma de fuego y pues logra reducir a uno de estos sujetos y pues obviamente pues no dejarse robar. Entonces pues este tema pues también generó controversia, pues porque este tema de las personas armadas, pero pues aquí hay una situación pues de legítima defensa. Entonces pues bueno, ya se tendrá que la justicia y pues obviamente los abogados entrar a indagar pues para que no vayan a empapelar al militar por haber reaccionado en defensa propia, pero pues con tan mala fortuna pues que le dio a uno de estos sujetos. Y cierro mi informe con la captura de dos personas en el municipio de Lejanías, esto en el sector del centro. Estos sujetos emprendieron la huida e iban en moto, dejaron botada la moto y pues cuando se dieron cuenta los policías llevaban un arma de fuego con silenciador de aluminio y un proveedor metálico sin cartuchos. ¿Qué estarían haciendo esos sujetos con esa arma de fuego? Pues ya tendrá que establecer la justicia finalmente qué va a pasar con estas dos personas. 8 de la mañana, 50 minutos, estas son las noticias en las mañanas de uno.
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0: A mí también me encanta escuchar Radio 1, 8 de la mañana, 55 minutos, y les tengo información importante, es de parte de la alcaldía.
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2: Villavicencio se prepara para celebrar una de sus grandes expresiones de identidad, tradición y orgullo llanero. En el marco del 15º Festival Llanero, la ciudad abre sus puertas al folclore, la música, las costumbres, el deporte y la cultura que nos identifica. El alcalde de Villavicencio, Alexander Vaquero, invita a toda la comunidad a participar activamente en esta semana de esta gran celebración y a vivir juntos el orgullo de ser llanero.
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15: Bueno, y continuamos el día de hoy aquí, compartiendo esta mesa de trabajo con esta bella gente, esta radiodifusora y con todos nuestros oyentes en general, que sabemos que tenemos una audiencia maravillosa, y también obviamente el compromiso es darle respuesta a sus preguntas que nos envían a través del WhatsApp. No olviden que el grupo Llaneros Brasileros del Nuevo Milenio siempre estará 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Bueno, nos envió un mensaje Aníbal, con fecha de nacimiento, noviembre 27 del 90, de San Carlos. Él pregunta por la expareja. Bueno, Aníbal, primero que todo, usted sabe que esa relación entre ustedes dos, con su pareja, con su expareja, no acabó en buenos términos. Usted tuvo muchos errores al punto de golpearla, hubo mucho maltrato físico, verbal, y ella en estos momentos, y yo le soy franco, a mí me gusta hablar con las cartas abiertas, ella tiene otra pareja, ella está en estos momentos enamorada y está en embarazo. Ella está en embarazo, ella no fue una mala mujer con usted. Desafortunadamente usted se ensegueció con los celos, aparte de eso, con los malos comentarios, porque una persona muy cercana a su familia, una hermana suya, se encargó de meterle a usted o inyectarle mucho veneno en contra de su expareja. Y todo eso pues contribuyó a que esta relación se dañara, a que usted la golpeara, a que usted la tratara mal. Y por obvias razones que tuvo que hacer ella, colocarle una demanda e irse del lado suyo. Hoy por hoy, pierda la esperanza de que la va a recuperar. Lo único que tiene que hacer, más bien rehaga su vida con otra persona. Usted todavía es un hombre joven, pues trate de luchar, porque si hace falta la pareja, Aníbal. Entonces, le soy franco, le soy concreto, no insista más en buscarla. Muchas gracias, Aníbal, por confiar en los maestros del grupo Llaneros Brasileros del Nuevo Milenio. ¡Ánimo, compañeros! 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
2: Bueno, en corticas y en rapiditas, IDEAM advierte sobre el comportamiento del niño y pide pues administrar el agua. Y es que aunque varias regiones del país están registrando fuertes lluvias, tormentas eléctricas y granizadas, el IDEAM advierte también que el fenómeno del niño continúa fortaleciéndose. El instituto señala que diciembre y enero podrían concentrar uno de los periodos de mayor preocupación, esto debido a la conciencia entre la mayor intensidad del fenómeno y la temporada de menores lluvias en muy buena parte del territorio nacional. Ojo con esto, porque el IDEAM explica que el niño no significa que deje de llover por completo. Pueden presentarse precipitaciones muy intensas, pero de corta duración.
3: El agropecuario, hey, así es que dice el man. Este man se presentará en Restrepo Meta este próximo 30 de octubre en el marco del festival o la feria de Expo Terneros, el festival equino y también el festival de pan de arroz y reinado nacional del pan de arroz. Todos estos eventos en un mismo fin de semana, 30 de octubre, que cae un viernes, es decir, viernes 30 de octubre, el agropecuario estará en Restrepo Meta y pilas, porque el empresario que nos va a acompañar en un rato, también lo trae para el 5 de diciembre. Andrés Franco, el agropecuario, en Villavicencio.
4: Yo les cuento en corticas y rapiditas, mis queridos amigos, esto es importante para los comerciantes, empresarios acá en la ciudad de Villavicencio. Si usted se está haciendo el de las gafas con el pago del impuesto de industria y comercio, pues ojo, porque la administración, a través de la Dirección de Impuestos, comenzó el emplazamiento a contribuyentes que no declararon industria y comercio de 2021. Se han enviado más de 24.000 comunicaciones durante septiembre a contribuyentes para que revisen su situación frente al impuesto de industria y comercio correspondiente a las vigencias 2021 y 2022. Recuerde que usted, si no paga a tiempo, pues también le pueden hacer un cobro coactivo y obviamente meterse en problemas con la administración si no paga este tributo.
2: Y les voy a dar una ñapita, porque el dólar comenzó jornada de este martes con una nueva caída. La divisa abrió alrededor de 3.176 pesos, unos 24 pesos por debajo del cierre del lunes, mientras la tasa representativa del mercado quedó establecida en 3.209 pesos. El comportamiento del dólar sigue siendo seguido de cerca por consumidores y empresarios, empresas, porque influye en la producción, en los viajes, tecnología, combustibles y también diferentes costos de la economía regional y nacional. 9.25 minutos en corticas y en rapiditas en las mañanas de uno.
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2: MJ, completa la frase. Esa pared.
3: Esa pared.
2: Esa pared.
3: Que no
2: me deja verte.
3: ¿Usted alguna vez ha conocido a alguien que no puede pronunciar la R?
2: Sí, que dicen de pronto.
3: ¿De pronto?
2: De pronto.
3: ¿Usted se imagina un cantante que no pueda pronunciar la R?
2: Para decir.
3: Esa pared.
2: Que no me rija el perro.
3: Esa pared, oui, parlez.
2: Vamos, hey. Canciones, más música, 9, 26 minutos en las mañanas de uno.

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0: La hora 9 de la mañana, 29 minutos. Y como siempre, a las 30 de cada hora, información importante de la alcaldía de Villavicencio.
1: 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Mucha atención.
2: Villavicencio se prepara para celebrar una de sus grandes expresiones de identidad, tradición y orgullo llanero. En el marco del 15º Festival Llanero, la ciudad abre sus puertas al folclore, la música, las costumbres, el deporte y la cultura que nos identifica. El alcalde de Villavicencio, Alexander Vaquero, invita a toda la comunidad a participar activamente en esta semana de esta gran celebración y a vivir juntos el orgullo de ser llanero.
3: Bueno, muy contentos en el marco del 15º Festival Llanero, muchas actividades deportivas, culturales, gastronómicas, turísticas, y es lo que queremos, que la gente se apropie en esta semana de su identidad cultural, de su amor profundo por esta ciudad, por nuestra cultura, por el llano. 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

0: esto sí es una canción de La Máquina del Tiempo. ¿Ustedes han dedicado alguna vez mariposa traicionera? ¿Les ha tocado una mariposa traicionera en la vida, en su caminar de los amores?
1: Claro, Lila, esas que vas de palo en palo.
0: Mariposa de amor, mi mariposa de amor, ya no regreso contigo. ¿Regresaron con ella o definitivamente no?
1: Uno al final siempre regresa, ¿para qué habla uno? Peca. ¿Será?
0: Así sea que sea bandida.
1: Sí.
0: Ustedes vuelven a caer ahí rendidos. Cuando
1: yo veo esa gente que se pone a reclamar, no haga reclamos. Si usted hace reclamo es porque va a volver. Si usted quiere terminar, ni siquiera hace reclamos, ya, termine
0: bloquea
1: ya.
0: Y chao, exactamente. Exacto. Bueno, aquí estábamos con una canción de La Máquina del Tiempo, Mariposa de Amor, 9:36 minutos, y oyentes también activados. Alfonsito Rodríguez, salúdemelo usted, Sánchez, porfa.
2: Hola, Alfonso, buenos días.
0: Ah, lo estaba cogiendo en frío. Claudita Fierro también por acá, saludo otra vez. Un abrazo para los oyentes, estoy desde un 311-689, dicen por acá, buenos días. Para denunciar a unos policías. Esa denuncia no la voy a leer, esa denuncia envíe la notica de voz para yo lavarme las manos porque después yo me meto en problemas, tía. Mande notica de voz, listo, Libardo Correa por acá, hola.
3: Escucho mucho, hay uno, le da uno, suile, suile. Buen día, mi linda querida, Beote Escobar, buen día, Tito. César, buen día.
2: Buenos días.
3: Muchas bendiciones, bueno, hablamos, chao, chao.
0: Juicioso, chao, chao. WS036, ahí estaba el queridísimo. Saludo para Libardo Correa, más oyentes, salúdeme por ahí más. ¿A quién tiene por ahí en la mano?
1: Le tengo una historia de un candidato a la presidencia de apellido Goyeneche.
0: ¿Qué?
1: Es chistoso.
0: ¿En serio?
1: Sí, es chistoso porque alguna vez escuchamos esa historia y con la historia de este candidato a la presidencia presentamos a nuestra artista. Si quiere vaya buscándome por ahí la letra. Beltrán, envíeme por favor la información porque este man tenía 4.000 propuestas, César. Usted yo creo que alguna vez... ¿escuchó alguna de estas propuestas?
2: Oiga, vea que no.
1: ¿No?
2: No.
1: Este man fue tendencia en noticieros. Le hablo de un candidato de apellido Goyeneche, vea, nacido en Soacha, Boyacá, sí. Fue maestro...
2: En Soacha, debe ser.
1: En Soacha, sí.
2: Ah, sí, porque Soacha es
0: un... Chocha no, ojo. Ni Chocha, ni Chachi.
1: Maestro en la Normal de Tunja. En 1918... fue candidato, por aquí dice, a la presidencia con más de 4.000 propuestas como pavimentar el río Magdalena. Otra, construir un techo gigante para proteger a Bogotá de la lluvia. Convertir los ríos en aguardiente, echándoles anís. Y reducir la pobreza de la comunidad, eligiendo que los vecinos sacaran de la pobreza donando un peso cada uno. Cada uno de los colombianos donando un peso podrían salir de la pobreza. Esta historia es de un candidato a la presidencia de apellido
2: Goyeneche.
1: Goyeneche. Pero no todos los Goyeneches son locos. Hay unos que son artistas. Por eso, al artista que estamos escuchando allí de fondo, Lila, le damos la bienvenida aquí en las mañanas de uno. Fuerte el aplauso para nuestra artista invitada. Ella es...
0: Ahí le tengo el número, le tengo información de ella.
1: Mónica Paola.
0: Le tengo datos que usted no sabe.
1: El primero.
0: Vea, ella es nacida en Tame, Arauca, y adivine cuándo, el 29 de noviembre del 91, o sea que tiene cuántos años.
1: Súmele cuatro. No digamos la edad. Pero parece de 35, no, pero no digamos la edad.
0: Tiene como pinta de quinceañera. Mónica Paola y ese apellido Goyeneche es cantante, bailadora de joropo e intérprete de todos los instrumentos de música llanera. Además que tiene poquita experiencia la niña, hágame el favor, 20 años de experiencia artística. Ha participado en importantes escenarios de Colombia y Venezuela. ¡Venezuela! Y también ha representado con mucho orgullo nuestras tradiciones, llevando el folclor llanero a lo más alto. Ganadora de 20 festivales en la modalidad de pareja de baile y también 34 títulos en certámenes de belleza y folclor. En la actualidad, BJ Oyentes de Radio 1 se desempeña como empresaria, también como cantante, exponente de la música llanera, y a ella le vamos a dar un fuerte aplauso.
1: Aplauso para Mónica, que como dice Lila Cuellar, vino a decorar. Ella sí decora, literal, Lila.
0: Sí, a decorar.
1: Usted decora desde la mitad para allá.
0: El máster.
1: Sí.
0: Ojo, la mesa la decora.
1: De la mitad para acá siempre sí. Es feita, pero gracias Mónica por venir esta mañana. Buenos días, ¿cómo estás?
4: Buenos días para todos, buenos días Lila y a todos ustedes, estos hombres maravillosos que están en esta mesa. Muy complacida de estar en esta mañana aquí en Radio 1. Muy feliz. Vengo desde Tame, Arauca, la Arauca Vibrador, trayendo un mensaje hermosísimo y sobre todo trayendo estas ganas de echar para adelante, ¿no? Porque uno siempre como artista trata siempre de verle el lado positivo y estoy aquí en el Meta, ya me quiero quedar en el Meta porque ya llevo varios días por acá. Estuvimos también en el torneo y estuvimos este fin de semana cantando y es enamoradísima del público metense y trayendo esta propuesta novedosa para algunos, pero para mí es algo que llevo haciendo desde muy niña.
1: Del Arauca para el mundo, Lila, Mónica hace un rato nos contaba de experiencias que ha tenido a lo largo y ancho de su vida artística, pero este año digamos que fue especial por el tema del torneo internacional del Joropo que estuviste presente. Cuéntanos un poquitico de eso.
4: Claro que sí, eso fue algo muy especial. De hecho, este año he estado en dos de los escenarios más importantes para la música llanera en Colombia y en Venezuela. Este año, en el mes de marzo, estuve en las fiestas de Lorza, que es una fiesta muy nombrada en cuanto a la música llanera en Venezuela, y también tuvimos la oportunidad de cantar aquí en el torneo internacional, que eso fue una bendición.
0: Un escenario buenísimo para ti, sí, como artista. Totalmente. Estoy escuchando por acá Princesa, arpa, bandola y joropo. Escuchen esto.
5: ¡Adiós!

0: gritaban a hombre.
1: Hágame usted el favor con una mujer, usted así en la casa todos los días, ¿ah?
2: Lila, este tipo de artistas, le digo la verdad, son las que hacen erizar a cualquiera así como sí, Amparo Grisales.
1: Sí, es verdad.
2: Usted ve a esta mujer en escenario, no más con la canción, ya uno se siente conectado. Sí, ahora sí, imagínense en el escenario. ¿Cómo le fue el fin de semana en los 25 años de Danielito Cualdrón?
0: Excelente, gracias a Dios, estuvo lleno. Lleno total, estuvimos cantando en la discoteca Perendengue, sí, en la celebración de los 25 años de carrera artística del maestro Daniel. La verdad, afortunadísima de ser una de las elegidas para acompañarlo en esta noche, en esa noche. El público maravilloso, conectamos súper bien con la gente y precisamente pues eso me caracteriza, esa energía, y eso lo transmitimos y la gente estaba impresionada pues con el show que nosotros pues esta propuesta que nosotros estamos mostrando.
1: Acá me suena algo de Coleando Amores, Mónica, con ese chorro de voz, como dice usted, BJ, nos hace erizar la piel de verdad y nos amenaza mucho esta mañana de martes, pero esa canción también me gusta, Coleando Amores. Vamos a ver cómo suena esto.
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1: Mónica nos trae también una canción, BJ, y además que sí, viene hoy, se viene, hoy viene con lanzamiento, ¿no?
0: Estábamos de lanzamiento hace 2 meses.
2: Ok, sí, sí, pero lo vamos a promocionar, claro, acá en sí, Radio 1. ¿Cuál, claro, es la que vienes, la que lanzaste hace 2 meses y que vamos a hacer promoción aquí en Radio 1?
0: Bueno, es una canción que nació de una frase muy, muy particular, porque todo el mundo dice que cuando algo se compra barato, sale caro, ¿no?
2: Pero lo barato, ¿será que sale caro?
1: ¿Será que sí? O sea, ese amor fácil, o esa conquista rápida, o ese sí, lo barato.
2: ¿A dónde va? ¿Va por el tema del amor?
0: ¿Lo barato va por el sale tema, caro? Va por el tema del amor. O sea, cuando usted pone sus ojitos por ahí, o le vienen con cuenticos raros de que, ay, que... que yo soy soltero, que estoy...
2: ¡Mentira!
0: Mentira, tiene su guardado.
1: Mentiroso, desgraciado, mejor
2: ¿quién
1: dicho?
2: ¿Quién escribió esa letra?
0: Esta canción es de un venezolano que se llama Marcos Tovar. ¿Y
2: te identificaste con la letra, no?
0: No, eso me la contó una amiga.
2: Ah, ok.
1: Escuchen esto, que es lo nuevo, ya se lanzó hace 2 meses, pero hoy nos la trae aquí a través de los 98.3. Hay canciones para que ustedes dediquen, chicas, ahí a lo barato sale caro, es que definitivamente... Eso sí, dicen que polvo rogado. Uy. Hágame usted el favor. Lo barato sale caro.

0: estaba haciendo un balance de qué amor a mí me salió así, barato y caro. Pero pienso bien, es que se llama lo que hice harto, este me gusta mucho. Estás dando como cuentas. Pero sí, lo barato sale caro. Sí, también he tenido baratos que han salido bastante caros. Pero esa canción me gusta mucho. El título me encanta, lo barato sale caro. La voz de Mónica, sí. Preciosa, porque además sí conecta muchísimo, transmite, porque es que definitivamente un artista puede tener un chorro de voz, pero si no transmite nada, pues baila. Y ella pues tiene... Y además es linda.
1: Sí, eso es lo más importante que
0: linda,
1: hay que destacar.
0: Linda, talentosa.
1: Hablemos un poquitico de tu show, Mónica, porque tú nos contabas extra micrófonos que tú solamente no cantas, sino que también tocas los instrumentos, le pegas al baile, pues toda tu experiencia como artista.
2: Claro que sí, bueno, este tema de la preparación en todos los aspectos, pues decidimos ponerlo en el show porque yo fui reina.
1: Sí.
2: Y pues todos saben que las reinas se preparan desde muy niñas a interpretar instrumentos y eso, y yo empecé desde los 7 años. Entonces, nada, yo retomé hace 1.5 años después de que me separé.
1: Yo sí sé por qué se separó.
0: ¿Por qué se separó?
1: Porque lo barato
0: sale caro. ¿Te separaste hace cuánto?
2: Hace 1.5 años, mamita. Y fue lo mejor que, mejor dicho, me haya pasado. Porque ahí...
3: Uy.
1: Pero hace 1.5 le preguntaban cómo se siente con su pareja. Y decía, uy, es lo mejor que me ha
2: pasado. No, pues no, si hace 1.5 me preguntaron, no, ya estoy aquí.
0: Mónica, ¿cuánto dura Mónica entusada? ¿Cuánto es el tiempo que usted dice, de verdad?
1: Hasta la actualidad.
2: Es que esos berracos no portan bien, porque ya, o sea, las dos últimas experiencias, terrible. Entonces, entusada.
0: En tiempo.
2: ¿En tiempo?
0: Yo digo que uno después de 1.5 meses, 2 meses nos vemos.
1: Pero ya,
2: uno hace, ya vive la tusa dentro de la misma relación.
0: Sí, me encanta.
1: Las mujeres hacen eso.
0: Sí, yo duré un año entusada durante mi relación.
2: Exacto, y ya cuando uno dice, no manito, no más.
0: Ya uno tiene lista, ya uno tiene la fila y papi,
2: venga, que se me va y no más. Entonces eso fue algo que me pasó impresionante, que yo había dejado mi carrera por dedicarme al hogar. Y entonces ya retomé, yo dije, bueno, vamos a meterle con toda, porque pues si Diosito me dio este talento, este es mi trabajo y para esto nací, entonces hagámosle.
0: ¿Tú ya habías venido aquí a Villavicencio?
2: Hace muchísimos años, ¿sí? Muchísimos. Y es difícil uno después de ya dejar retomar y volver a tocar las puertas y todo eso, pero pues no imposible, ¿no? Y más cuando tú te llenas de ganas y de determinación.
1: Total.
2: Y cuando tienes... Ya no tienes nada que perder, uno es puerca.
1: Mira lo que con cara o con sello gano.
2: Sí,
1: no,
2: exacto.
1: Tengo nada que
2: entonces
1: perder.
2: Entonces dije, bueno, me voy a dedicar a lo mío. Ya lo que pasó, no me puedo quejar. Perdí 9 años de mi vida, pero...
0: ¿Cuántos?
2: 9 años.
0: Yo también tengo 9, amiga. Ay, lo
1: o sea que Lila va a cantar música ya en el...
0: Sí. No, me muero.
2: Pero sí, fue como otra vez como ese renacer. Bueno, vamos a hacer las cosas con amor. Afortunadamente me rodeé de personas maravillosas que me han estado ayudando en todo este proceso.
0: Gracias, Mónica, por reconocerlo.
2: No, sí, efectivamente. Y la música me ha regalado muchos espacios, precisamente como estos, y gente maravillosa que me ha abierto las puertas. Y eso es increíble. Y el show... lo decidimos porque yo decía, bueno, ¿cómo vamos a hacer? Necesitamos marcar la diferencia. Aparte de que yo trato de que en tarima siempre se sienta esa energía, que se sienta que hay una mujer llanera arriba en la tarima. Entonces yo dije, bueno, eso tiene que, desde el principio a fin, yo entro bailando, yo entro gozándomela y mejor dicho.
0: Qué chévere, admirable.
1: Me imagino que terminarás agotada, cansada, hasta donde no más. Porque si los artistas solo que cantan terminan agotados, ahora imagínate a alguien que baile, cante y toque instrumentos.
0: Que derrocha energía en el escenario.
2: Claro, no, yo termino como chupo de guardería, así, tal cual.
1: Ropa de trabajo.
2: Sí, entonces es impresionante todo lo que hemos hecho en 1.5 años. Entonces tratamos de que esos 40 minutos o 30 minutos de show sean todo el tiempo estar conectados con la gente.
1: A mí me pasa igual que como a Mónica. Yo trato que los 10 minutos que yo estoy en mi show...
2: No, imagínate la que me pasó, Lila, en Venezuela. A mí me pasó, y lo voy a decir la primera vez que lo digo en medios. Me pasó una vaina ya terrible porque pues yo es desconocida. Sí, he estado haciendo un trabajo en redes sociales muy bonito donde la gente pues ha visto el show.
1: La voy a interrumpir a propósito. ¿Cómo aparece en redes para que la gente la siga de una vez?
2: Mónica Goyeneche. Aparece con Y de yuca.
0: Voy a buscarla de una vez. Vamos a seguirla pues a Mónica.
2: En Instagram, Mónica Goyeneche 1.
1: 1.
2: Go. Sí, la cuenta.
1: Porque tú viniste a Radio 1, entonces
2: sí,
1: Mónica Goyeneche 1.
0: ¿Ese Goyeneche es con Y de yuca?
2: Sí.
0: Goyeneche.
1: Es con Goyeneche. De aquí en adelante me voy a decir Y de yuca. Te voy a hacer honor a ti porque me pareciste una mujer muy atractiva y voy a decir con Y de Goyeneche.
0: Sí, vea, Mónica Goyeneche 1, ya la estoy, tiene buenos seguidores, acá la sigo ya, mira, ahí listo, bien. Quedamos siguiendo. Vamos a seguirla.
2: Y eso que estoy nueva en Instagram, porque realmente, o sea, lo que hemos hecho ha sido un trabajo muy orgánico y afortunadamente la gente lo ha recibido de una manera muy bonita. Te contaba lo de Venezuela, a mí me dijeron, bueno, antes de subirme a la tarima, yo ya me había ganado ese espacio porque los organizadores me habían visto en un evento. Me dijo, bueno, tienes 10 minutos exactos y si no terminas tu show en 10 minutos, te cortamos el sonido. Y yo,
1: okay.
0: Que me parece una... Perdóneme, sí. Lo voy a decir y lo voy a decir porque yo soy presentadora. A mí me parece de quinta y que le hagan a uno ese comentario, o sea...
2: Y yo quedé,
0: horrible.
2: O sea,
1: pero
2: claro,
1: la organización tiene un tiempo que cumplir.
2: Exacto, pero me sentí como que Dios
0: la
2: mío,
0: presión es fea, o sea, eso no se hace.
2: Bueno.
0: Te recomendamos, Mónica, que manejes tu tiempo y si tienes que quitar una canción de tu repertorio, hazlo para que no podamos irnos más allá.
1: Pero
0: porque
1: yo
0: sí.
1: Entro en la discusión,
0: pero esa línea de que
1: mejor.
0: No, a mí sí
1: si
0: me
1: si
0: me
1: a uno le dan 10 minutos, solo tiene 10 minutos, pues uno va a dar lo mejor en los 10 minutos. Y naturalmente, no sé si a ti te pasa, pero en el show de uno puede que, si es una hora, uno tenga 30 minutos que son muy arriba y otros 30 que son de pronto no tan arriba, pues uno lo que hace en esos 10 minutos es mostrar lo mejor.
0: Moni, ¿qué pasó entonces? Cuéntame.
2: Entonces, claro, yo salí y era, esa tarima es deseada por artistas llaneros colombo venezolanos y yo estaba allí, el hecho de que yo ya estaba allá, yo dije, bueno,
1: ya
2: este
1: ganancia.
2: Es mi momento. Entonces yo salí y a cantar bien todo el show, cuando terminé, que desbordé todo, que toqué todos los instrumentos, porque yo toco arpa, cuatro maracas, bandola, bajo, todo eso,
1: todo.
2: Bailo y canto, entonces la gente quedó impresionada, que obviamente la ovación y todo eso, cuando yo me regresé,
0: terminaste,
2: que me despedí,
0: terminaste.
2: La gente empezó, otra, y los 10 minutos, y volteé a ver dónde estaba el tipo que me había...
0: Que te amenazó
2: y,
0: el
2: sí,
0: tiempo.
2: Y se
1: el
2: desapareció.
1: Macho opresor.
2: Se desapareció, no estaba por ahí.
1: El man estaba allá abajo diciendo, otra vez.
2: No, y el del máster me volvió a mirar, dele para adelante. Y yo seguí con mi
0: claro.
1: Y el cholo esperando ahí que usted baje.
0: Y yo no nombre esperando que la otra baje. No, pero merecido, chévere.
2: Sí, y es muy bonito eso porque realmente sentir el aprecio de las personas. Aquí en el torneo también fueron 15 minutos sagrados. 15 minutos que yo ya no desprecio, o sea, a mí me dice tu show 10 minutos, no importa.
0: De principio a fin, lo entiendes. Mónica, recordemos redes sociales ya para finalizar, para que la gente te siga, es bueno crecer en redes sociales, que puedan ver también tu contenido en redes sociales, y un acapelazo para cerrar, como redes sociales.
2: Claro que sí, me encuentran en TikTok, en Facebook y en Instagram como Mónica Goyeneche, Instagram Mónica Goyeneche 1.
0: Goyeneche con Y de yuca.
2: Con Y de yuca.
1: Lila.
0: Listo.
1: Yo le quería preguntar a César, que de pronto tiene más claro el dato, pero artistas de música llanera, mujeres, muy pocas, ¿cierto?
3: Sí, muy pocas. Y mire que es una situación bien particular porque entiendo, y pues Mónica nos entrará a corregir, que también no es nada fácil para una mujer abrirse campo en este mundo de la música llanera. Yo no sé hasta qué punto habrá tanto machismo, habrá sí. Como tanta talanquera para que una mujer se pueda abrir espacio en la música, como lo mencionaban en algún momento las muchachas de vallenato que estuvieron hace unos días. Exacto. Y que sí les ha tocado frentear el doble, el triple, porque pues el camino para las mujeres en la música es muy... muy tremendo.
2: Sí, es muy difícil y de hecho pues le toca a uno amarrarse bien los pantalones, porque siempre no falta el que quiere venir a encaramársela a uno, pero total. Uno...
0: Pero mira que es la misma experiencia que yo he tenido, digamos, un ejemplo, en escenarios grandes,
2: sí.
0: Porque casi siempre el presentador y animador, casi siempre el que derrocha la energía es un caballero, y a veces les cuesta reconocer que la mujer también puede hacerlo. No todas se prestan para eso, pero habemos unas, hay conmigo algunas, que sacamos, que también le hacemos como tú, o sea, que le metemos la ficha, que la damos toda.
2: Yo tengo un corazón de pollo que a veces me toca, mejor dicho, trabajar en mi interior y decir no. No, esto no puede ser así, toca
0: me caes
2: sacar,
0: bien.
2: Sí.
0: Me caes bien.
1: Yo creo, Lila, que en un país tan machista, que una mujer haga arte, haga cultura y tenga tanto talento, merece un aplauso
0: sí,
1: de
0: vamos.
1: Parte de todo el equipo de Radio 1. Gracias, Mónica, de verdad, por
0: Mónica,
1: lo que haces.
0: Regálenoslo,
1: y no sé si de pronto nos haces erizar aquí en
2: claro
1: vivo.
2: Claro que sí. esa canción se llama Arpa, Bandola y Joropo y es un joropo recio. A mí me gusta cantar música recia, que la gente sepa que uno llegó. Dice ay, así. Voy a cantar este golpe como cuando estábamos o que cuando pegaba un grito. ¡Cámara! Bajaba la cara el otro. Parpadeaban las mujeres, se formaba un alboroto y gritaba la hombrería. Ahora sí empezó el joropo. Yo no es que me sienta vieja, pero tampoco jojota, así como usted me ve. Le vuelo la pierna a un potro. Si el querer es consagrado, olvidar el lastimoso. Por cariño lisonjero, mi corazón está roto. Adiós, mujer consentida. Adiós, mi palmite coco, carajo.
0: ¡Ay, carajo!
1: ¡Un aplauso fuerte!
0: ¡Ah, qué mujer para cantar!
3: Porque sin tomarse ni uno.
0: Me encanta.
3: Eso es lo que más me lleva la
2: atención. No tomo, yo gasto.
1: Ah, mejor aún. Podemos estar saliendo. Seguirlo.
0: El tiempo en radio es corto y eres de las artistas que uno quiere tener de hasta horas eternas acá hablando porque es muy rica la tertulia. Pero ya para finalizar, Mónica, gracias por venir acá a Radio 1. Esta es tu casa también. 98.3 abre el escenario para muchos artistas, para conocerlos y por supuesto para disfrutar su talento. Así que la canción que vienes como a presentar es Lo Barato Sale Caro. Te voy a dejar el micrófono todo abierto. Un saludo especial para todos los oyentes de Radio 1 y presenta tu canción. Y nos fuimos.
2: Claro que sí, en esta mañana muy contenta de estar acá. Gracias a todos los oyentes. Por favor, no olviden seguirme en mis redes sociales. Gracias a todos ustedes. Me sentí como en casa. Y con ustedes, para todas las mujeres que en este momento están despechadas, pero un despecho así como estoy despechada, pero sigo regia. Esto se llama Lo Barato.

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1: Sí, señores, turno para la hora 9 de la mañana, 58 minutos en Radio 1.
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31: 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Y vamos, amigos, a recordarles que tenemos mensajes. Aquí nos envió un mensaje Pedronel, con fecha de nacimiento mayo 8 del 77 de Guamal. Tiene constantes dolores de cabeza. Bueno, Pedronel, a ver, le voy a explicar. Esos dolores de cabeza Desafortunadamente es porque usted está sufriendo de la presión, de la tensión. Usted no se ha hecho últimamente chequeos médicos. Aquí lo que sí le doy como un parte de tranquilidad, no veo aquí ningún trabajo de maldad, de brujería, que es lo que usted de pronto piensa o intuye que lo están trabajando o no. Tiene que tratar, Pedronel, de visitar al médico, o visítenos, que también a través de una pequeña limpieza, porque muchas veces la parte áurica de la persona requiere de una limpia, de un despojo. Todo lo negativo se va acumulando en nuestra mente, en nuestro cuerpo, en nuestro espíritu, y por eso incluso vienen esos síntomas como dolores de cabeza, insomnio, la persona no concilia el sueño en las noches, y muchos síntomas que presenta la persona en su organismo, en su cuerpo. 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

0: Tenemos las 10:21 en Radio 1, la de 1. Y bueno, luego de la música llanera, que es nuestra cultura, hablamos de otra de las músicas que nos hace cantar bastante, Lila. Hay una canción que su título es muy, deja mucho de qué hablar, porque normalmente uno le dicen, papi, no llore, que los hombres no lloran. Pero Uriel Henao,
1: horrible eso,
0: dicen los hombres también.
1: Sí, tienen derecho a llorar.
0: Pero no deben llorar, dice Uriel Henao.
1: Pero yo sí estoy de acuerdo con que lloren.
0: ¿Sí?
1: No estoy en contra de, es que ustedes también merecen como desahogarse. Ustedes desahogan mucho como con el puño en la pared, como tomando trago, como en esa línea.
0: O con...
1: Tan lindo verlos. También me encanta que ustedes sufran y lloren.
0: Pero la pregunta para Freddy Álvarez, que es el empresario que está invitado hoy a las mañanas de uno. ¿Los hombres deben llorar,
1: la
0: sí
1: verdad
0: o no? Freddy, buenos días.
2: Buenos días, ¿cómo están todos?
3: Pues, para mí, sí, los hombres lloran.
0: ¿Los hombres lloran, sí,
3: sí,
0: o obvio, qué?
3: Por mujeres.
0: Y por mujeres, que no es lo mismo.
3: Es que las mujeres no...
0: Bueno, tenemos La Noche Prohibida, que es un concierto que se va a realizar este próximo 24 de octubre en Los Capachos. Invitado especial, Uriel Henao, con todos sus corridos prohibidos. Y también tenemos un artista, no sé, creo que está de gira o viene de gira para nuestro país, y lo vamos a tener exclusivo acá en Villavicencio. Freddy, ¿quién se trata?
3: Bueno, sí, señor. BJ, tenemos a Adrián.

0: Salguero, el niño de oro, directamente desde México.
1: Adrián Salguero, de pronto no lo conocen todos los oyentes de Radio 1, pero el man, aparte que es viral en las redes sociales, tiene música que mucho pelado hoy en día le gusta y seguramente va a ir a esta noche prohibida.
0: Sí, sí, claro, tiene muy buenas canciones. Es un artista que está muy pegado en su momento. Ahorita está por gira en Europa.
1: Sí.
0: Está en España. Francia, está por allá paseando y trabajando duro su música. Y ahorita por Colombia va a estar en varias ciudades. La principal va a ser Villavicencio y Bogotá.
1: Ok.
0: Entonces, la idea es que pues todos vayan.
1: El man va a estar precisamente en Colombia, va a estar en Bogotá. Y como Bogotá está cerca de Villavo, Freddy dijo, vamos a traernos a este man también para acá, para Villavicencio. Y es la noche prohibida. Uriel Henao, Adrián Salguero, el niño de oro. Las personas que les gusta esta música y que quieren ir al concierto, ¿cómo tienen que hacer, Freddy?
0: No, pues no más ahí, pues en Instagram, en redes sociales nos pueden, ¿sí?, seguir como FA Eventos 98.
1: ¿Sí?
0: Ahí está toda la publicidad pues como tal de este evento. O escribir al 320-851-0405.
1: 320-851-0405. Una canción que usted como empresario recomienda de Adrián Salguero, el niño de oro.
0: Ni rico ni pobre.
1: Ni rico ni pobre. Escuchemos un poquitico de Ni rico ni pobre, que esa es una de las que está más viral en redes sociales, ¿cierto?
0: Sí, sí, sí. Y ahorita lanzó una nueva también, se llama Sueños Grandes.
1: Esa no la he escuchado todavía, pero Ni rico, buena, ni pobre, sí. ¿Cómo dice Ni rico ni pobre del niño de oro?

0: Ni rico ni pobre, el niño de oro, Adrián Salguero, que estará en Villavicencio por primera vez y los trae a los Capachos Freddy Álvarez F a eventos. ¿Boletería desde qué precio, Freddy?
1: No, tenemos boletería, ahorita tenemos una boletería como desde 150 mil pesos, la más económica.
0: Ok.
1: En la parte VIP.
0: Bien.
1: Y ya el palco más caro lo estamos vendiendo a 300 mil pesos el cupo.
0: El cupo, listo. Sí,
1: más o menos 300.
0: 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Y yo creo que con un man que uno siempre sale en hombros es con el rey de los corridos prohibidos, ¿cierto? Con Uriel Henao Lila. ¿Cuál tiene ahí, Uriel?

Bueno, está bien. Voy a dejar esa otra porque es que esta, dicen que los hombres no deben llorar, pero yo he hecho llorar a más de uno, papá. Sí. Esta me gusta mucho, no quiero perderte. Me gusta también. Me suena esto. Estaba en concierto de Uriel y Navo y no sale borracho. Usted no es nadie. Usted no existe.

0: Uriel Henao, el rey de los corridos prohibidos, Adrián Salguero, el niño de oro, en la noche prohibida, el próximo 24 de octubre, eso cae un sábado.
1: Sábado 24 de octubre.
0: No hay excusas para no ir, Lila. 24 de octubre, y adivinen con qué guaro es que estamos trabajando.
2: Diga pues.
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2: de Manzanares.
0: Pues ya saben, la noche prohibida, un evento de FA Eventos. 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Freddy, haga por favor usted mismo la invitación para que lo acompañen en este concierto.
1: No, pues invitamos a todos los oyentes de Radio 1, la de 1, a que vayan a este sábado 24 de octubre a Los Capachos a disfrutar de un gran concierto, unos artistas de talla internacional.
0: Sí.
1: Estamos tratando de traerles lo mejor para todos ustedes, en precios asequibles, y pues siempre acompañados de los mejores, ¿no? 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
1: 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La firma Club VIP, que es un nuevo club que tienen aquí en el 7 de agosto.
0: Uy, la firma. Lila le gusta.
2: Yo allá me he pegado una.
1: Ahí estamos con la firma.
2: Borracheros de amor.
0: El amanecer es en la firma.
2: Ese, sí. ese es mi paradero al final.
1: Pero muy bueno.
2: No, me parece increíble el lugar.
1: Sí, y o me sea. Parece que tienen muy bien. Muy bien estructurado su sitio, su
2: club. Me gusta la atención, me gusta el sector porque me siento segura en ese sector porque uno casi siempre sale a derrumbear de ahí.
1: Sí.
2: Y me encanta, ¿sabes qué? Que la gente que está yendo a la firma es gente como uno, humilde, pero...
1: Se reservan mucho el derecho de admisión y han hecho un muy buen control en ese tipo de
2: ingreso.
0: El ingreso. O sea, ¿solo entran firmas o qué?
2: O sea, usted...
1: Pues, sí, las firmas de Villado están allá en la firma.
2: Ojo, aclaro, entran asalariados como yo, pero gente que va a terminar la rumba en sana paz y bien. Entonces
1: sin broncas,
2: muy tranquilo,
1: ni nada,
2: exacto, muy rico. Yo allá voy, la verdad.
1: Toca ir. Cuando quieran vamos allá. Andrés nos recibe con las manos, con los brazos abiertos.
0: La reciben.
1: La aman allá.
2: Ah, bueno, yo también los amo mucho y les hago propaganda.
1: Sí. No, y pues tenemos muchos patrocinadores así de ese tipo que son siempre aliados. Con mi socio se llama Edwin Linares, es el dueño de Perreología Club.
0: Sí.
1: Estábamos acostumbrados a hacer solo eventos de reggaetón. BJ siempre estaba ahí como que solo reggaetón, solo reggaetón. Cris R, Ryan Castro.
0: Los mismos, sí.
1: Y nada de hacer otra cosa, nos pidieron algo diferente, pues ahí estamos haciendo ahorita la noche prohibida.
0: Listo, la noche prohibida, 24 de octubre, gracias a Freddy y el Abrebocas. ¿Qué viene para fin de año?
1: Una parranda, BJ.
0: ¿Parranda navideña o parranda
1: la de final? Parranda del año.
0: La parranda del año, Lila. Otro evento de Radio 1 98.3. La noche prohibida, 24 de octubre en Los Capachos. Les repito el número para los que quieren boletería: 320-851-0405. Este es un evento aprobado y autorizado por Radio 1, la de 1, la casa oficial de la música popular en Colombia.
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0: Ahí está nuestro secreto, pero también les tengo, aparte del secreto, información por parte de la alcaldía. La hora 10 de la mañana, 34 minutos. Adelante.
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0: Canción sota, ¿sí o no? Oiga, BJ, canción sota, ¿no?
1: Sí. Lila, y con esa canción me nace una pregunta. ¿Cómo se llama esa canción?
0: Esa canción se llama Sola con mi soledad.
1: ¿De quién es?
0: Esa canción la canta Marisela.
1: ¿De qué año?
0: En 1930.
1: Muy bien. Mentira, no. Lila, vamos a la sección de Más Gang con esta canción de Sola con tu soledad. ¿Cuánto tiempo?
0: Ay, no.
1: ¿Qué?
0: Me vas a preguntar algo raro.
1: ¿Algo sexual?
0: Pero que no sea tan duro.
1: No, ¿como anoche o qué? No. ¿Por qué ríe?
0: No.
1: ¿Como hoy?
0: No, nada. Estoy tranquila.
1: ¿Estás sola?
0: Cuéntame, pues.
1: ¿Cuánto ha sido el mayor tiempo en el que usted ha estado sola, pero no en lo sentimental?
0: Sino en lo sexual. O sea, que nada de ñanga, ñanga.
1: ¿Por qué? Se lo voy a poner y se lo voy a hacer en clarinete. Porque cuando uno sale con una pelada, la pelada siempre le dice, o la mujer le dice a uno, la verdad, llevo un año soltera. Y la verdad, llevo un año sin intimidad. Pero es mentira, ¿cierto?
0: Puede ser que no, ¿por qué?
1: En la mayoría de veces nos están metiendo los dedos a la boca.
0: Bueno, si tú me preguntas
1: a mí... a usted, Lila Cuellar, ¿cuánto ha sido el mayor tiempo
0: en el que usted ¿puedo poner la ruleta?
1: ¿Sola? No, porque no es algún sorteo, Lila.
0: No, pero es que es difícil responder eso.
1: ¿Por qué?
0: Hostia, porque... No, mentiras. La verdad, ya sin recochar, en serio. Sí. Que yo haya durado sin estar con alguien, o sea, virgen, por decirlo así, ¿sí?
1: Pues no, porque es virgen.
0: No, pero es un decir.
1: O sea que se le cerró otra vez.
0: No, pero pues igual que uno ha estado, digamos, juicioso sin... Ah, espere.
1: ¿Este o este? ¿Cuál quiere? ¿Le gusta el grande o el chiquito?
2: Grande.
0: Uy, César. A mí me grande, parece que grande. Yo lo máximo que he durado... No, es que yo sí he durado hasta, por ejemplo, di tú 5 meses que no... 4 meses.
1: ¿5 meses?
0: Si no me creen, porque esa risa... Y no, es que no, ¿por qué no me crees?
1: Yo creí que era más.
0: No.
2: No me van a creer esa mía.
0: O sea, 5 meses.
1: O sea, tú te pintas como una mujer...
0: Pues es que yo nunca he estado soltera, de hecho, porque yo tuve una relación desde los 17 hasta los 27.
2: Ajá.
0: Luego tuve una de los 27 hasta los 30 y péguele, 36 estoy.
2: Pero espera,
0: o sea, sí, 36. Yo no he tenido tiempos de soltería, no he tenido lapsos de que esté soltera mucho tiempo.
1: O sea, ese pero es tu problema.
0: Pero en el tiempo que he estado, digamos, soltera, por decirlo así, sí he durado tiempo de no.
1: Ok.
0: Actualmente sería mentira decirte que no, ¿sí?
1: O sea, usted lleva, el tiempo máximo son 5 meses.
0: Dile tú 4, para no ser exagerada.
1: Sola con tu soledad, 4 meses.
0: Conmigo misma. No, sola con mi soledad, 4 meses.
1: 4 meses.
0: Pues que no he estado con nadie.
1: Ok. César okay. Beltrán.
2: Uy, a mí sí me ha dado duro.
1: Buenos días
2: a mis compañeros, buenos días a todos los oyentes.
1: Hola, Freddy, por favor.
2: Buenos días, Freddy, bienvenido.
1: Hola, Freddy.
2: Hola, Freddy, mucho gusto. Pues yo estaba atrás haciendo otro contenido, entonces...
1: ¿Estaba atrás?
2: De Freddy. No, estaba haciendo otra cosita, entonces bueno, por venir a esa sección a contar también mi experiencia. BJ no me va a desmentir, y es que cuando un hombre...
1: ¿Y por qué yo no le voy a desmentir?
2: Porque, porque es hombre. Cuando uno de hombre termina una relación y está muy entusiasmado, uno realmente sí se toma mucho tiempo de estar soltero. En cambio, pues la mujer es más de... Al mes me voy de fiesta y con el que se cruzó.
0: ¿Por qué?
1: Porque usted lo dijo a la invitada Mónica, la artista llanera. Ustedes viven el despecho, el duelo durante la relación.
2: Exacto.
1: Cuando ustedes terminan la relación... Para ustedes es algo nuevo ya. En cambio nosotros terminamos una relación y entramos en el despecho.
2: Entramos en el despecho y nos damos esa pausa.
0: Les avalo eso. O sea, me parece que tiene coherencia lo que están diciendo. Las mujeres hacemos la tusa durante la separación en proceso. De que uno empieza como a perder el amor del marido y todo eso. Sí, y ustedes sí se entusan después de dejar la persona.
2: Y los oyentes no lo dirán. Pueden escribir al WhatsApp o enviar sus noticias, si desea.
0: Pero estamos hablando del tiempo.
2: Y ahí voy. En ese momento pues tuve una tusa bastante fuerte. Eso fue en el 2023, y duré 8 meses y nada de nada, pura dieta del caballo.
1: Pura paja y agua.
2: Pura paja y agua. La Vladimir en las noches.
0: 8 meses que nada de
2: no
0: nada.
2: No cuento un Vladimir, ¿no?
1: El Vladimir.
2: Un paja se va.
1: Lila, 5 meses.
0: Sí, yo digo 5.
2: De 8 meses.
1: 8 meses.
2: Duro, me duro. Duro.
0: Uy, ¿sabes qué? Espérate un momento que voy a hacer una cuenta importante, parcero.
2: ¿Cuál?
1: Perro
0: y
1: así.
0: Más ahorita, mayo. Uy, 6 meses, claro, loco.
2: Meses
0: hágame usted la cuenta que usted me conoce mi vida.
1: ¿De marzo?
0: Mi vida. No, de marzo. Diciembre para acá, a junio.
2: Enero, febrero, marzo.
0: Ante los ojos de Dios.
2: Enero, febrero, marzo.
0: Jurado.
1: De diciembre a junio, Lila.
2: Sí, 6 meses.
0: Sí, en serio.
1: De este
0: sí,
1: año.
0: Te lo juro. Tú sabes que sí.
1: De este año, Lila.
0: De la MJ, porque sabe, porque MJ es mi mejor amiga.
1: Pero este año.
0: Jurado.
1: Seis
0: ¿sí?
1: meses.
0: Lo puedo jurar.
1: Listo.
0: Y le creo. Lo puedo jurar por lo que sea.
1: Y le creo. Luego llegó un mecánico y le cambió la vida.
0: Llegó y me desatornilló.
1: Destapó a Bulbu.
0: Sí, no, pero estamos.
1: Esa válvula, perdón. No,
0: ese, sí.
1: Bueno, mi historia sí, yo les gano en tiempo.
0: Uy, o sea, que seis
2: meses. Sí, no, la historia de Jota, sí, una
1: me la. Yo les gano a ustedes en tiempo. 11 meses.
2: 11 meses.
0: 11 meses.
1: De despecho, sí. 11 meses. Lo intenté un par de veces y no me funcionó la máquina, precisamente por el despecho. Pero duré 11 meses.
0: 11 meses sin estar con otra mujer.
1: Solo con mi soledad.
0: Sola.
1: Y con la sección de Más Gan les pregunté a la inteligencia artificial cuál es el tiempo que puede pasar una persona sin sexo. Y un estudio nacional basado en el General Social Survey encontró que entre adultos de 18 a 89 años, un saludo para...
0: No, no.
1: El 21.5% no había tenido relaciones sexuales durante el último año. El 13.6% llevaba 5 años o más sin tener sexo.
2: Muy duro.
1: En los hombres, nosotros, aproximadamente el 15.2% reportó un año completo sin sexo. Ojo, hombres, un año completo sin sexo, el 15.2%. Y en las mujeres, aproximadamente el 26.7%, es decir, más, reportó un año completo sin sexo. Lo que quiere decir que el hombre aguanta menos y las mujeres aguantan un poco
0: sí,
1: más.
0: Acá dice Laurita que nos opina a través de las redes sociales.
1: Laura
0: dice,
1: Cuellar.
0: Laura Cuellar. La prima.
2: Ay, no. La prima de Lila.
1: Laura Cuellar Quintero.
0: O sea, oiga, no, ay, en serio, no puedo dar el apellido porque la embalo. Dice Laurita que ella ha durado, no, que ha durado un año sin estar con nadie, solo disjockeando. O sea, taca, taca, taca, taca.
1: Dímelo, DJ, ese es el DJ que necesitamos para la noche prohibida. Con
0: dímelo, DJ Gallo.
1: Esta es la sección de Más Gan, el energizante no. Del amor, pruébalo.
0: Y compruébalo.
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0: La de todos. Aquí llega Calibre 50 con esta canción llamada Mi Problema. 10 de la mañana, 35 minutos. Estamos de música, estamos de martes, estamos de las mañanas de uno. Se pasa rico, buena música, buena programación y por supuesto ustedes también a través del WhatsApp de Radio 1 opinando a esta hora de la mañana. 324-50-23-983.

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En Colombia tenemos las 11 de la mañana con 15 minutos. Tenemos invitado otro artista musical apenas para esta temporada de fin de año. Ya estamos en los primeros días de octubre. Esta es la primera semanita de octubre. Mañana completamos la primera semana. Y octubre es el último trimestre del año. Octubre, noviembre y diciembre. Ya vamos pensando en la parranda de fin de año. Ya vamos pensando en la Navidad, en la natilla, en los buñuelos, en toda la rumba. Déjeme sonar esto que está sonando ahí, Lila.

0: ¿Cómo llama ese tema?
1: Esa canción se llama Tomando el Pelo.
0: Tomando el Pelo.
1: Sí, me gusta mucho porque sabe que me transporta como a eso de la armada del arbolito. Cuando se empieza como a tomar cerveza desde las 4 de la tarde, así a sacar las bolas partidas, a desempolvar como el arbolito de Navidad. Realmente sí nos transporta a una época de fin de año.
0: ¿A usted le gusta que le tomen el pelo?
1: A mí me gusta que me tomen el pelo, pero suave.
0: Suave.
1: O sea, medido.
0: Sí.
1: No ir a desmedirse de pronto porque ya era así.
0: Si uno,
1: ¿no?,
0: le pregunta eso a una mujer, puede interpretarse en dos escenarios. El primero, que le tomen el pelo.
1: ¿Que me pegue?
0: No.
1: O sea, que me agreda.
0: O sea, nunca le han tomado, no le han agarrado.
1: Sí, claro, y me han ahorcado también. O sea,
0: y el otro es que le mamen gallo, que le tomen el pelo. Uy, usted me está tomando el pelo, no me está cogiendo seria.
1: Usted me está tomando el pelo, es que me está mamando, me está mamando gacho.
0: A mí me gusta el coro de esta canción.
2: Lo mismo le pasa a Fruco, les voy a tomar el pelo, tomando el pelo, tomando el pelo.
1: Me gusta mucho también esta canción.

0: con las muchachas bailando.
1: Pues el dueño de estas canciones es nadie más y nadie menos que Álvaro Guapacha, que hoy está en las mañanas de uno. ¡Alvarito!
2: ¿Cómo está?
3: Muchas gracias.
4: Yo quiero saber si Álvaro realmente baila como esa música, lo pone, o solamente le va bien con la voz, o si baila bien.
3: No, yo bailo también, ¿sí? Claro.
1: Usted es el encargado de toda la guapacha.
3: Claro. Hay que poner lo guapachoso, porque si no, entonces.
1: ¿Quién más guapachoso que el mismo Álvaro Guapacha? ¿Cómo vamos, papá?
3: Bien, muchísimas gracias a ustedes. Un saludo muy especial para toda la mesa de Radio 1, todo el equipo. Lila Cuellar, BJ.
1: Sí, señor.
3: De verdad, muchas gracias. Y
4: César Sánchez, César. Nuestro reportero, y él es César Beltrán. Acá
3: César,
4: tenemos
3: César y César.
4: Estamos, ¿cómo no?
3: O sea que tenemos César al cuadrado. César,
4: dos Césarias.
1: Usted no los conocía a ellos.
5: No me diga más.
1: No los conocía.
3: A él sí.
1: O sea que usted bailaba sin César.
3: Sin César.
4: O sea, a ellos les decimos de cariño Cesaria.

0: 3, pero sí con qué vienes, porque ya tenemos acá tomando el pelo. Y el Buena Vida, que la gente lo conoce, lo identifica con música de fin de año. Seguramente vienes con algo nuevo. Cuéntanos un poquito qué es de tu vida.
1: Bueno, claro que sí. De verdad, muchas gracias. Y de antemano, un saludo muy especial para nuestro director Nano Torres, que salió de vacaciones. Sí, yo hablé con él y me dijo: no, hágale, vaya acá, están los muchachos. Allá lo van a entrevistar.
2: Y él no le dijo que trajera desayuno.
1: No me dijo.
0: Ven. Él nos dijo que sí, que tú traes lechón. No.
1: ¿Sí?
0: No, mentiras.
1: No, tocaba para la próxima porque ya
3: no, pero
1: llegamos muy tarde ya.
3: Pero fuera de chiste, Álvaro Guapacha no puede venir a Radio 1 a promocionar su música de fin de año sin una natilla, sin un buñuelo, sin ponernos en ambiente.
0: Nos
3: porque usted nos pone con
0: natilla.
3: La música.
1: No, los que viendo para la próxima
0: natilla?
1: Lo traemos.
0: Si
1: los
0: quiere.
3: Los pone en ambiente de fin de año con la música,
0: esa,
3: ¿sí o qué, Álvaro?
0: Esa,
3: sí,
0: claro.
3: Pero falta también la comelona. ¿Con qué nos vamos este año?
1: Bueno, estamos presentando una canción. Hoy estamos de lanzamiento.
3: Hoy
1: estamos de lanzamiento en las redes sociales.
0: Opa.
1: En todos los medios. Estamos haciéndole lanzamiento a una canción de música parrandera que traemos, que se llama Solterito, Solterito.
3: Mía.
1: Esta canción me la acaban de entregar, está fresquita,
0: está
1: recién sacada del horno, como decimos.
0: Escuchemos un poquito.
1: Sí.

0: No, pues que decirle a Álvaro con eso que nos tiene acá con el sabor a flor de piel, que me gusta mucho porque nosotros en fin de año siempre, o uno, digamos, siempre quiere como música nueva para fin de año. Y pues uno escucha la tradicional de Tupac Amaru, Pastor López, que es lo que suena siempre cada fin de año, pero que siempre, nos sorprenda, sí. Pues no es tan común, digamos, que la música de este tipo de música o de género no nos sorprende mucho a veces. O sea, como que pasa el año y como que la misma música, cuando nos traen una canción como esta, por ejemplo, se llama Solterito, y en la voz de Álvaro, pues definitivamente se merece un fuerte aplauso por traernos lo nuevo para pasar fin de año con la familia, para armar arbolito, para el tutaina tuturumá, para las novenas, para pasar en familia, porque finalmente Navidad, diciembre, pasar con familia, unión familiar.
1: Así es, esa es la idea, como ponerle un poquito de picante al fin de año. Yo siempre he querido hacer como canciones el fin de año, más que todo como... Lo que pasa es que yo soy del campo, nací en el campo, y entonces uno siempre tiene como la tradición de que el fin de año se escucha la parranda.
2: Claro, entonces, ¿en qué parte de Colombia nació Álvaro?
1: Guatica Risaralda.
2: Usted es paisa del eje cafetero.
1: María, lo que pasa es que ya pierde el acento.
2: Donde se parrandea, allá no tiene que ser fin de año para parrandear con esta música.
1: No, todo el año.
2: Todo el año, todo
1: allá,
2: el fin de
1: allá
2: semana.
1: Pastor López suena todo el año. Hay unos 15 años, allá suena Pastor López.
2: O sea, usted de donde son los guascazos, literal.
1: Sí.
0: Allá. Oiga, Solterito, pregunta del millón. Esta canción se titula Solterito.
2: ¿Solterito, solterito o solo solterito? ¿Está?
1: Solterito, solterito.
2: ¿En serio? Dos veces solterito.
0: Sí. No le creo. Venga, sí. Míreme a los ojos porque yo tengo ojo para eso. Usted tiene un arroz en bajo, tiene pelo por ahí. Ay, papá, yo tengo un ojo para eso. Y la siento cerca, ¿será? No, mentira, estás molestando. Pero solterito, solterito. Bueno, hablemos un poquito de la canción.
1: Bueno, esta canción es una canción letra de el maestro Camilo Vázquez, en compañía con este servidor. Nos sentamos, la hicimos y sí. Dijimos, yo le dije al maestro, hagamos una canción para fin de año. Me dijo, venga, escribamos esta canción y nos presentamos. Dijo, saquémosle algo, dijo, algo así como ahorita, como dijo, hagamos algo picantico como para... Yo le dije, pues sí, y pues, iniciamos el tema y salió la canción y chévere. Entonces... De verdad, un saludo muy especial para el maestro Camilo Vázquez, que es un gran compositor, es el compositor de la canción del Buena Vida también.
2: El mismo del Buena Vida.

0: Sí, es un, de verdad, mi admiración y respeto para él y para un saludo para todos los colegas. Quiero enfatizar un saludo muy especial para los coleguitas, que todos estamos en el mismo cuento, en la misma tónica y en la misma, esto no es fácil, o sea, en la misma lucha, porque
1: y para todos hay.
0: Esto es una lucha difícil, sí. Y pues bueno, un saludito muy especial para todos y que nada, hay que hacerle porque esto no es fácil, pero bueno, nada es imposible tampoco. Y pues de antemano un saludo muy especial para todos los oyentes de Radio 1. Espero que se enamoren de esta canción, que les guste esta canción, que se la parrandíen el fin de año. Quiero escuchar el 24 de diciembre todos esos radios y la gente escuchando El Solterito.
1: Pero en Radio 1.
0: Pero en Radio 1, la de 1.
2: Subile. Alvarito, pregunta del millón. Yo le iba a preguntar que si me fuera Paloma, ¿qué sería? Ay, estoy viejita, parce. ¿Era algo del soltero? ¿Qué era? Bueno, finalmente, hablemos un poquito de las redes sociales, sí, para que la gente también a través de... maneja plataformas digitales.
0: Sí, claro.
2: Facebook, Instagram, TikTok. Sí. Para conocer un poco más de la canción, conocer la canción y todo el cuento.
0: Sí, claro. Y pues de antemano los invito hoy para que nos conectemos a las 6 de la tarde, es el lanzamiento en YouTube.
2: Oficial.
0: 6 video de la tarde. Oficial.
1: Video.
2: Sí, su canal de YouTube.
1: ¿Dónde lo grabaste?
0: Lo hicimos aquí en Villavicencio.
1: Sí. El video. ¿De qué trata el video? ¿Dónde lo grabaron? ¿En una discoteca, espacio abierto?
0: No, espacio abierto. Sí. Sí, lo hicimos en un centro vacacional.
2: Vagabundeando, entonces, sí. Me imagino, tomando, sí. y solterito.
0: Pues ahí.
2: Sin responsabilidad.
0: Ahí bregando.
1: Yo iba a decir eso porque este man es el encargado de la música parrandera. Y no me dejan mentir, pero cuando uno está soltero, parrandea.
3: Cierto.
1: Oye, ya sí, cuando uno de casa, papi, la parranda acabó.
0: Se acaba la parranda.
1: Así dice la canción.
2: Sí. Álvaro, pues, ¿la cita cuál es? Hoy a las 6 de la tarde. ¿Cómo es tu canal de YouTube? ¿Cómo te siguen?
0: Para los que me siguen, para todos los que me quieran seguir, Álvaro Guapacha, cantante popular en todas mis redes sociales, en TikTok, en Instagram, en Facebook, y en YouTube, el canal de YouTube, me encuentran como Álvaro Guapacha, cantante popular, así me van a encontrar. Entonces hoy ya el video ya está ahí, ya está
2: listo,
0: programado.
2: Solo para le dan play.
0: A las 6 de la tarde le damos el clic y arrancamos,
2: bueno,
0: con la canción.
2: Esto para sus seguidores, para los amigos, para la familia de Álvaro, para los amigos de la radio como nosotros, que lo queremos, sí, mucho, y que de verdad le deseamos que esta canción sea éxito, que la gente lo disfrute, lo baile, se lo goce en esta época de fin de año. A las 6 de la tarde en su canal de YouTube, que lo encuentran como Álvaro Guapacha,
0: cantante popular.
2: Cítesen a las 6 en punto, arrancamos. Yo te voy a estar conectada 6. Seguramente también para poder ver el lanzamiento de este video oficial. Y en redes sociales los siguen así igual, Álvaro Guapacha.
0: Guapacha, cantante popular. Los invito para que a las 6 de la tarde miren el video, nos regalen un like, un comentario, que todo eso nos ayuda. La gente a veces dice, pero bueno, un comentario. Mentira, es que un comentario, un like, todo eso nos ayuda a empujar al
2: Alvarito, regálele un consejo. Usted con este título, regálele un consejo ya para finalizar la entrevista. Un consejo a los solteros. Un consejo, que se casen o que sigan solteros, la verdad.
1: Sí. Papi, pues yo le daría un consejo, pero
0: BJ,
1: como yo,
0: soltero, casado.
1: Yo en soltero, este momento en unión libre. Si usted escribe una canción que llama solterito, es por algo.
0: No, que se queden solteros, que disfruten. Hombre, no mentiras, pues hay dos factores. Vamos a hablar un poquito
2: a calzón quitado.
0: Sí, vamos a hablar a calzón quitado. Cuando uno tiene una pareja muy chévere, buena, muy bacano, y si usted va a vivir, como decimos, la berraquera, pues bacano,
2: hágale.
0: Pero si usted se va a aguantar y va a vivir amargado y sometido y ahí aburrido, quédese solterito para que disfrute.
1: Yo le mejoro la idea, y es mi forma de pensar. Si usted encuentra una buena mujer,
0: exacto,
1: usted júntese con ella y que ella esté comprometida y usted siga soltero.
2: Ella solo fiel a uno y ya. ¿Qué tal?
1: ¿Y usted puede seguir solterito?
0: Sí, señor. Oiga, le quiero enviar un saludo muy especial a un gran amigo, productor del video que le hicimos, que vamos a estrenar hoy.
2: Sí.
0: Joseph Quintero.
2: Claro,
0: también de la casa, conocido de Radio 1, la de 1, de todos los
2: Claro que sí. A la expectativa nosotros también de ver el video, esperamos acompañarlo a las 6 de la tarde. Y mi queridísimo, a través de los micrófonos 98.3 de Radio 1, en las mañanas de 1, usted programe, o más bien, invite a que su canción sea escuchada y la disfruten hoy a las 6 de la tarde, en lanzamiento oficial en YouTube, con ese video que viene para toda la gente.
0: Claro que sí. De antemano, semana. Un saludo muy especial para toda la gente de Radio 1. Invitados hoy a las 6 de la tarde. Nos vemos en YouTube para que estrenemos la canción de Solterito, Solterito. Y en todas las mañanas de Radio 1, la de 1, pues aquí también la pueden pedir. Solterito, Solterito de Álvaro Guapacha.

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1: Y del solterito de Álvaro Guapacha pasamos a la hora 11:30 minutos, apenas exactico para poderles contar información de la alcaldía. Adelante.
2: 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Mucha atención.
3: Villavicencio se prepara para celebrar una de sus grandes expresiones de identidad, tradición y orgullo llanero. En el marco del 15º Festival Llanero, la ciudad abre sus puertas al folclore, la música, las costumbres, el deporte y la cultura que nos identifica. El alcalde de Villavicencio, Alexander Vaquero, invita a toda la comunidad a participar activamente en esta semana de esta gran celebración y a vivir juntos el orgullo de ser llanero.
4: Bueno, muy contentos en el marco del 15º Festival Llanero, muchas actividades deportivas, culturales, gastronómicas, turísticas, y es lo que queremos, que la gente se apropie en esta semana de su identidad cultural, de su amor profundo por esta ciudad, por nuestra cultura, por el llano. Por eso Malocas estará abierto este fin de semana, viernes, sábado y domingo. Tendremos fútbol llanero, donde participan unos integrantes por cada equipo, pero también tienen unos integrantes de novillas que van a estar jugando fútbol. Es un show. Vamos a tener vaquería, vamos a tener trabajo de llano, vamos a tener una exposición ahí en Malocas también, $0, no hay que pagar ingreso. En el Parque de los Fundadores tendremos el festival gastronómico por si acaso, pero también los conciertos, artistas locales, artistas nacionales. La verdad es que Villao se viste de fiesta, dinamizamos la economía, muchas actividades deportivas, queremos que la gente se goce el festival, que vayan. 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
3: Nos vamos con un concurso que me encanta muchísimo, me encanta premiar a los oyentes, a la gente fiel, a la gente que definitivamente hace la tareita. Tenemos una actividad de hace mucho tiempo y es con Millennium Gas, ahorro por naturaleza, y vamos a sortear como todos los días durante todo el transcurso de la semana. Hoy no es la excepción, tenemos también acá, ¿qué vamos a premiar hoy? ¿Qué sector o qué estación más bien?
4: Vamos a dar lo mismo que todo octubre, pero la estación de servicio es la estación de... Catama.
3: ¡Epa!
4: Estación de servicio Catama, que queda ahí al ladito del conjunto Barcelona, sobre la Catama, bajando de Ato Grande.
3: Listo, la gente y los oyentes, ojo con esto, para que los de taxistas se pasen así con el radio y digan, ¡Ey, chico, chico, están en sorteo, Millennium Gas, pendiente! Entonces, de una vez actívense porque vamos a estar sorteando ya, así que los que hicieron toda la tarea de las tirillas en la estación de servicio, ¿me repites, Catama?
4: La de hoy que vamos a premiar es Catama, sí.
3: Entonces,
4: señora,
3: en la juega, porque vamos a sortear y usted puede ser ganador y le puede sonar esto, ¿verdad?
4: César Sánchez, delegado de Rifa, Juegos y Espectáculos de la firma PricewaterhouseCooper, nos saca un papelito, se lo pasa por favor a Lila Cuellar y ella le va a marcar.
3: Lila, recibe ese papelito, aquí estamos.
4: Importante, Lila, tienen que responder que escucho mucho, Radio 1, la de uno. Si no responde de esa forma, de esa manera, se pierde el premio. ¿Cuál es el premio? Desde las 7 de la mañana hasta las 7 de la noche van a poder tanquear su carro en la estación de servicio Pavitos de, pues aquí en Villavicencio. Está timbrando.
3: Bueno, vamos a llamar de una vez, pero de 1, 2, 3 es un 311 para que la tengan clara. Es un 830-51 pam, pam, pam. No le voy a dar más indicaciones, pero vamos a llamar de una. Vamos a ver cómo nos va por este lado.
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4: ¿Qué timbre, por favor? ¿Qué timbre?
3: Vamos a ver, por acá.
4: Hola, hola. ¿Qué escucho mucho?
3: Timbre número 1. Timbre número 2.
4: ¿Timbre? ¿Cómo llama el pisco?
3: Timbre número 3.
4: ¿Cómo llama el pisco?
3: El pisco se llama... se llama pisca. Gina, la gallina puso un huevo en la cocina con arroz y mantequilla. Llama Gina.
4: Ah, es una pisca.
3: Ay, mi amor, se llama Gina. Gina. Que escucho mucho.
5: ¿Aló?
3: Que escucho mucho, Gina.
5: Uno.
3: ¡Ay, me encanta!
4: ¡Ganó! ¡Ganó, ganó, ganó! ¡Ganó! ¡Ganó! ¡Ganó, ganó, ganó, ganó!
3: Ginita de mi corazón, mi amor, ¿cómo estás?
5: Bien, gracias.
3: A esta hora, ¿en qué sector te encuentras, Gina?
5: Voy manejando, voy hacia el aeropuerto.
3: ¿Hacia el aeropuerto? ¿Vas con carrera o sin carrera?
5: Manejo placas blancas.
3: Ah, ok.
4: Amor, igual tiene derecho a tanquear mañana desde las 7 de la mañana hasta las 7 de la
3: gratis,
4: noche.
3: Gratis, gratis.
4: Con Millennium Gas, el concurso que usted depositó sus tirillas.
3: Sí, mañana.
4: Usted ganó. Mañana no tiene pico y placa, ¿cierto? Porque es placa blanca.
5: Sí, señor, no tengo...
3: Amor,
5: tengo,
3: mañana sin gastar un peso.
4: Desde las 7 de la mañana hasta las 7 de la noche en la estación de servicio Pavitos, mi vida, Pavitos.
3: Estación de servicio Pavitos, ¿vale, mi linda?
5: Sí, señora, gracias, muy amable.
3: Mi amor, una pregunta acá entre nos que nadie se dé cuenta.
4: Y ya puso el radio ahí, ya la escuché.
3: Que nadie se dé cuenta, que escucho mucho. Gina.
5: Señora, radio.
3: ¡Ay!
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1: La hora con Radio 1, 11 de la mañana, 44 minutos, 11:44.
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1: Bueno, y continuamos, amigos, con este programa el día de hoy, martes. 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Yo mismo hago aquí un pequeño bosquejo, los saco de dudas, les aclaro sus inquietudes y les digo qué es lo que está pasando con su presente, con su futuro. Si este presente negativo y ese futuro que les viene es lo mismo, es porque el pasado que ustedes tuvieron los marcó mucho. Fueron víctimas ustedes de algún trabajo de brujería, alguna maldad, porque hoy por hoy fácilmente lo puede adquirir uno. Y la persona que menos piensen les está haciendo, como decimos en el común, la judía. Por eso queremos que este programa sea un programa preventivo, que los alerte, que en estos momentos los ponga a ustedes en alerta y les diga, mire, ustedes están viviendo esta situación, no es porque... Hay gente que se lamenta, dice, o se condenan. Dice, no, lo que pasa es que yo tuve estos errores en el pasado, lo que pasa es que la situación del país nos tiene aguantando hambre. No, quítense de la cabeza eso, amigos. Trabajo sí hay, y muchas veces las personas que desafortunadamente se limitan a tener una estabilidad laboral, a desempeñar cualquier trabajo, a un llámese un trabajo informal, venta de arepas, de huevos, lo que quiera, son personas que las han trabajado. Son personas que las han limitado y por eso se van consumiendo día tras día y no progresan ni avanzan. Lo mismo las personas que desafortunadamente están atravesando por una situación compleja en su salud. Son personas que han gastado todo un dineral, un capital y no ven ninguna mejoría. Las personas que ven que hay drogadicción, alcoholismo, vicios en su hogar, en algún miembro de su familia, pues también vamos a ayudarles, vamos a darles esa mano para que puedan salir adelante, para que puedan salir a flote. No se consuman en ese pozo de fracaso, de frustración, de desengaño. 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

0: Las 12 del día con un minuto en el territorio colombiano. Hola, ¿qué tal? Una tarde feliz, feliz tarde para cada uno de nuestros 800 mil corresponsales. Aquí estamos quienes hacemos las noticias en la radio del Meta y de la Orinoquia colombiana. ¿Dónde está la noticia? Está Misael Periodismo a través de nuestros canales digitales. ¿Dónde está la noticia? Está Misael Radio. A través de Radio 1, la de 198.3, acompañándoles en este mediodía bochornoso, mucho bochorno. En la capital de nuestro departamento está que quema, calienta ese sol de la manera más impresionante sobre la ciudad de Villavicencio. Y fuera de eso hay un tranconcito divino, hermoso aquí, frente a la sede de Radio 1, la de 198.3, un trancón que ni para atrás ni para adelante. Pero ahí están mis chupitas queridos, tratando de normalizar la situación. En ese momento, a propósito de este tema del transporte, permítame saludar a don Carlito Serrano. Le manda saludos, José Antonio. Trabajó en la parte administrativa de la séptima brigada del Ejército Nacional un tiempo y nos escucha, don Carlitos Serrano. Le mandó muchos saludos también a mi querida Lila Cuellar, nuestra rubia madrugadora de Radio 1, la de 1. Entonces, don Carlitos, muchas gracias, muy amable, primero por el servicio, muy amable, muy chévere, conversador el viejo, y fuera de eso, muy amable. Y gracias por escucharnos a través de Radio 1, la de 1, don Carlitos. Esperamos encontrárnoslo con más frecuencia. El móvil 419 es el que conduce don Carlitos Serrano. A él le mando un abrazo muy fraterno. Gracias por la prestación del servicio, don Carlos, a esta hora del día. Y de paso, pues, saludos para todos los supertaxistas que prestan un servicio muy importante para el desarrollo de nuestra comunidad, como lo es la movilidad de muchos que necesitamos de su servicio para movernos de un lado a otro. Así de que abrazo, Carlitos, muchas gracias. A las 12 del día, 12 del día con 3 minutos, nosotros ya les vamos a contar lo que está sucediendo, porque en donde está la noticia está Misael. 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
2: Mucha atención, que este jueves 8 de octubre en el recinto de la Asamblea del Meta serán presentados oficialmente los avances de la consultoría contratada por la gobernación para proyectar un nuevo acueducto para Villavicencio.
0: Y mucha atención, que sobre ese mismo tema de obras para la ciudad de Villavicencio, Sergio Iván Muñoz, el saliente gerente de la Agencia de Infraestructura del Meta, le ha dicho a este medio de comunicación que a más tardar la semana entrante quedará listo, estructurado, el proyecto de renovación que se emprenderá sobre la Avenida del Llano, un proyecto que ejecutará el gobierno de Rafaela Cortés en esa importante arteria vial de la capital del departamento del Meta. Se va a ampliar la capacidad, serán por lo menos 3 carriles en cada calzada los que tendrá nuestra querida pero muy abandonada Avenida del Llano, y entonces el gobierno departamental tiene listo, estructurado el proyecto para ejecutarlo para beneficio de todos los que tenemos el privilegio de vivir o de pasar por la bonita ciudad de Villavicencio.
3: Hugo Fernando Montes,
0: precisamente. El micrófono, por favor, aquí, pero un momentico, a ver, sí, señor. A ver, José Antonio.
4: Hugo Fernando Montes, pesista del departamento del Meta, ha hablado con los corresponsales de Donde Está la Noticia. Está Misael desde la República de México.
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2: En un centro asistencial de Villavicencio murió uno de los fleteros que estuvo involucrado en el caso de ayer en el sector de Villa María. luego de que la víctima, al parecer un soldado profesional en uso de buen retiro, reaccionó y repeló el ataque de estos delincuentes. Uno de ellos falleció y otro está gravemente herido.
0: Y mucha atención por acá antes de mi titular. Me escribe doña Blanca Bastidas Beltrán, trabajando como negra. Muy buenas tardes desde La Cuncia. Bueno, benditos a Dios que tenemos ese privilegio, doña Blanca. ¿Y qué está haciendo doña Blanca en este día? ¿El almuercito o qué? ¿O en qué trabaja? ¿O haciendo chorizos ahí en La Cuncia que son tan deliciosos? En ese sector de la ciudad de Villavicencio. Y mucha atención que se está informando por parte del Gobierno Nacional de la captura de presuntos integrantes de grupos delincuenciales, esto especialmente en el departamento del Caquetá.
4: Esta sería la posible alineación de la Selección Colombia contra Perú en el amistoso FIFA. Tercera oportunidad para que Lorenzo evalúe variantes en la tricolor. Kevin Mier sería el arquero titular en Miami.
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2: Hoy el alcalde de Villavicencio, Alexander Vaquero, realizará la entrega de nuevas obras para beneficio de las comunidades rurales de Villavicencio. En la vereda Buenavista será puesta al servicio la remodelación del centro de salud. Una intervención orientada a mejorar las condiciones de atención para los habitantes de este sector.
0: Y sigue la historia, el cuento, la novela con la JEP, la Justicia Especial para la Paz, porque Enrique Gómez, senador, está diciendo que la JEP no cuenta al país que recibió 306 mil millones de pesos de cooperación internacional. Se presentaron dos proyectos de ley que buscan modificar la justicia transicional en nuestro país.
4: Luis Díaz se une al Bayern y entrena en la nueva fortaleza del club. Company recibió al extremo este lunes en un renovado lugar de entrenamiento que se ha blindado para tener máxima privacidad.
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2: El clima a esta hora para todos nuestros corresponsales. Les cuento que en Villavicencio está sobre los 31 grados Celsius de temperatura.
0: Bueno, se fundió Humberto con la temperatura tan alta.
2: ¿Me está copiando?
0: A ver, sí, pero ¿se fundió por la temperatura o qué, Humbertico? A ver, lo escuchamos.
2: Bueno, Misael, se nos fue el radio. 31 grados de temperatura en la ciudad de Villavicencio. La temperatura máxima será de 32. Tendremos una tarde soleada en la capital del departamento del Meta. Las precipitaciones al 40%, vientos a 5 kilómetros, la humedad al 61%. Así que preparémonos porque hace calor, hace bochorno y sin embargo no dejen la sombrilla.
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2: Para todos los conductores a esta hora del mediodía, les contamos cómo están las vías del departamento del Meta, la vía Bogotá-Villavicencio. Hay novedades por trabajos de mantenimiento. Vasos alternos desde el kilómetro 24+00 hasta el 25+600. Reducción de carril en los túneles Oro Perdido y Sáname. Transite con precaución y conserve su distancia para evitar accidentes viales. Su seguridad es nuestra prioridad. Para los que viajan rumbo hacia el municipio de Acacías, Guamal, San Martín, Granada, la región del Arier y el sur del Meta, a esta hora les informo que hay reporte de normalidad. Para los oyentes que se mueven a esta hora en sus vehículos rumbo a Puerto López y Puerto Gaitán, hace bochorno, calienta fuertemente, pero todo está normal. Por la vía Restrepo, Cumaral, Paratebueno, Barranca de Upía, la región del Casanare, el departamento de Arauca, y si va para Venezuela, Chamo, hágale que todo está normal y se está poniendo bueno. El aeropuerto Vanguardia de Villavicencio está operando de manera normal.
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0: 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Y el Piqui Placa para esa tarde, José.
4: De 5 de la tarde a las 8 de la noche irá el Pico y Placa para Villavicencio. Los vehículos particulares cuyas placas terminan en los números 7 y 8 no podrán circular por el polígono establecido en la ciudad de Villavicencio. Los vehículos taxi cuyas placas terminen en el número 3 no podrán circular en la ciudad de Villavicencio. Las motos no tienen Pico y Placa en la capital del Meta. Y para la ciudad de Bogotá irá hasta las 9 de la noche. Para este martes 6 de octubre pueden circular los vehículos particulares con placas terminadas en los números 6, 7, 8, 9 y 0 en las calles bogotanas.
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4: Las 12 del día, 14 minutos.
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0: Bien, gracias. Nos vamos al desarrollo de las noticias, al desarrollo de la información. 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Paren oreja, mis 800 mil corresponsales. Muy bien por la alcaldía de Villavicencio, que le exigió al contratista la culminación. Hola, se me olvidó preguntarle ayer al alcalde sobre esta campaña, hombre. La culminación de las obras del carril norte de la famosa Avenida Colombia, que beneficia a todos los habitantes de las comunas 3 y 4 de Villavicencio, pero nos queda una muelita o una muelota de 2 kilómetros en el carril sur de la vía. ¿Será posible, señora gobernadora Rafaela Cortés? ¿Será posible, señor alcalde de la ciudad de Villavicencio, Chinoales, que ustedes destinen los recursos que se necesitan para dejar esa obra como un lulo en óptimas condiciones, como están quedando las principales avenidas de Villavicencio? Porque esto es muy importante para un sector vital para la capital del Meta. Yo sé que ustedes pueden hacerlo y la comunidad se lo agradecerá con creces por siempre, especialmente a partir del año entrante, dentro de un año más o menos. Ustedes saben de qué hablo, señora gobernadora Chinoales. Párenme bolas, puyen el burro, por favor. 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Mesa de redacción, Restrepito Bonito. Humbertico Ramos Tunjano con las muy buenas tardes. La noticia, ¿cómo es?
1: Muy buenas tardes, Misael, para usted y para todos nuestros corresponsales. A la hora del almuerzo, la hora de las noticias, les contamos que para el próximo 14 de octubre el Consejo de Villavicencio realizará un debate de control político al gerente de la empresa de acueducto y alcantarillado de Villavicencio, Mario Castro, en medio de la controversia generada por la actualización tarifaria del servicio. La medida ha provocado manifestaciones y reclamos por parte de algunos habitantes de la capital del Meta, quienes han expresado su

0: preocupación frente al incremento en las tarifas. Durante el debate, el gerente deberá responder un cuestionario de 80 preguntas relacionadas con las decisiones y requerimientos que desde el gobierno se han planteado a la empresa de acueducto y alcantarillado de Villavicencio. Mario Castro manifestó estar dispuesto a responder cada uno de los interrogantes y entregar las explicaciones necesarias para aclarar las inquietudes sobre la actualización tarifaria y la situación de la empresa. El debate será una oportunidad para que los concejales conozcan de primera mano las razones detrás de las decisiones adoptadas y para que la ciudadanía tenga mayor claridad sobre el futuro de las tarifas del servicio de acueducto y alcantarillado en Villavicencio.
1: Muchísimas gracias, Humbertico, muy amable. 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

0: Llegan los deportes, toda la información deportiva, mesa de redacción, José Antonio Fierro Guayara con las muy buenas tardes, la noticia deportiva, ¿cómo es?
1: Misael, muy buenas tardes para mis compañeros, igualmente para nuestros corresponsales en sintonía. Hugo Fernando Montes se ha constituido en el deportista que más alegrías y medallas le ha dado al departamento del Meta y en esta ocasión, pues no es esquiva su presentación en el clasificatorio para los Panamericanos de Lima, Perú, el próximo año. Allí, el pesista del municipio de Puerto Gaitán hizo dos récords panamericanos, 155 kilogramos en arranque y el total olímpico con 341, que le valieron las tres medallas de oro en la categoría de los 75 kilogramos. Con esto da un paso más Hugo Fernando Montes para su preparación, que dentro de 15 días estará también integrando la selección Colombia, que irá al Mundial de Pesas en China. Y ese balance que le viene dejando busca la marca para que sea tenido en cuenta por la Federación Colombiana de Levantamiento de Pesas para integrar la selección Colombia, que va a un cupo para los Juegos Olímpicos
0: en Los Ángeles en el 28.
1: En el 2028. Entonces, ese es el proceso que llega que lleva el pesista del departamento del Meta para llegar allá.
0: ¿Cuál es la categoría de Hugo?
1: 75 kilogramos.
0: 75 kilos, es una categoría muy bonita en el levantamiento de pesas y permítame que me la atraviese ahí como un marrano en la cocina, José Antonio, pero es que yo sí considero que Hugo Montes se merece el más, y no porque sea paisano, no porque sea de Puerto Gaitán, que a mí me alegra muchísimo, la verdad, porque es que quienes conocemos a Hugo, su origen, de dónde viene Hugo y dónde está llegando Hugo en un deporte de los más competidos en el mundo, como es el levantamiento de pesas, pues yo sí creo que Hugo Montes se merecería un homenaje de los grandes, de esos homenajes, porque yo no sé la verdad, y le voy a pedir a José Antonio que se ponga en la tarea, que a ver cuántas medallas en su carrera deportiva ha cosechado Hugo Montes. Particularmente me lamento cuando Hugo tomó la decisión de dejar el levantamiento de pesas por un tiempo porque tenía una situación económica apremiante y se fue a trabajar a una petrolera en Puerto Gaitán. Iba en un ciclo y venía en un ciclo que seguramente lo hubiera llevado ya a ganar una medalla olímpica para el departamento del Meta, que sería algo muy, muy, muy histórico. Ustedes saben que ganar una medalla olímpica es todo un logro y por eso los países que ganan medallas en los Juegos Olímpicos se sienten muy orgullosos de sus deportistas. Pero bueno, Hugo y yo y usted, mi querido corresponsal, sabemos que los tiempos de Dios son perfectos y Dios sabe por qué lo lleva en este momento. Pero yo creo que lo que hace Hugo en cada una de los escenarios, ¿cómo se llama el escenario de donde se paran los pesistas? Y cada vez que coge la palanqueta para izar el peso que le corresponde, se siente un orgulloso de saber que no va a pasar desapercibido el gran Hugo Montes, a quien desde aquí le mando un abrazo fraterno, un reconocimiento muy especial, y ojalá, repito, ojalá que alguien se acuerde de hacerle un reconocimiento grande a Hugo aquí en el departamento del Meta. Repito, vale la pena, es un deportista que ha logrado cosechar yo no sé cuántas medallas desde su época de trasegar en el levantamiento de pesas con Hugo, además que se ha preparado también para transmitir conocimiento, para seguir preparando nuevas generaciones, y aquí hay que hacer un reconocimiento a Eider Meta, que le ha mantenido ahí como parte de los técnicos de proceso, si no me equivoco.
1: Sí, Misael, hace parte, entonces, o es el técnico de proceso de levantamiento de pesas, y se llama plataforma de pesas.
0: La plataforma, la palanqueta, los discos, bueno, todos estos. Yo en alguna época más o menos manejaba ese lenguaje cuando me la pasaba ya metido con el profesor Tarquiliano Romero en el levantamiento de pesas. De manera pues que enhorabuena, mi querido Hugo, enhorabuena esta figuración suya nuevamente a nivel internacional, dejando muy en alto el nombre de Colombia, el nombre del departamento del Meta el nombre de Puerto Gaitán, que sin duda alguna de por sí ya es un logro enorme. Un embajador grande del deporte, y ojalá lo comprendamos, porque hay mucha gente que no quizás no alcanza a dimensionar un logro de un muchacho como este, o ya un señor, porque ya Hugo dejó de ser. ¿Cuántos años tiene Hugo? La verdad,
1: debe andar como en los 30 y
0: algo, ¿no? Hay que buscar la edad, y ChatGPT le entrega la edad rapidito, incluso hasta el número de medallas que pudo haber ganado Hugo. Entonces, perdóneme que me extienda un poquito, me emociona cada vez que Hugo obtiene un resultado de esta naturaleza, además porque es un hombre disciplinado, dedicado, juicioso, como el que más, para alcanzar estos récords que los alcanza cada vez que se sube a una plataforma de levantamiento de pesas. Enhorabuena, y sintámonos orgullosos de tener un levantador de pesas, un deportista de esta calidad, de esta cualidad de Hugo Fernando Montes, nuestro paisano.
1: Muy bien, continuando con eso, pues hoy dialogamos con él. Él está en Tepic, México, todavía con la delegación colombiana, y pues así habló para los corresponsales. ¿De dónde está la noticia? Está Misael.
2: Bueno, la verdad quedamos muy contentos con el resultado que se obtiene en este clasificatorio a Juegos Panamericanos rumbo a Lima 2027. Se logran hacer 3 medallas de oro y 2 récords panamericanos. Nosotros logramos levantar 155 kilogramos en la modalidad del arranque para récord panamericano, 186 en el envión y un total de 341, lo que también fue récord panamericano. Y ahora pues, con la bendición de Dios, pues vamos a seguir preparándonos y entrenando para el próximo compromiso, que es en la ciudad de Ningbo, en China, dentro de aproximadamente un mes. Entonces pues vamos, con la bendición de Dios, a seguir trabajando duro para eso.
1: Muy bien, vamos a seguir trabajando para obtener eso, dijo Hugo Fernando en esta pequeña entrevista que nos concedió, y pues esperar el regreso para dialogar con él y ver de aquí en adelante cómo será la tarea de llegar a los Olímpicos del 2028.
0: Muy bien, José Antonio, todos los deportes, toda la información deportiva aquí en Donde Está la Noticia, está Misael.
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1: Las 12 del día, 34 minutos.
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0: Al minuto 30, la síntesis informativa de ¿Dónde está la noticia? 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
5: Este jueves 8 de octubre, en el recinto de la Asamblea del Meta, serán presentadas oficialmente los avances de consultoría contratada por la Gobernación del Meta para proyectar un nuevo acueducto para Villavicencio. El informe será presentado ante los diputados y representantes de EDESA, la empresa de acueducto de alcantarillado de Villavicencio, la alcaldía de Villavicencio y la gobernación. Según explicó Mario Castro, gerente de la empresa de acueducto y alcantarillado, se darán a conocer los estudios de prefactibilidad, una etapa que permitirá avanzar posteriormente hacia los estudios y diseños definitivos y finalmente hacia el cierre financiero del proyecto. Guatiquía y Guayuriba, posibles fuentes de captación. De acuerdo con la información conocida, la consultoría contempla posibles fuentes de captación en los ríos Guatiquía y Guayuriba, debido a que, según los estudios preliminares, mantienen un caudal que permitiría garantizar el abastecimiento durante las diferentes épocas del año. El proyecto es considerado una iniciativa de largo plazo y una vez se consoliden los estudios, será necesario gestionar el respaldo y la financiación del gobierno nacional para hacer realidad esta obra. Además, se contempla a futuro la posibilidad de desarrollar un acueducto metropolitano regional que permita garantizar el suministro de agua potable no solo para Villavicencio, sino también para otros municipios de la región.
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1: Colombia cierra la fecha FIFA enfrentando a Perú en Miami después del empate contra México y la caída ante Paraguay. Néstor Lorenzo dispondrá de un tercer y último amistoso del parón internacional para seguir probando variantes y evaluando alternativas tanto de jugadores como de funcionamiento de cara al futuro cercano al equipo nacional. La selección de Perú, la principal modificación que tendrá la tricolor, sería un esquema táctico. Después abandonaría la línea de 3-5 defensores que probó frente a Paraguay y volvería a una estructura con 4 defensas, aunque en el contexto amistoso renovación e invitaba a probar diferentes opciones. El propio Lorenzo reconoció que se cometieron muchos errores y pues con esto ya está una posible alineación, que sería Kevin Mier, que sería el arquero titular, Daniel Muñoz, Davinson Sánchez, John Locumí y Samuel Velázquez, Gustavo Puerta, John Solís, John Arias, Juan Manuel Rengifo, Yasser Asprilla y Luis Suárez, que sería el 11 posible inicialista de la Selección Colombia.
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0: Para seguir en este minuto 30 con el tema deportivo, José Antonio, quedó definido los cuartos de final de la Copa Betplay, donde está clasificado
1: la Copa Colombia.
0: Sí, la Copa Colombia, que enfrenta los de la A con la B, pero generalmente pasan muchos de la B, de la A. Miércoles 14 de octubre, Clásico Paisa en la Copa Betplay Nacional frente al Deportivo Independiente Medellín, 8:30 de la noche. El jueves 15 de octubre, es decir, el jueves de la entrante semana, en el Estadio Metropolitano de Techo a las 6 de la tarde, Internacional de Bogotá frente a Llaneros FC.
1: ¿Y eso van nuestro también a un solo partido?
0: Sí, a un solo partido. Y el miércoles 21 de octubre, en el Estadio Romelio Martínez, en un horario por definir, Barranquilla Fútbol Club, que eliminó al Junior y que eliminó

0: Millonarios recibe al América de Cali. De esta llave sale el rival de Llaneros en la siguiente fecha. Si Llaneros llegara,
1: si Llaneros
0: a ganar,
1: le gana al
0: Internacional de Bogotá. Sí, señor, eso es lo que tenemos para Llaneros, que todavía le quedan 5 partidos en la Liga Colombiana y tiene este otro partido en el fútbol nacional de nuestro país.
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0: 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Avanzamos un vertico y a esta hora de la tarde y en una presentación de Fierros Burger, que va con toda para el Por Si Acaso Festival Gastronómico del Festival Llanero de Villavicencio en el Parque Los Fundadores. 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
19: En el municipio de Puerto Lleras, en el Meta, Cormacarena suscribió un acuerdo voluntario de conservación con 51 familias, quienes asumieron el compromiso de proteger cerca de 681 hectáreas de área de importancia ambiental. De acuerdo, el acuerdo busca fortalecer la protección de los ecosistemas estratégicos para la conservación y regulación del recurso hídrico, promoviendo acciones que permitan preservar las fuentes de agua y la biodiversidad de esta zona del departamento. La iniciativa representa un compromiso conjunto entre las comunidades y la autoridad ambiental para avanzar en la protección del territorio y garantizar la conservación de los espacios para futuras generaciones.
0: Perfecto, Humbertico, muchísimas gracias. 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
16: Pues el sabor lo está poniendo Luis Díaz, que ayer se reintegró a las prácticas con su equipo, el Bayern Múnich. Pues con esto se le da final a sus vacaciones y se puso a disposición de Vincent Kompany en la nueva fortaleza que diseñó el entrenador para tener extrema privacidad a la hora de entrenar. Este sábado, a partir de las 8:30 de la mañana, volverá a competir en la Bundesliga. Lo hará ante el Augsburgo en condición de visitante. Recargado y motivado, volvió Lucho a las prácticas del Bayern con la misión de seguir dentro de los más influyentes de 2026. El técnico belga trabajó con 8 jugadores el primer equipo y lo complementó con varios juveniles. Junto a Díaz estuvieron Neuer, Kimmich, Tad Davis, Joey Brou y Ulreich, que fueron los primeros en llegar al entrenamiento con Kompany.
0: Muy bien, José Antonio, muchísimas gracias. 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
0: Estamos finalizando nuestra primera hora de la emisión meridiana del número uno en noticias, el número uno en opinión. Gracias por acompañarnos. Interrapidísimo su titular, Humbertico.
19: Fue capturada alias La Morocha, señalada como cabecilla de la estructura Rodrigo Cadete.
0: Gracias, señor. Interrapidísimo su titular de esta hora, José Antonio.
16: 3 medallas de oro, 2 récords panamericanos ha logrado Hugo Montes en el campeonato clasificatorio a los Panamericanos de Lima, Perú 2027.
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1: Bueno, el tiempo pasa, el tiempo es implacable en la radio. Por eso tratemos, amigos, de sacar el mejor beneficio y el mejor lucro de cada capítulo que pasamos el día de hoy, martes y mañana, y todos los días, porque nuestra labor ya está marcada, nuestra suerte ya está echada. ¿Cuál es? De ayudar, de orientar, de encaminar la vida de las personas de bien, de las personas que desafortunadamente les hicieron trabajos negativos a través de la brujería, a través del santerismo. Es decir, hay miles de calificativos que por respeto a los oyentes no entro en detalle, pero sí quiero alertarlos y decirles que el grupo Llaneros Brasileros del Nuevo Milenio, pues aquí estamos y 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Bueno, amigos, tenemos un mensaje que nos lo envía Milena con fecha de nacimiento, julio 15 del 88, de aquí de Villavicencio. Ya quiere averiguar por la pareja que está un poco distante. Bueno, Milena, a ver, le voy a comentar. Ese distanciamiento que usted nos comenta y por el cual quiere saber por qué lo ve a él muy aislado, es porque desafortunadamente desde que ustedes comenzaron la relación hubo una mujer muy cercana a la vida de él, de su pareja, que no estuvo de acuerdo con esa relación. A él lo están trabajando, a él le están trabajando con lo que nosotros denominamos un fetiche, y un fetiche es sinónimo de brujería. Por eso día tras día no solamente lo va a ver distante, sino con el riesgo de que él tome decisiones de dejar ese hogar. Porque ustedes tienen un hogar muy bonito con dos hijitos, pero desafortunadamente con ese trabajo que hicieron desde que ustedes iniciaron la relación, lamentablemente ese hogar va para la basura. Entonces yo quiero invitarla, Milena, para que el día de hoy pueda llegar, o mañana, o el fin de semana, a cualquier momento, porque es urgente. Lo suyo es prioritario. El tiempo no le favorece, Milena. Día tras día, la relación se va dañando, que veo que hasta sexualmente se ha dañado mucho la relación. 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Ya volvemos.
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0: 1:02 de vuelta para nuestra hora final de esta emisión meridiana del número uno en noticias, el número uno en opinión. ¿Dónde está la noticia? Está Misael Periodismo a través de nuestros canales digitales. ¿Dónde está la noticia? Está Misael Radio a través de Radio 1, la de 1.98.3. Gracias a ustedes por acompañarnos a través de nuestros canales digitales en Facebook, YouTube, a través de mi portal de noticias www.informando.com.co. Gracias. A ustedes por seguirnos, por acompañarnos, por darle me gusta a mi portal de noticias en Facebook y por suscribirse a mi portal de noticias en YouTube y por leernos y vernos también a través de mi portal de noticias. Gracias. Un abrazo fraterno a 1:03. Nosotros ya les vamos a contar lo que está sucediendo, porque en donde está la noticia está Misael. Le seguimos la huella, las noticias, aquí están nuestros titulares en una presentación de Nitrox con Jingo Biloba Ginseng. 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
2: En las últimas horas fue capturada una mujer que está requerida por Interpol y señalada de pertenecer al Tren de Aragua.
0: Mucha atención, que el Ministerio de Salud identifica a más de 1 millón de pacientes con medicamentos o procedimientos pendientes. Más de un millón. De ellos, más de 700,000 esperan medicamentos y más de 300,000 requieren procedimientos. Esto aquí en nuestro país.
3: La Di Mayor publica programación de cuartos de final de la Copa Betplay. Ya está confirmada la fecha para 3 de los 4 partidos de esta fase. Falta conocer el rival del Once Caldas.
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2: El presidente de los Estados Unidos, Donald Trump, aprobó la ejecución de Nidal Malik Hassan, exmayor y psiquiatra del ejército condenado a muerte por la masacre de Fort Hood en Texas, ocurrida en el 2009, donde fueron asesinadas 13 personas. Este militar será fusilado.
0: Mucha atención, que ante la situación del drama que viven más de 1 millón de pacientes en Colombia esperando la atención, el gobierno nacional pone en marcha un plan de choque en salud con recursos por 500,000 millones de pesos para destrabar las atenciones esperadas y priorizar a pacientes con mayor riesgo. La primera fase contempla seguimiento hasta diciembre de 2026.
3: El Kaká colombiano entre los jóvenes más talentosos del mundo. The Guardian incluyó a Samuel Martínez, fichado recientemente por el Liverpool, entre los futbolistas más prometedores que nacieron en el 2009, se le compara con el brasileño.
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2: Para el próximo 21 de octubre, ciudadanos, empresas, instituciones y autoridades del departamento del Meta participarán en el Simulacro Nacional de Emergencias, una jornada que busca fortalecer la preparación de las comunidades ante posibles situaciones de riesgo.
0: Y mucha atención, que el Banco Mundial mantiene crecimiento de Colombia en un 2,3% para este 2026, pese a la tragedia del sismo en el noroccidente de nuestro país.
3: India, bicampeona del Mundial de Tejo. Colombia volvió a perder el título en casa. desde Nueva Delhi a Bogotá, India, revalida su reinado en el tejo mundial.
0: ¿Quién lo creyera, no? Se supone que el tejo es originario de Colombia, dicen algunos, ¿no? Yo no sabía, por ejemplo, que lo jugaban en la India. Y vinieron y nos ganaron el título aquí en nuestro país. El tejo, vea pues, quien lo creyera, también se practica en otras latitudes del mundo.
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2: La temperatura a esta hora en la ciudad de Villavicencio, 31 grados Celsius. Se avecinan tormentas eléctricas poco intensas y mucha lluvia en los llanos orientales. La máxima de 31 y la mínima de 22, precipitaciones al 40%, vientos a 6 kilómetros, la humedad al 59% y lluvias que podrán caer en la tarde de hoy.
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0: Muy bien, a esta hora de la tarde, José Antonio, que el pico y placa no se le convierta en un dolor de cabeza. 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
3: De 5 de la tarde a las 8 de la noche irá el pico y placa para Villavicencio. Los vehículos particulares cuyas placas terminen los números 7 y 8 no podrán circular en el polígono establecido en Villavicencio. Los vehículos taxi cuyas placas terminen el número 3 no podrán circular en la capital del Meta. Las motos no tienen pico y placa en Villavicencio y para la ciudad de Bogotá irá hasta las 9 de la noche. Para este martes 6 de octubre pueden circular los vehículos particulares con placas terminales en los números 6, 7, 8, 9 y 0 en las calles bogotanas.
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7: Muy bien, seguimos avanzando con nuestra labor periodística de ¿Dónde está la noticia? Está Misael. 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Avanzamos, Humbertico, interrapidísimo, avanza la información.
10: Avanza la información porque en las plazas de mercado, en las tiendas y supermercados de diferentes regiones del país, los consumidores de el huevo han notado un nuevo incremento en el precio de la cubeta de huevos, que en algunos establecimientos ya ronda los 20 mil pesos. Según el sector avícola, entre los factores que estarían presionando los precios se encuentra la menor producción de huevo, el aumento en el costo de los insumos importados como el maíz y la soya, además del incremento de los costos del transporte. El alza impacta directamente el bolsillo de los hogares colombianos, teniendo en cuenta que el huevo hace parte de los alimentos de consumo frecuente y es una de las principales fuentes de proteína de la canasta familiar.
7: Muy bien, Humbertico, muchísimas gracias. Muy amable por esta información. 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Avanzamos, José Antonio, interrapidísimo, avanza la información.
8: Avanzamos con más información porque sigue avanzando la edición 2020.

0: Santa Fe y Fortaleza este domingo. El ganador del duelo de octavo será el rival del Once Caldas. Y pues con estos resultados, los cuartos de final de la Copa Betplay se jugarán así: Atlético Nacional e Internacional de Bogotá ante Llaneros el 15 de octubre a las 6 de la tarde en el Estadio de Techo, Barranquilla ante el América el 21 de octubre, y pues esto será en el Estadio Romelio Martínez, para así conocer los que accedan a la siguiente instancia.
1: Perfecto, señor, muchísimas gracias, José Antonio. Seguimos avanzando con la labor periodística. 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
3: Esta es la ruta que nos lleva a Portachuelo. 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
6: 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De mi parte, un agradecimiento muy especial a usted, coronel, a todo su equipo de trabajo. 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
8: Muy bien, avanzamos con esta labor periodística del número uno en noticias, el número uno en opinión. ¿Dónde está la noticia? Está Misael. Interrapidísimo, avanza la información, Humbertico.
9: Avanza la información a esta hora del mediodía para contarle a nuestros corresponsales que en las últimas horas fue capturada alias La Morocha, señalada por las autoridades como presunta cabecilla de la estructura Rodrigo Cadete. Fue capturada en la vereda Zabaleta, en zona rural de Cartagena del Chaira, en el Caquetá. El operativo fue desarrollado de manera conjunta por el Comando contra el Narcotráfico y Amenazas Transnacionales, la Fuerza Aérea Colombiana y la Policía Nacional. De acuerdo con la investigación, la mujer habría permanecido cerca de un año y dos meses en ese rol dentro del bloque Jorge Suárez Briceño, facción de Calarcá. Además, se registraría varios años de trayectoria en estructuras armadas vinculadas a las antiguas FARC y posteriormente en organizaciones residuales. Alias La Morocha aparecía por tercera vez en el cartel de los más buscados del Caquetá y Huila y estaría relacionada, según las autoridades, con investigaciones por extorsión, homicidio, secuestro y reclutamiento de menores. También tendría tres órdenes de captura vigentes por concierto para delinquir agravado y fabricación, tráfico o porte de arma de fuego y municiones de uso restringido. En el procedimiento fueron capturados otros dos hombres y se incautaron dos armas largas, una arma corta y cuatro teléfonos celulares. Las autoridades indicaron que la operación representa una afectación a la estructura de mando y capacidad logística de esta organización armada en el Caquetá.
8: Gracias, Humbertico. 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Aló, Divita Landines. 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Interrapidísimo, avanza la información, José Antonio.
10: Liverpool aseguró el fichaje de uno de los jugadores más prometedores del fútbol colombiano en los últimos años. Samuel Martínez, figura principal en la consagración de la selección sub-17 en el último sudamericano, a cambio de una cifra cercana al millón de dólares. El club inglés aseguró el talentoso mediocampista, quien se unirá en el 2027 a los Reds. La ilusión por su talento es tanta que este martes The Guardian lo incluyó en la lista de los 60 jugadores más talentosos del mundo que nacieron en el año 2009. Es el único futbolista colombiano en este ranking. El medio inglés destacó el buen scouting que realizó Liverpool al quedarse con el joven canterano de Atlético Nacional. Además mencionó su buen rendimiento en el Sudamericano sub-17 e hizo énfasis en que se le denomina el Kaká colombiano por sus similitudes con el histórico jugador brasileño.
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10: La 1:33 p.m.
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8: Muy bien, al minuto 30, la síntesis informativa de dónde está la noticia. 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
9: En este minuto 30 les contamos que para el próximo 21 de octubre los ciudadanos, empresas, instituciones y autoridades del Meta participarán en el simulacro nacional de emergencias, una jornada que busca fortalecer la preparación de las comunidades ante posibles situaciones de riesgo. Durante el ejercicio, los participantes podrán poner a prueba sus protocolos de respuesta y evacuación, además de aprender cómo actuar de manera adecuada frente a diferentes tipos de emergencias. La participación de la ciudadanía será fundamental para identificar posibles fallas, mejorar los tiempos de respuesta y fortalecer la coordinación entre las instituciones y los organismos de socorro. La prevención salva vidas, conocer la ruta de evacuación, establecer los puntos de encuentro y mantener la calma puede marcar la diferencia durante una emergencia.
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10: Cruzeiro rechazó varias ofertas por Neyser Villarreal y decidió no desprenderse del delantero debido a que la directiva del club consideró que el proceso del colombiano aún requiere tiempo y que su evolución desde su llegada ha sido positiva, por lo que optó por mantenerlo dentro del proyecto. En lo corrido del año, Villarreal ha acumulado apenas 962 minutos con el primer equipo de Cruzeiro, una participación limitada que motivó consultas de clubes brasileños y europeos. En Colombia también surgió interés. Se habló de un posible préstamo al Atlético Nacional a mitad de año, una alternativa que finalmente no prosperó y pues el atacante arribó a Cruzeiro como jugador libre tras la salida de Millonarios, pero la institución pagó cerca de $1 millón por concepto de prima para cerrar su incorporación. Esa inversión fue uno de los elementos que llevó a la dirigencia a rechazar ofertas y darle continuidad al futbolista.
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8: Muy bien, y ahora mismo el punto de vista de la Central Unitaria de Trabajadores CUT con el licenciado Timoteo Romero Morales. Licenciado.
14: Bueno, hoy en el punto de vista de la CUT le anunciamos al Meta y al país que la Central Unitaria de Trabajadores, las demás centrales y organizaciones sociales preparan un proceso de agenda de movilización con el fin de contrarrestar las medidas que este gobierno ya está empezando a promulgar. En particular, decir que va a reducir el tamaño del Estado para echar a cerca de 700 mil empleados públicos. Ya se oyen cantos de sirena de no incrementar el salario mínimo, y esto pues no es correcto porque independientemente del incremento anterior, el salario mínimo es vital y móvil, y además queda pendiente, como lo he dicho muchas veces, la deuda con los empleados públicos. Pero también se han dedicado a echar atrás circulares y decretos que de alguna manera avanzaban la legislación laboral o por lo menos la clarificaban. Y entonces esto pues es un retroceso para el movimiento de los trabajadores. En educación estamos claros que hay dos iniciativas en el Congreso para pasar lo que vale 64 billones de pesos de administración de colegios a entidades privadas cristianas, que independientemente de su situación religiosa, pues son privadas. Y en segundo lugar, declarar la educación como un servicio esencial para proscribir el derecho a la huelga. Y ni se diga, pues, las prescripciones que quieren colocar mediante una nueva norma para frenar el derecho a la huelga. Dejamos claro que desde la CUT estamos de acuerdo con la movilización pacífica, eso sí, pero que no se pueden retroceder derechos ya adquiridos ni para el pueblo colombiano ni para los trabajadores del país.
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8: Bien, licenciado, muchas gracias, muy amable. Por acá me están reportando accidente de tránsito subiendo por la avenida Catama antes de llegar al semáforo del Santa Elena. Repito, un accidente de tránsito, una motocicleta involucrada, una dama, me da la sensación que está ahí tirada en el piso en este momento. Repito, este accidente que se acaba de reportar, hay una persona, dos personas ahí en este momento. Vamos a tratar de, lo que pasa es que el video está muy corto, pero ahí está, un taxi involucrado, una motocicleta involucrado ahí en ese sector de la ciudad, repito, subiendo Catama antes de llegar al semáforo de el barrio Santa Elena. 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
8: La 1:45 p.m.
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7: Gracias, seguimos avanzando a esta hora de la tarde. 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Está Misael.
8: Está construyendo progreso a esta hora del mediodía el alcalde de Villavicencio, Alexander Vaquero, quien hoy realiza la entrega de nuevas obras para beneficio de la comunidad. Esta vez en la vereda Buenavista será puesto al servicio la remodelación del centro de salud, una intervención orientada a mejorar las condiciones de atención para los habitantes de este sector de Villavicencio. Asimismo, en el barrio Monte Carlo se entregará un nuevo escenario deportivo destinado a fortalecer los espacios para la recreación, el deporte y el encuentro comunitario. Las obras hacen parte de las acciones de la Administración Municipal para mejorar la infraestructura y los servicios en la zona rural y urbana de la capital del Meta.
7: Muy bien, Humbertico, muchísimas gracias. 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Está Misael.
10: Está construyendo progreso la selección de fútbol sala del departamento del Meta, que participa en el campeonato nacional en Manizales. Ayer inició la competencia frente al local ante Caldas y le ganaron 4-1. Hoy a las 5 de la tarde estarán jugando contra el Quinteto del Valle. Esta es la selección que se prepara con miras a buscar los clasificatorios a los Juegos Nacionales y es dirigida por Arley Londoño, pues según lo que nos manifiesta aquí Diana Paola Vargas, que es la presidenta de la Liga de Fútbol del Meta.
7: Muchas gracias, José Antonio. 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Está Misael.
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7: Y ahora la comunicación la establezco con el doctor Prada, que nos acompaña a esta hora de la tarde.
11: Bueno, y continuamos con esta mañana bendecida, muy bendecida para nosotros. 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
7: Muy bien, llegamos al final de nuestra labor periodística. Nos vamos interrapidísimo su noticia destacada, Humbertico.
8: Murió uno de los fleteros que participó en un intento de atraco en el sector de Villa María ayer en la ciudad de Villavicencio.
7: Gracias, Humbertico. Feliz tarde. Interrapidísimo su noticia destacada, José Antonio.
10: El logro conseguido por Hugo Fernando Montes en el Panamericano en México, donde obtuvo 3 medallas de oro y 2 récords panamericanos para el pesista oriundo del municipio de Puerto Gaitán.
7: Interrapidísimo, muchísimas gracias a César Beltrán, nuestro community manager encargado de los canales digitales de Donde Está la Noticia. Está Misael. Interrapidísimo, muchísimas gracias a Ricardo Romero, encargado de la parte técnica en la mesa de trabajo de Radio 1, la de 198.3. Interrapidísimo, muchísimas gracias a usted, mi querido corresponsal. Mañana a las 5 de la mañana, porque Dios así lo quiere, aquí estaremos con nuestros 800,000 corresponsales. Que tengan una muy bonita y bendecida tarde. ¿Dónde está?

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0: En Colombia tenemos las 2 de la tarde con 30 minutos, 2:30. Lila Cuellar, PJ Escobar los acompaña en los 12 a las 2 de Radio 1 98.3. ¿Cómo está Lila Cuellar?
1: Hola, mi vida, por acá ya calentando motores, almorzando, porque uno sin almuercito, no. Yo le hago a usted lo que sea, pero con barriga desocupada o con hambre, que llaman, a mí no. ¿Qué le causa a usted el hambre? A mí me da mucho mal genio, por ejemplo.
0: El hambre me da dolor de cabeza.
1: A mí me agarra mucho mal genio. Me agarra como mal como estado del humor, agresivo.
0: Es
1: como
0: verdad.
1: Agresiva.
0: ¿Usted mantiene con hambre entonces? No, mentira. No, Lila, Lila, no.
1: Ay.
0: ¿Qué no?
1: No, yo mantengo bien. Lo que pasa es que cuando sí me da hambre, como a esta hora, por ejemplo, que ya son las 2 de la tarde, 30 minutos, pues ya me agarra ganas de comer. Ya almorcé, ya recargué batería, ya estoy lista para acompañarlos también en este espacio desde las 2 hasta las 6 de la tarde, en los 2 a las 2. ¿Y qué más le digo?
0: Yo sí le tengo una novedad. Hoy nos vamos para Yeca. Hoy me voy para Buenavista, yo he pasado por Buenavista, pero la verdad de parar en Buenavista no lo he hecho y hoy va a ser el día. Vamos a entregar los avances del centro de salud de esta vereda Buenavista, que hace parte de los corregimientos de nuestra capital del departamento del Meta, y estaremos con la alcaldía de Villavicencio, con el alcalde seguramente también por allá, más adelante después de las 4 de la tarde. Lila, me voy para Buenavista a chupar feguito.
1: Para Buenavista, yo voy a quedar acá en el Control Master como acompañándolos desde este punto, haciendo toda la transmisión, entregándoles más bien los cambios a la transmisión, y ya vamos a pilotear la nave, porque igual nos toca seguir trabajando juiciositos hasta las 6 de la tarde, entregarles información importante, que además usted sabe que musicalmente chévere, pero también hay que contarles de lo que acontece, de lo que se va mejorando en la ciudad, de lo que se va realizando y llevando a cabo también, que es importante por parte de la alcaldía. Así
0: ¿me deja vamos decir a... algo sin que se enoje?
1: Sí, señor.
0: Mis baches son de aquí a las 4.
1: O sea, de ahí para adelante, yo pago, no hay problema. Yo asumo además la responsabilidad.
0: Hágale pues, pagamos con chorizo.
1: Pagamos con chorizo.

0: A esta hora de la tarde, 2 de la tarde, 35 minutos, la información de la Alcaldía de Villavicencio en Radio 1, la de 1.
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1: En Radio 1, la de 1, tenemos las 2 de la tarde, 42 minutos.
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1: Información de la Alcaldía de Villavicencio a las 2:43 en Radio 198.3.
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1: Somos la emisora oficial de la música popular. Y sonaba la voz de la bellísima Ariel Senao. Exterminador con esta canción, es Manos Ajenas. 3 de la tarde, 12 minutos, más música. Vamos a la calle más adelantico, les voy a contar, porque César BJ y César Sánchez, por supuesto, todo el apoyo de Community Manager César Beltrán desde las calles, pero yo acá en el máster con aire acondicionado, qué delicia. José Esteban y la Patrulla, esto me gusta, se llama El Cantinero. Oiga, esta música me gusta porque además pareciera fin de semana. El Cantinero en Radio 98.3 te acompaña con música.
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0: Ahí está Relicario de Besos. Este vallenato suena en los 98.3 de Radio 1. Binomio de Oro presente, el vallenato bonito. Ese vallenato romántico para enamorar. Canciones para dedicar, pero también viene información importante porque justo a las 30 de cada una de las horas entregamos información de la alcaldía de Villavicencio. Son las 3 de la tarde, 35 minutos, y aquí está toda la información.
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4: A la hora 3 de la tarde, 58 minutos en Radio 1358. 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

0: dice Junior es que el guaro es alimento. Y eso le decía al tío. A mí me ha dicho mi tío lo mismo. Yo por eso le aprendí a mi tío que el guaro es alimento de fin de semana. Aguanta. Un abrazo para todos. Vuelvo por este ladito. Estoy en el centro. Ustedes tienen calor. Ay, pobrecitos. Yo estoy con tremendo aire acondicionado delicioso por acá. Desde el quinto piso del edificio de Radio 1, pero me voy para las calles porque mis compa, nuestro Cecitar Sánchez, nuestro uno reportero, nuestro sexy de la radio BJ DJ, y César con todo el tema de las redes sociales, nuestro community manager Bel Transito, andan por la calle a esta hora y nos van a contar dónde andan ustedes, señores.
1: Lila, buenas tardes. 4 de la tarde, 16 minutos en esta tarde de martes. La saludamos desde la vereda Buenavista porque estamos con la alcaldía de Villavicencio. Hace un rato sonaba mi tío de Jonales Castaño, que le gusta beber, beber y beber, ¿cierto?
0: Sí,
1: pero ojo porque eso puede traer problemas a la salud. Y precisamente estamos, César, en una jornada de entrega de un punto muy importante para esta vereda en cuestión de salud. César Sánchez, bienvenido a la información de Radio 1 98.3.
2: Pues hombre, BJ, sí señor, usted lo ha dicho, estamos, o vamos a contextualizar un poquito dónde estamos. Estamos en el corregimiento 2, estamos en la zona norte de Villavicencio. De pronto los que tenemos ya algunos almanaques encima, doctora Miriam, la señora gerente de la S, que nos va a entrar a explicar un poquito. Estamos en la antigua vía hacia Bogotá. Este, digamos, era como el último punto de partida de llegar a la ciudad de Villavicencio cuando tocaba entrar por la zona norte. Y obviamente, pues este es un corregimiento, estamos en Buenavista, pero por aquí hay varias veredas que también se van a ver beneficiadas con este centro de salud. Estamos hablando de Samaria, de San Luis de Ocoa, estamos hablando obviamente de Buenavista, de Servitá, de Contadero. Bueno, hay una cantidad de veredas que se van a ver directamente beneficiadas con este renovado centro de salud. Doctora Miriam, gerente de la S municipal, un gusto saludarla, bienvenida a los micrófonos de Radio 1 Villavicencio. Y bueno, cuéntenos un poco acerca de esta buena nueva para la salud pública de la comunidad de la zona norte de Villavicencio.
3: Bueno, muchísimas gracias, buenas tardes para ustedes y para todas las personas que nos escuchan en este momento. Sí, en efecto, hoy estamos reaperturando el Centro de Salud de Buenavista. Es un centro de salud que le va a servir mucho a la comunidad. Hicimos un mejoramiento en toda la infraestructura física, pero también hicimos una adecuación en todos los espacios para que las personas se sientan agradables, se sientan cómodas y muy especialmente que reciban un trato digno con el equipo de salud que está asignado para este centro de salud.
2: Bueno, doctora, miren, eso no es poca cosa porque es que la mayoría de población rural acá, hay muchos que ni siquiera tienen servicio médico y obviamente pues tomar su distancia hasta un centro de salud, hasta el sistema de salud pues de la CPS en Villavicencio, se les puede llegar a dificultar mucho. Ustedes traen prácticamente a la puerta de la casa aquí en el corregimiento 2 este puesto de salud que obviamente va a entregar servicios médicos básicos. ¿Qué otros servicios complementarios va a entregar?
3: Sí, nosotros vamos a tener acá la auxiliar de enfermería de lunes a viernes, de 7 de la mañana a 4 de la tarde. Vamos a tener el médico, la enfermera, el odontólogo atendiendo a la comunidad. No con ello, si llegamos a algún acuerdo y si la necesidad del servicio, por ejemplo, la población dice, no, me interesa que trabajen el sábado, nosotros podemos hacer un ajuste en los horarios para que la gente pueda acceder el día sábado.
2: Pero eso dependerá de la demanda de pacientes, ¿no? Si la gente requiere, pues obviamente se abre la agenda para el sábado.
3: Claro, si la gente lo requiere, nosotros estamos abiertos. Todo depende de la demanda del servicio, que es lo más importante. Pero también les quiero dar una excelente noticia. Yo creo que a partir del mes de noviembre vamos a empezar a hacer la toma de muestras de laboratorio clínico acá. O sea, ¿qué quiere decir? Que el día que viene el médico hace la ordenación y nosotros podemos al día siguiente que los usuarios vengan y se les toma su laboratorio clínico y los tramitamos o los procesamos en el Centro de Salud de la Esperanza. Es una excelente noticia.
2: Es una muy buena noticia, doctora Miriam, porque es que gran parte de las dolencias que uno tiene con el médico general le mandan exámenes de laboratorio pues para verificar y obviamente tener un diagnóstico más acertado. En este caso, si no tuviera esa herramienta, pues le tocaba evidentemente ir a tomarse las muestras hasta la ciudad y eso pues generar tiempo, recursos, pero pues ya si se puede traer el servicio, pues maravilloso, porque ya hablamos de una integralidad y esto obviamente pues es calidad de vida, ahorro de tiempo y dinero para la población rural acá.
3: Por supuesto que sí, claro que sí. Y los días, por ejemplo, que el médico no está, como estamos hablando todo de demanda, nosotros sí podemos hacer desde la S municipal la teleorientación para la comunidad, que es un servicio nuevo, innovador, que lo empezamos a a trabajar el año pasado y hemos tenido muy buenos resultados.
2: O sea, está hablando de virtualidad, es decir, no se tendría que desplazar el enfermo hasta el centro de salud, sino que a través de su teléfono, me imagino por videollamada o por algún sistema pues ya de tecnología, básicamente solo necesitaría internet para poder dar un diagnóstico y obviamente ya un tratamiento oportuno.
3: Claro, y esta teleorientación la estamos haciendo especialmente para la lectura de los laboratorios.
2: Bueno, maravilloso, doctora. Miren, también es importante decirle a los oyentes de Radio 1 que hoy estamos en la vereda Buenavista, pero hace algunas semanas estuvimos en La Cuncia, del otro lado de la ciudad, estuvimos en la zona sur, también haciendo una entrega muy, muy similar a esta, donde pues el centro de salud allí para el corregimiento, uno me corrige, doctora Miriam, es para toda la zona de La Cuncia, de La Unión, de Las Mercedes, esta zona rural también tiene un beneficio ya muy similar a este, señor.
4: César, yo sí decía, esto ya no lo habían hecho y no, yo sentía que había un déjà vu por parte de la alcaldía porque pues le está invirtiendo bastante a la salud y ya fue el sector de La Cuncia, ahorita le toca al sector de Buenavista.
3: También quiero decirle una cosa, ya estamos organizándonos para Puerto Colombia, ¿sí?
2: Bueno,
3: Puerto
2: estamos Colombia. Hablando ya de la zona oriental y este es un territorio ya, Puerto Colombia, les digo, es más Puerto López que Villavicencio, casi, es una zona supremamente apartada, obviamente el impacto para la comunidad va a ser mucho mayor porque podríamos estar hablando, doctora Miriam, lejos usted de Puerto Colombia, aquí a Villavicencio se puede tardar unos 40 minutos mal contados porque siempre queda bastante retirada esta zona.
3: Así es, correcto, así es, también vamos a estar en Puerto Colombia próximamente y yo creo que el último que vamos a entregar ya con una remodelación muy importante es Porfía.
2: Bueno, ahí está. Entonces, guárdemela ahí, doctora Miriam, porque vamos a seguir ampliando esta información. Obviamente son más puestos de salud, más dignidad para la población en cuanto a salud pública, en cuanto a medicina, en cuanto

Vía Antigua Bogotá, y me encanta porque es una renovación importante del Centro de Salud de Buenavista, ese mejoramiento de infraestructura física y adecuación de instalaciones. Me parece maravilloso y muy merecido para toda la gente de este bonito sector. 4:23 minutos, ya vuelvo con ellos nuevamente para que nos sigan contando y nos vayan informando de lo que acontece a esta hora desde la vereda Buenavista. Ya Radio 1 presente y música de Alex Martínez, Descarada. Canciones, más música en Radio 1 98.3.

0: Dicen por ahí que nos vemos en Cincelejo. Yo les digo que nos vemos mejor en otro punto de la ciudad, porque mis queridísimos, hoy estamos en el máster, estoy yo, me tienen acá abandonada, mis compañeros se me fueron para la vereda Buenavista, están en el corregimiento 2, saludar a toda la gente del sector del corregimiento 2, la vereda Buenavista que nos escuchan a esta hora, eso es por la antigua vía Bogotá, y recordarles que bueno, estamos en una apertura, o más bien una renovación del centro de salud de Buenavista, mejoramiento de infraestructura, toda la adecuación de esos lugares internos de allá a ese punto, para que la gente, o porque la gente merece tener una muy buena atención en la salud. BJ, te voy a dar cambio, me transporto nuevamente para allá, para vereda Buenavista. ¿Cómo va? ¿A quién me tiene usted por ahí?
1: Listo, Lila, le recibo por acá 4 de la tarde con 27 minutos en la tarde de este martes. Lo seguimos acompañando acá desde Buenavista, en el puesto de salud de Buenavista, y es el turno para presentarle, César, a Daniel Quevedo, quien desde inicios de julio, finalizando junio, viene asumiendo el cargo de la Secretaría Privada de nuestro municipio, de nuestra alcaldía. Así que, Daniel, bienvenido a los micrófonos de Radio 1, ¿cómo le va?
2: Gracias, BJ. Bien, gracias a Dios. ¿Ustedes cómo están?
1: Excelente, gracias a Dios. No sé cuántos puestos de salud ya ha entregado desde julio que está asumiendo usted el cargo.
2: Sí,

0: Pensaría uno que es el primero y no. El señor alcalde Alexander Vaquero se ha propuesto que la inversión social sea irrigada o sea implementada en todos los sectores del municipio, tanto en el sector urbano como en el sector rural. Nosotros, precisamente cuando ingresé al cargo, a los días, tal vez a la semana o a los 15 días, entregamos la remodelación del centro de salud de La Cuncia, allá en el corregimiento 1. Es un centro de salud que atiende las necesidades de La Cuncia, de La Cumbre, de La Nora, todo ese sector, digamos que históricamente ha sido como un poquito relegado, ¿sí? Y en este periodo de tiempo en el que he estado como ocupando la secretaría privada, este es el segundo, en el corregimiento 2, aquí en el sector de Buenavista. Es un sector pues que también tiene una población numerosa en cuanto a relación del total de habitantes en el sector rural. Es un impacto positivo en lo que tiene que ver con la atención integral en salud, no solamente en atención física, sino en atención emocional, que es importante, máxime cuando estamos viendo brotes de enfermedades que son importantes abordarlas, tanto atacarlas como prevenirlas. Entonces, digamos que es un buen elemento a tener en cuenta. El señor alcalde, como dije al principio, se ha propuesto que la inversión social sea para todos, como bien lo dice el eslogan del Plan Municipal de Desarrollo. Y bueno, qué bueno que hoy esté la comunidad, están los presidentes, están los ediles, están ustedes acompañando, cosa que les agradecemos enormemente, porque pues esto visibiliza todo lo que se ha hecho desde la administración municipal.
1: Usted lo ha dicho, Villavo somos todos, y prácticamente, como decíamos también ahorita hace un rato con la gerente César, pues en varios puntos cardinales de nuestro municipio estamos entregando el tema de salud con la alcaldía de Villavicencio. Recuerdo muy bien ese programa cuando usted recién llegaba a la secretaría privada, Daniel, el programa de ¿Qué tal Villavo? Aquí está el alcalde. Ese miércoles lo hicieron allá desde La Cuncia.
0: Sí, señor, precisamente es un miércoles. El señor alcalde lideró pues tanto la entrega como el programa. Los programas casi que se han venido haciendo en los sectores y en las obras que se han venido entregando. Entonces eso muestra, digamos, como todo lo que se ha hecho desde la administración municipal y todo el compromiso que se ha tenido en este sentido.
1: Listo, Daniel, muchísimas gracias. Daniel Quevedo, el secretario privado de la alcaldía de Villavicencio, y ahora pues saludamos, César, a nuestro alcalde Alexander. ¿Cómo le va? Buenas tardes.
2: Muy buenas tardes, BJ y César Alberto, acá compartiendo con la comunidad del corregimiento 2 de Villavicencio.
1: La salud es un tema muy importante para Villavo Somos Todos. Ahorita que hablábamos con la gerente de la S, también con Daniel, el secretario privado, que son varios puntos estratégicos donde Villavicencio y la alcaldía de Villavicencio ha marcado ese territorio, y ahora es el turno de La Cuncia, de Buenavista.
2: Sí, sí, así es. Yo creo que en el ejercicio de gobierno queremos intervenir todos los centros de salud y puestos de salud. Hoy le ha correspondido al corregimiento 2 de Villavicencio, el centro poblado de Buenavista. Acá confluye San Juan de Ocoa, Samaria, Pipiral, Servitá, Buenavista, Quebrada Colorada, que son veredas acá de este sector, de este corregimiento, y que hoy Contadero, indudablemente, que también ellos buscan, y lo que estamos buscando nosotros acá es primero mejorar las condiciones de la planta física, pero también dotar el puesto de salud como tal. Esto no es solo pintura y venir, no, es una adecuación general en la planta física, pero también la dotación en equipos, en elementos, y en mejorar la oferta institucional.
3: Bueno, Bejo, también llama la atención y preguntarle al alcalde para que nos amplíe un poco a esta información. La doctora Miriam nos decía que no solamente está llegando a la zona urbana, sino también a la zona rural. Hoy estamos en La Cuncia, hoy estamos en Buenavista, ya estuvimos hace un tiempo en La Cuncia, pero vamos muy pronto para Puerto Colombia, que es uno de los puntos más apartados de la zona rural de Villavicencio, y después vamos a ir a Ciudad Porfía, que es uno de los puntos de concentración de personas más importantes de la ciudad. ¿Cómo va eso y para cuándo tentativamente, alcalde?
2: Bueno, Puerto Colombia es la otra vereda donde queremos ir. Es un puesto de salud que queda... Puerto Colombia queda en linderos con Puerto López, y es el, digamos que es la vereda más distante por ese corregimiento, que es el corregimiento 4 Villavicencio. hoy poder decirles que ya estamos muy cerca. Yo creo que en menos de un mes estaremos en Puerto Colombia y Porfía igualmente, una inversión en Porfía que supera, que llega casi a los 1,000 millones de pesos en Ciudad Porfía, un puesto de salud, un centro de salud de 24 horas que requería la intervención también, y nosotros lo que hoy garantizamos allá en Porfía es indudablemente el servicio, el mejoramiento de las condiciones, ampliación de la sala de espera, una cantidad de elementos importantes, pero es la muestra, usted lo decía, César Alberto, de que esta es una administración que asiste al sector rural como al sector urbano, que los comunas y los corregimientos son nuestra esencia, y esta es una administración de territorio, y a ese eslogan del plan de desarrollo y al acuerdo municipal, Villavo somos todos, acá nos toca integrarnos tanto el sector rural como el sector urbano para poder que la inversión llegue a todos los territorios.
1: Alcalde, eso es importante y destacó bastante, Villavo somos todos, y usted es un alcalde de territorio. Usted dice, este centro, este puesto de salud de Buenavista no es solo pintura y ya, ahí vemos ya las mesas de pronto adecuadas con los equipos que se van a entregar. Vamos a estar muy pendientes de cuál es ese inventario, pero así a vuelo de pájaro, ¿qué vamos a entregar acá en este puesto de salud?
2: Bueno, primero que todo yo quiero significarle que hicimos una dotación de escritorios, de sillas ergonómicas, de los computadores, de unidades de laboratorio, de adicional, toda la ICE como tal, le dimos unas unidades odontológicas para que también puedan prestar el servicio y que la gente sienta y mejorar la oferta institucional, que la gente pueda acercarse acá y no tenga toda hora que estar yendo al centro de la ciudad, porque a veces por territorio, por tiempo, por transporte, no es fácil. Y acá estamos es para dotar la institución de todas las condiciones de acuerdo a la oferta institucional, y bueno, ahorita haremos mención de todo.
1: Alcalde, ya para despedirme le voy a decir una cosa, hay muchos comentarios que dicen, es que la alcaldía o Villavicencio no solo pueden ser eventos, y es que estamos en el marco del Festival Llanero, pero mire que en plena semana de Festival Llanero estamos haciendo una entrega importante en cuestión de salud.
2: Así es, yo creo que el festival se tiene que, lo que pasa es que los contradictores aprovechan el tema del término de festival para creer que es parranda, que es trago, que es borrachera, no, festival es alegría, y es la alegría de saber que llegamos a los territorios con inversión. En el marco del 15º festival tenemos 5 obras para entregar, y esta es la primera, esta noche entregaremos una segunda, mañana estaremos en la avenida 40 entregando y la Alameda entregando la iluminación, dos canchas muy bonitas que van a quedar, y bueno, eso es lo que queremos, que la gente sienta la inversión también y que el festival sea una esencia para nosotros continuar.
1: Alcalde, muchísimas gracias, lo dejamos.
2: Bueno, usted es muy amable, gracias por estar acá.
1: Aquí está el alcalde Alexander Vaquero desde el puesto de salud de Buenavista. A esta hora de la tarde les acompañamos a las 4:35 Lila con Radio 198.3 en la vereda Buenavista.
4: Sí señor, usted es de la vereda Buenavista con el alcalde Alexander Vaquero y yo con la buena música de Giovanni Ayala, porque somos la emisora oficial de la música popular. Se nos murió el amor cuando uno dice, mi amor, ya no voy más, ya no siento las cosquillitas en la panza cuando me lo encuentro. A mí ya se me murió ese amor entero que le entregué. Eso lo dice Giovanni Ayala y así es que se canta. 4:36, más música, más 98.3.
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1: Ay, pobre Giovanni Ayala, que se le murió el amor. Pero bueno, yo sé que por ahí me contó un pajarito que este man se ve, está más tragado que calzón de loca y es que se va por acá a casa. Hágame el favor, me encanta porque además tiene una esposa maravillosa. Eso por ese lado. Por el otro, pues sí, está mi querido BJ liderando ya todo el tema de informativo con César Sánchez, Vereda Buenavista presente, 98.3 desde este punto de la ciudad. Nos encanta poder transmitir a través de los micrófonos de Radio 1 toda la información de lo que acontece y lo que se va realizando y llevando a cabo de por parte de la alcaldía. Así que me hablaba hace un momento, BJ, de todo lo que son, todo lo que adecuaron y toda la infraestructura y todo lo que acondicionaron en cada, pues en ese punto de la ciudad, en ese centro de salud, por decirlo así, y quedó es que hermoso. Cuénteme un poquito más cómo avanza la marea por esos lados.
2: Lila, le recibo acá desde Buenavista, porque Buenavista es territorio de Radio 1.
1: Eso.
2: Ya nos disponemos para el tema de la rueda de prensa, pero antes de irnos con la rueda de prensa, César, yo le preguntaba al alcalde sobre el inventario de lo que se iba a entregar precisamente en este puesto de salud, y estamos con Diana Mendoza, quien es la secretaria de Gestión Social. Le dejo todos los micrófonos a usted, César.
3: Sí, señor, porque es que aquí uno conoce pues Buenavista, conoce de pronto la Piedra del Amor y como que dice hasta ahí. Pues resulta que es un total de 12 veredas las que directamente se van a beneficiar de este renovado centro de salud, que esto no es poca cosa, es traer la salud directamente a la población rural de Villavicencio. Usted mismo cuando veníamos para acá puso en el Waze de su carro, son casi 10 kilómetros que se demora usted desde aquí hasta Villavicencio, hasta el centro de Villavicencio. Imagínese usted enfermo, escasito de plata, pues hombre, si usted tiene la posibilidad del centro de salud, aquí desde la puerta, pues mucho mejor. Doctora Diana, bienvenida a los micrófonos de Radio 1. Recuérdenos cuáles son esas 12 veredas que hoy entran a beneficiarse directamente de este tema del centro de salud.
4: Bueno, este es el corregimiento 2, decirles a ustedes que el corregimiento 2 pues va a salir beneficiado de la entrega del mejoramiento de su puesto de salud, donde se fortalecerá la atención primaria en salud para la comunidad del corregimiento 2, donde está la vereda de Buenavista, la vereda de La Bendición, la vereda de Contadero, Mesetas Baja del sector 2, Servitá, Pipiral, Quebrada Colorada, Santa María, San Juan de Ocoa y Meseta, sector de la Sultana.
3: Bueno, doctora Diana, usted como secretaria social, obviamente por acá está muy cerca a las veredas, a la población rural, le piden cualquier cantidad de cosas porque es que hay poblaciones con situación de discapacidad, población víctima, población de la comunidad LGBTI, población de minorías étnicas, obviamente muchos con necesidades, pero principalmente el tema de salud se concentra. Ahí es donde la secretaría social entra como enlace, entra a gestionar, entra a tratar de resolver todas estas situaciones, pero eso es llevarle calidad de vida y presencia de gobierno en los territorios, sobre todo en zona rural.
4: Sí, claro que sí, nosotros hacemos articulación directa con las juntas de acción comunal, con la comunidad, con los líderes sociales y pues ayudamos a orientar, a transmitir, a gestionar en el sector de la salud, por supuesto con la S municipal, con la Secretaría de Salud, adelantamos gestiones con la CPS, nos articulamos, garantizamos y vemos si alguna persona en situación de discapacidad requiere una silla de ruedas, un caminador, algún elemento que le ayude a mejorar su condición y su calidad de vida, pues estamos ahí acompañando la gestión de los edificios, de los presidentes de junta.
3: Usted lo acaba de decir, doctora Diana, el enlace es con las juntas de acción comunal y en esta administración sí que se ha visto ese trabajo articulado, ese trabajo mancomunado y ese apoyo a la administración hacia las juntas de acción comunal. Siento que en esta administración las juntas de acción comunal no solamente han recibido respaldo en gestión, sino también en herramientas, que ha sido también fundamental, porque recordemos que un presidente de junta no recibe sueldo, no recibe honorarios, le toca ad honorem y aparte haces hasta poner de su plata para poder imprimir una hoja para hacer un oficio. Esto ya ha venido cambiando con la administración.
4: Claro que sí, por directriz del señor alcalde, nuestro alcalde Alexander Vaquero Sanabria, la directriz que da es el trabajo en comunidad, en territorio. Entonces nosotros nos articulamos con los presidentes de junta, con los ediles, trabajamos de manera articulada para poder darle solución a las problemáticas de la comunidad. Y por supuesto que hemos ido fortaleciendo a los ediles, los hemos ido fortaleciendo. El año pasado les entregamos a ellos impresoras y computadores y ahora le estamos entregando. Aquí estamos cerrando la entrega de las herramientas tecnológicas a las Juntas de Acción Comunal. El corregimiento 2 hoy recibirá 11 computadores, 11 impresoras. Así que, pues cumpliéndole a la comunidad, dándoles herramientas para que las pongan al servicio de la gente.
3: Es que mire, le puedo dar, mis queridos amigos de Radio 1, una rendición de cuentas así rapidito para la población rural. Hoy aquí en Buenavista, en el corregimiento 2, les traen salud con el centro de salud. A las Juntas de Acción Comunal ya les entregaron impresoras, les entregaron computadores, herramientas tecnológicas. Aparte de eso, han venido con jornadas de atención integral, también con gobierno, con oportunidades de empleo, de emprendimiento. Es decir, la población rural se está viendo directamente beneficiada, mejor, con estas acciones de gobierno municipal. Pues, doctora Diana, de verdad reconocerle esta labor tan importante, porque es que tener las Juntas de Acción Comunal vinculadas y tener una administración de puertas abiertas para que los voceros de la comunidad se acerquen a la administración y realmente reciban todos los beneficios del Estado es determinante y una buena gestión.
4: Claro que sí, es muy importante para el gobierno de Villaolavella, para este gobierno de Villavicencio. Somos todos trabajar con la comunidad, trabajar de la mano, escuchar sus necesidades sentidas y hacer el mejor esfuerzo por resolverlas.
3: Bueno, BJ, ahí está entonces, servido el plato, la gente está concentrada, dirigentes de diferentes veredas están ya concentrándose, va a comenzar pues ya en algunos momentos el tema protocolario con el alcalde.
2: Secretaria, le agradecemos mucho, usted va para la rueda de prensa, mil gracias.
4: Gracias BJ y César, un abrazo y gracias por mantener informada a la comunidad.
2: Eso es lo importante, para eso está aquí Radio 198.3, hoy desde el puesto de salud de Buenavista. Finalizamos entonces, César, este compromiso que teníamos en la tarde de este martes, 4:46, yo creo que cumplimos.
3: Invitarlos ahorita porque en nuestros canales digitales, principalmente en Facebook, vamos a entregarles un contenido en video, un contenido en vivo para que podamos, a ustedes dimensionen qué es lo que estamos presenciando acá y digamos todo lo bonito que se ve ahora y sobre todo lo más que lo bonito, lo funcional que va a quedar este puesto de salud aquí en la vereda Buenavista.
2: Eso es importante, teníamos la previa ahoritica al aire por Radio 1 98.3, pero a través de las redes de Radio 1, también del noticiero Macarena, vamos a estar pendiente de esta rueda de prensa y de cómo evoluciona este evento.
3: Y no solamente de esto, ir preparando a nuestros oyentes, BJ, porque estamos en modo Festival Llanero y muchas de estas actividades, aparte de las obras que está entregando la alcaldía, las vamos a estar compartiendo en nuestros canales digitales para que la gente no solo nos escuche, sino también vea en directo y en tiempo real qué es lo que se está haciendo en Villavicencio.
2: Listo, señor. César Beltrán en las redes, César Sánchez con el periodismo, BJ Escobar desde Buenavista y Lila en el máster. Muchas gracias, Mona. Dios le bendiga y que aquí escucho mucho.
1: 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Bueno, compañeritos, que les rinda mucho Vereda Buenavista presente allá Radio 1 98.3. Ustedes bien dateados, bien informados de lo que acontece, de lo que avanza y de lo que propone y lleva a cabo y ejecuta nuestra alcaldía de Villavicencio. Calibre 50, mi problema, a las 4:47 minutos, como dijo mi compañero BJ, que aquí escucho mucho. 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
1: Señores, la hora, 4 de la tarde, 50 minutos en Radio 1, 4:50.
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